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4: 8 de la tarde con un minuto.
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6: ¿Qué tal? ¿Cómo están? Les saluda Carlos Maturana. Les doy la bienvenida a esta nueva edición de noticias donde sabremos de la reunión entre Kast y Milei. Tras polémica por Magallanes, no hubo declaración conjunta. En paralelo, Punta Arenas acordó tener una ruta comercial con las Islas Falkland, más conocidas como Malvinas. Hablaremos del informe de Contraloría que detectó pérdidas de 3.600 millones de pesos por irregularidades en gestión de vacunas durante 2024.
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6: En el marco del conflicto con Argentina por la soberanía del Estrecho de Magallanes, Punta Arenas llegó a un acuerdo comercial con las Islas Malvinas para establecer una ruta marítima que conecte la península británica y Chile. Los detalles los trae Javier Vera en el siguiente informe.
7: En medio del conflicto por la soberanía del Estrecho de Magallanes, se gestiona una discreta negociación entre Punta Arenas y las Islas Falklands, conocidas también como Islas Malvinas, para iniciar una ruta de comercio bilateral. Las Islas Malvinas son parte de la soberanía británica desde 1887 y hasta ahora solo tenían una conexión marítima con Montevideo en Sudamérica. Frente a esta decisión nace la pregunta, ¿este nuevo tratado podría provocar un conflicto con Argentina entendiendo también la reciente polémica por el estrecho? Explica Jorge Sanz, académico de la Universidad del Desarrollo.
8: El problema de Malvinas para Argentina es un problema simbólico, es un problema del alma. Por lo tanto, cualquier cosa que pase alrededor de Malvinas puede levantar un problema. Afortunadamente, el presidente Kast y el presidente Milei tuvieron una reunión y me supongo que en esa reunión se conversó este tema. Y si se levanta una crisis desde Argentina, el Estado de Chile es absolutamente soberano para definir lo que tenga que definir de acuerdo a sus propios intereses y no de acuerdo a los intereses del vecino. Argentina no le preguntó a Chile cuando compró aviones F-16. Porque eran parte de su interés y está bien. Nosotros estamos estableciendo una relación comercial con Islas Malvinas y también está bien.
7: Según estimaciones del alcalde de Punta Arenas, Claudio Rondich, el poder de compra de las islas alcanzaría los 20 millones de dólares anuales, por lo que este acuerdo viene a impulsar la economía de la comuna.
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6: La aprobación del presidente José Antonio Kast cayó al 34%, su registro más bajo, mientras su desaprobación trepó al 61%, según CADEM. La baja coincide con un histórico pesimismo económico y laboral que afecta a los hogares. De esto nos da cuenta Ornella Mellado en el siguiente informe.
1: La aprobación al presidente José Antonio Kast cayó 4 puntos y tocó fondo con un 34%, su peor registro desde que asumió el mandato. En la vereda contraria, el rechazo a su gestión escaló con fuerza y llegó al 61%, según reveló la última edición de la encuesta CADEM. El sondeo reflejó un creciente malestar ciudadano sobre el rumbo nacional, donde un 63% de los consultados aseguró que Chile va por un mal camino, frente a un escaso 32% que aún percibe un escenario favorable. Guillermo Bustamante, analista político y académico de la Facultad de Comunicación de la Universidad de los Andes, se refirió al respecto.
5: Alarma para el gobierno del presidente José Antonio Kast, que cifra la aprobación en un 34% frente a un 61% de desaprobación. Al parecer, esto se tiene una relación relevante con la constricción de la economía, lo que tiende a pensar que la opinión ciudadana está altamente ligada con problemas efectivos que el gobierno no ha logrado resolver en materia económica y laboral.
1: La economía arrastra las cifras más críticas del estudio, donde un 91% evaluó negativamente la situación del empleo, el peor nivel desde la pandemia en 2020. Además, un 82% consideró desfavorables las condiciones para comprar bienes y servicios, marcando un récord negativo histórico. El impacto se siente directamente en el bolsillo de las familias chilenas. Apenas un 10% de los encuestados afirmó que logra ahorrar con sus ingresos, mientras que el 52% llega con lo justo a fin de mes y un 36% advirtió derechamente que la plata no le alcanza.
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11: la región de Magallanes.
6: El gobierno modificó el proyecto de electromovilidad para Punta Arenas, incorporando más de 100 buses eléctricos que sustituirán progresivamente a las máquinas diésel, modernizando el transporte público.
11: La región de los ríos.
6: La Democracia Cristiana arrastra deudas superiores a 10 millones de pesos en servicios básicos en su casona de Valdivia tras años de tomas ilegales, mientras su directiva busca saldar los pagos y habilitar el inmueble en Valdivia.
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6: Los presidentes José Antonio Kast y Javier Milei sostuvieron una reunión bilateral de cerca de 40 minutos en La Moneda en medio de la controversia por el Estrecho de Magallanes. Tras el encuentro, ambos mandatarios no realizaron una declaración conjunta sobre los asuntos abordados. María Belén Araya con la nota.
16: Los presidentes José Antonio Kast y Javier Milei sostuvieron este jueves una reunión bilateral de aproximadamente 40 minutos en La Moneda. El mandatario argentino llegó al Palacio de Gobierno acompañado por la secretaria general de la Presidencia de Argentina, Karina Milei, tras participar en el Foro de Madrid. El encuentro se produjo en medio de la controversia por el Estrecho de Magallanes, luego de declaraciones de un general argentino y del debate por el decreto 457 de 2021. Sin embargo, tras la cita no hubo una declaración conjunta de los mandatarios que permitiera conocer oficialmente los temas abordados. Antes de la reunión, Kast había descartado exigir a Milei la firma de un documento para modificar el decreto argentino. El presidente sostuvo que los tratados internacionales establecen claramente la soberanía chilena sobre el Estrecho de Magallanes y que no existen dudas al respecto. Otro asunto que se esperaba estuviera presente en la conversación era la situación de Galvarino Pablaza y la solicitud de avanzar en su extradición desde Argentina, debido a la orden de detención vigente por su presunta autoría intelectual en el asesinato de Jaime Guzmán.

0: de Sinovac y Sanofi Pasteur para la campaña de vacunación de ese mismo año vencieron sin ser administradas o entregadas a centros asistenciales, lo que generó una pérdida de más de 3.600 millones de pesos para el fisco. La subsecretaria de Salud Pública, Alejandra Pizarro, se refirió a los resultados del informe.
1: Adoptaremos todas las medidas pertinentes derivadas del informe y seguiremos realizando los cambios necesarios para subsanar todas aquellas falencias detectadas por el órgano fiscalizador. No obstante, varias de las observaciones responden a situaciones que decidimos comenzar a abordar desde que asumimos en marzo del año 2026. Al inicio de nuestro gobierno realizamos un diagnóstico sobre la gestión de las vacunas y a partir de esos resultados elaboramos y empezamos a implementar un plan de merma mínima, que también contempla medidas para reforzar la trazabilidad de las vacunas.
0: También se identificaron 208 inoculaciones realizadas con fechas que llegaban incluso a 61 años después del fallecimiento de las personas titulares de los RUN que figuraban en las actas. De estas, 58 vacunaciones coinciden con el día de defunción que indican los certificados del Servicio Médico Legal. Finalmente, el informe apunta a un fallo de seguimiento en 2.906.000 dosis. No se conoce paradero y no se encuentran en ningún listado de vencimiento por el sistema de control de inventario o administradas. Desde la Contraloría se determinó la investigación de los montos totales para perseguir la responsabilidad por los daños de las arcas fiscales.
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3: En Copiapó, Carabineros detuvo a un hombre que transportaba más de un kilo de cocaína base oculto al interior de su cuerpo en 74 ovoides, tras ser detectado durante fiscalizaciones preventivas realizadas en la ruta. Eso es todo por el momento. Nos encontramos en la siguiente edición de noticias.
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0: hacemos un pequeño break y ya volvemos con más música en la nueva noche de la nueva FM. 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
1: 8 de la tarde con 53 minutos.
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0: ya volvemos con más ritmos prendidos en la nueva noche por la nueva FM. 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
1: 9:53 p.m.
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1: Ella, ajá, Alex Cálcula. Definitivamente ha tenido una de las mejores trayectorias musicales en este género. Cálcula.
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0: Es momento de hacer una pausa. Ya volvemos con más música, aquí, en La Nueva Noche. 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
1: 11 de la noche, en punto.
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0: Y así, entre ritmo y ritmo, se nos fue la noche. Te acompañamos con la mejor selección musical para aprender hasta al más fome. Pero tú, no te vayas de la sintonía, porque continuamos entregando lo mejor en música. 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
1: 0 horas con un minuto.
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1: Una de la madrugada con un minuto.
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1: 2:02 a.m.
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1: 3 de la madrugada con un minuto.
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0: Gracias, Eva.
1: Gracias, amigo.
0: Gracias por venir.
1: Gracias, amigo. Muchas gracias.
0: Un placer. Con ustedes, Ulises Bueno.
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0: ¡Lo vemos!
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2: 4 de la madrugada, con 2 minutos.
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1: 4 de la madrugada con 30 minutos.
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1: 4 de la madrugada con 31 minutos.
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4: Hola, ¿cómo están? Les saluda María Belén Araya y les doy la bienvenida a este informe de noticias, donde hablaremos sobre los dichos de la expresidenta Michelle Bachelet, quien reconoció que no llegará a la Secretaría General de las Naciones Unidas. Hablaremos además sobre el cáncer colorrectal. Concentra casi un tercio de los retrasos en oncología para garantías GES. Hablaremos además del Foro Madrid 2026. Arrancó su primera jornada con foco en la seguridad iberoamericana.
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4: Referentes políticos de derecha latinoamericanas y de España se reunieron en la jornada inaugural del Foro Madrid 2026 que se realizó en Santiago. El encuentro contó con los discursos del mandatario argentino Javier Milei y el presidente José Antonio Kast en medio de protestas estudiantiles y el anuncio del encuentro de la oposición Democracia Siempre. Sobre esto nos cuenta más Auri Morales.
5: La primera jornada del Foro Madrid 2026 inició con la participación de representantes políticos, parlamentarios y analistas de ultraderecha de diversos países de Latinoamérica y España. Dentro de los primeros oradores se encontró el presidente argentino Javier Milei, quien durante su discurso descargó fuertes críticas al estallido social y sectores de izquierda. Con ello defendió el periodo posterior al golpe militar ocurrido en 1973 y lo describió como un periodo de estabilidad y crecimiento.
6: Y así se llegó al extremo de que el país entero se viera sumido en una ola de violencia izquierdista sin precedentes, que dejó decenas de muertos entre 2019 y 2020, porque los izquierdistas, en un punto, creían que tenían razón en ejercer la violencia para llevar adelante sus políticas, aún en un sistema que funcionaba y que año a año producía mejores resultados para todos los chilenos, los discursos y las ideas de izquierda convencieron a buena parte de la población de que estaba todo mal y que había que cambiar el sistema por la fuerza.
5: En el ámbito de los expositores, el ministro de Seguridad, Martín Arrau, suspendió a última hora su ponencia programada sobre seguridad hemisférica debido a una reunión con alcaldes de la región metropolitana en el contexto de las amenazas al alcalde de San Bernardo, Christopher White, y que se habría extendido más de lo previsto. Como último exponente, el presidente José Antonio Kast describió los sucesos que llevaron a cabo la creación de esta instancia en 2020. Al hablar de la situación en Latinoamérica, habló del cambio que ha existido en la región, asegurando que fue elegido como presidente por su plan de seguridad ante el crimen organizado.
7: Y los chilenos a mí no me eligieron para derrotar a la izquierda. No, me eligieron para enfrentar el crimen organizado, para enfrentar la pobreza, para enfrentar la corrupción.
5: En paralelo, en el centro de Santiago se llevó a cabo una marcha de estudiantes secundarios convocada por la ACES, la Red de Solidaridad Estudiantil y la CONFECH en contra del gobierno. Como reacción al despliegue político del bloque conservador en la capital, partidos de oposición aseguraron estar alistando el encuentro Democracia Siempre. La presidenta del Partido Socialista, Paulina Bodanovich, habló sobre esto.
3: Como ven, estamos hablando de Democracia Siempre porque lo que vemos hoy día es una amenaza desde el gobierno a la democracia. Cuando se empieza a hablar de entregarle facultades al presidente de la República para terminar con lo que significa el control entre los poderes del Estado, nos preocupa. Nos preocupa que el presidente adhiera a este Club de Madrid.
5: De este modo, la cita internacional concluyó su primer día de actividades, listo para continuar la segunda y última jornada este viernes.
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4: Ante el regreso de más de 47.000 casos de sarampión en América y el alza de viajes por fiestas patrias, las autoridades sanitarias reforzaron el llamado a inmunizarse, poniendo énfasis en menores rezagados y adultos nacidos entre 1971 y 1981 que salgan del país. Ornella Mellado con los detalles.
10: El incremento de contagios de sarampión en el continente encendió las alertas sanitarias en Chile previo a fiestas patrias. La Organización Panamericana de la Salud ya contabiliza más de 47.000 casos en América durante este año, manteniendo el riesgo regional en nivel muy alto frente a la movilidad de viajeros. Al respecto, el jefe de epidemiología del MINSAL, doctor Jorge Vilches, advirtió que el sarampión es altamente transmisible y que una persona infectada puede contagiar hasta a 18 personas no vacunadas.
11: Sarampión es una enfermedad que es altamente transmisible y por eso nuestra preocupación ya. Se ha identificado a través de estudios que un caso de sarampión podría llegar a enfermar entre 12 a 18 personas que no están vacunadas. Y su presentación clínica inicia el cuadro como un cuadro similar a un cuadro respiratorio, ¿cierto? Con sintomatología catarral, un poco de malestar general, fiebre, y después normalmente transcurrido entre 4 a 5 días de esa sintomatología aparece el síntoma característico que es el exantema.
10: Ante este panorama, las autoridades reforzaron el llamado a inmunizarse, con especial énfasis en niños sin su segunda dosis y personas nacidas entre 1971 y 1981. Para quienes viajen al exterior, se aconseja recibir la dosis al menos 2 semanas antes de la salida para asegurar protección. La enfermedad puede generar cuadros graves como neumonía y encefalitis. Por ello, la Seremi de Salud Metropolitana y los organismos sanitarios insisten en chequear el carnet de vacunación y mantener cobertura sobre el 95% para resguardar la eliminación del virus en el país.
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4: Vecinos y autoridades de Osorno manifestaron su preocupación por el aumento de episodios de violencia asociados a las tomas ilegales en el sector Folilche, exigiendo mayor resguardo policial e intervenciones para frenar las ocupaciones irregulares.
2: La región de Valparaíso.
4: La Municipalidad de La Ligua habilitó el número telefónico de emergencias asterisco 4177, permitiendo a los vecinos reportar de manera directa situaciones de riesgo y solicitar asistencia oportuna a la Unidad de Seguridad Pública.
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4: La Superintendencia de Pensiones, a través de un comunicado, informó que se hará efectivo de un sexto y séptimo pago del seguro de cesantía para enfrentar la crisis de desempleo en el país. Francisca Ponce nos cuenta más sobre esto.
15: La Superintendencia de Pensiones instruyó la activación de dos pagos adicionales del seguro de cesantía para trabajadores que reciben prestaciones del Fondo de Cesantía Solidario. La medida se aplica luego de que la tasa nacional de desocupación alcanzara 9,5% durante el trimestre mayo-julio. El beneficio corresponde a un sexto y séptimo giro y será entregado a quienes hayan recibido su quinto pago durante agosto de 2026, independiente de si su último contrato era a plazo fijo o indefinido. Cabe señalar que los beneficiarios no tendrán que realizar una solicitud adicional. Los pagos se realizarían durante septiembre y octubre, siempre que las personas continúen cesantes y acrediten la búsqueda efectiva de trabajo mediante la Bolsa Nacional de Empleo. La legislación permite estos giros adicionales cuando la tasa de desempleo supera al menos un punto porcentual el promedio de los últimos 4 años. La última activación de este mecanismo ocurrió en julio de 2021.
4: La expresidenta Michelle Bachelet reconoció que su candidatura para convertirse en secretaria general de las Naciones Unidas no prosperará. La exmandataria abordó sus posibilidades durante un foro sobre migración organizado por la Universidad Diego Portales. En la instancia, Bachelet afirmó que sabe que no llegará al cargo y entre risas señaló que incluso representa un alivio.
16: Y ha cambiado, el poder blando de Estados Unidos ha caído y el poder blando de China ha crecido mucho, ¿no? Entonces, ese es el tema. Estados Unidos, en el fondo, esa es mi opinión. No seré secretaria general, después de darla. Pero es un alivio. Porque como me dijo una gringa, bueno, y usted, si no se puede hacer nada, ¿para qué quiere ser secretaria general?
17: Eso mismo le pregunto yo.
16: Bueno, yo también. Tal vez porque sé que no voy a ser secretaria general. Lo que quiero decir es que el problema es que, siendo todo eso cierto, lo que tú acabas de decir, el mundo tiene desafíos que son globales.
4: La exmandataria sostuvo además que Naciones Unidas se enfrenta a un debilitamiento del multilateralismo y cuestionó el margen de acción que actualmente tiene el organismo. A su juicio, los desafíos globales requieren cooperación entre los países y no pueden ser enfrentados individualmente. Entre estos desafíos mencionó el cambio climático, la pérdida de biodiversidad, la contaminación y el desarrollo de la inteligencia artificial sin regulaciones claras. Bachelet había recibido respaldos regionales para su candidatura, pero no consiguió los consensos necesarios en las primeras consultas realizadas en el Consejo de Seguridad.
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4: La reforma al sistema notarial modernizó la atención al permitir realizar trámites vía remota y sin costo. La norma desnotarizó cerca de una docena de gestiones, facilitando el uso de declaraciones juradas simples y firma electrónica avanzada. Javier Vera nos cuenta más en el siguiente informe.
19: La reforma del sistema notarial y registral, Ley 21.772, modernizó un esquema legal que no registraba cambios en décadas. La normativa fijó horarios obligatorios, reguló aranceles máximos y puso término a los cargos vitalicios de los notarios. El cambio central es que elimina la obligación de ir presencialmente a las notarías para una docena de gestiones. Ahora muchas de ellas se pueden realizar desde el hogar de forma gratuita y remota, utilizando firma electrónica avanzada y documentos digitales. Entre los trámites cotidianos desnotarizados figura el reemplazo de declaraciones jurídicas notariales por declaraciones simples, como el certificado de experiencia en concursos públicos. También se autorizó el uso de poderes simples para representaciones ante organismos estatales. La medida beneficia además a pymes y particulares en temas de vivienda, actas de cooperativas y permisos de edificación económica. Con esto se busca reducir de manera importante los tiempos de espera y los gastos en trámites administrativos.
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20: la región de Magallanes.
21: El club Yamaharashi llevó a cabo un masivo encuentro regional de judo en Punta Arenas, instancia formativa y deportiva que reunió a niños y jóvenes atletas para fortalecer la disciplina y el compañerismo marcial.
20: La región de Antofagasta.
21: Autoridades y servicios de emergencia coordinaron planes viales y de seguridad en las rutas hacia el poblado de Aiquina, con motivo de la masiva peregrinación y festividad religiosa de la Virgen de Guadalupe de Aiquina.
20: La región de la Araucanía.
21: La organización del concurso Araucanía en 100 palabras anunció un taller de escritura gratuito a pocos días de finalizar el plazo de recepción de relatos, con el fin de incentivar la participación comunitaria y la creación literaria regional.
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21: El informe publicado por el Centro de Políticas Públicas e Innovación en Salud de la UDD, con los datos del MINSAL, reveló que el cáncer colorrectal representa un tercio de las prestaciones oncológicas retrasadas del IGES. Al cierre del primer semestre, la patología acumuló 4.170 atenciones vencidas sobre un total nacional de 14.177 prestaciones oncológicas pendientes, representando un 29,4% de los retrasos quirúrgico y diagnóstico en esta área. Según el análisis técnico, el principal obstáculo del sistema está en la fase de confirmación del diagnóstico, que concentra el 86% de los procedimientos postergados, mientras el promedio de espera para otras garantías oncológicas llega a los 48 días. Los exámenes para descartar este cáncer llegan a 69. El estudio también expone diferencias en la atención según la zona geográfica. Aunque el indicador nacional de atenciones retrasadas es de 31,4 por cada 100.000 habitantes, la zona sur del país muestra que Concepción registra una tasa de 161,7 por cada 100.000 habitantes.
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20: la región de Valparaíso.
21: La PDI rescató a 4 perros galgos que presentaban lesiones y enfermedades sin tratamiento veterinario en San Antonio. Operativo conjunto con el municipio que culminó con la detención del propietario de los animales por maltrato animal.
20: La región del Biobío.
21: Pasajeros de un microbús debieron descender y empujar la máquina para sacarla en las vías férreas en un cruce de Talcahuano tras sufrir un desperfecto mecánico, evitando el impacto en un tren que se aproximaba.
20: La región de los lagos.
21: Carabineros detuvo a un paciente internado en el hospital de Ancud tras ser sorprendido con más de 300 gramos de marihuana entre sus pertenencias, situación detectada por personal del recinto asistencial, que dio aviso inmediato a las autoridades.
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21: Más de una semana del desastre ocurrido en la frontera de Nepal y China, se mantienen más de 4.000 personas desaparecidas y más de 2.000 fallecidas. Mientras continúan las labores de rescate, la comunidad científica plantea como hipótesis el desprendimiento de un glaciar ubicado a más de 5.000 metros de altura. El fenómeno también genera tensión en Chile debido a la presencia de glaciares de alta montaña a lo largo de la cordillera de los Andes. El glaciólogo y académico de la Universidad de O'Higgins, Hans Fernández, explicó que existen condiciones para que un evento de estas características pueda producirse en nuestro país.
22: En Chile es altamente probable de que ocurran eventos como los vividos en Nepal. Los eventos más recientes ocurrieron uno en 1987 en el Cajón del Maipo, en el estero Parraguirre, y el evento más reciente ocurrió en 2017. En Villa Santa Lucía, en Chaitén. Exactamente el mismo mecanismo.
21: En Nepal, durante la semana previa al desastre, se registraron temperaturas de hasta 8 grados en la alta montaña y precipitaciones líquidas. Estas condiciones habrían debilitado la estabilidad del glaciar, cuyo desprendimiento arrastró tierra, rocas y árboles, dando paso a una gran riada. En Chile central existen glaciares que podría desprenderse mediante un mecanismo similar, particularmente en las regiones metropolitana y de Valparaíso. En la Patagonia también podrían registrarse inundaciones por desbordes de lagos glaciares. Frente a estos riesgos, el académico de la Universidad de Chile, José Araos, destacó la importancia de contar con sistemas de detección temprana.
0: Reforzar los programas de monitoreo y de investigación sobre lo que está ocurriendo con la criósfera, con los glaciares que están ocupando los Andes. Hay que tomarle el pulso a lo que está ocurriendo con estos lagos que están situados frente a los cuerpos glaciares. ¿Cómo son? ¿Cuántos son? ¿Qué volumen de agua tienen? Para eso eventualmente se tiene que hacer telemetría, levantar datos en tiempo real para eventualmente conocer cómo se están comportando. Es importante hacer simulaciones del comportamiento futuro, modelar, simular procesos bajo todos los escenarios posibles.
21: Los especialistas explican que los glaciares chilenos son de menor tamaño y que las principales concentraciones de población se encuentran más alejadas de ellos que en Nepal. Sin embargo, advierten que el aumento de las temperaturas asociado a la crisis climática favorece la desestabilización de estas masas de hielo.
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21: El Centro Invernal Nevados de Chillán albergará este 5 y 6 de septiembre una nueva edición de la tradicional competencia Las Tres Marías, convocando a esquiadores a poner a prueba su técnica y resistencia en uno de los descensos más extensos de la zona. Y bueno, hasta acá dejamos el resumen de noticias. Nos volvemos a encontrar en una próxima edición con más informaciones. Que estén muy bien.
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0: Es la señal horaria en época 18era.
7: 5 de la madrugada con 2 minutos.
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Hola, hola, ¿qué tal? ¿Cómo están? Buenos días, buenos días, buenos días, buenos días. Gusto me da saludarle a esta hora de la mañana. Sí, señor. Estamos en este, en el Arriando la Mañana, saludando, por supuesto, a toda la gente que trabaja a turno nocturno, para todos los que tienen que levantarse, porque tienen que viajar muchos kilómetros para llegar a su trabajo. Bueno, les saludamos deseando que tengan una muy buena jornada. Día viernes ya, aquí estamos, por supuesto, para acompañarles, como todos los días. Soy el tío Jaime Matus, el que le acompaña cada mañana con la música que ustedes gustan, ¿ah? Son ustedes los que hacen la programación, por si acaso, ¿ah? Son ustedes los que llaman, son ustedes los que piden las canciones. Yo toco las primeras canciones, las toco las que tengo, pero voy esperando los llamados telefónicos y ustedes nos programan los temas musicales, ¿ah? Buenos días, 5 de la mañana, 7 minutos, 5 de la mañana con 7 minutos. Tengan ustedes muy buenos días.

0: Ahí estaban los rancheros del sur, debajo de los laureles, ¿eh? Debajo de los laureles. Oiga, pónganse en contacto con nosotros, se sabe el número, se lo doy al tiro, chiquillo. Es el 752-760101. 752-760101. O bien el fono WhatsApp más 569-7343-7373. Al más 569-7343-7393. Para que usted se contacte con nosotros y solicite sus temas musicales, ¿eh? Por aquí, por WhatsApp, me están pidiendo un tema. Vamos a ver qué tema me están pidiendo.
1: Buenos días, tío Jaime. Se le saluda desde la ciudad de Parral, Aarón Valenzuela, el que es el fósforo. Un saludo a usted, para todos los que escuchan Radio La Nueva y el programa Riendo a la Mañana. Una cancioncita, sacaré del Maule. La sobrina de mi compadre, Aarón Valenzuela, desde Parral. Saludos para todos. Thank you.

Ya nomás, cabrito, ¿eh? Ahí poniéndole sabor a esta hora de la mañana. Les saludamos a todos ustedes. ¿Cómo están? Buenos días. Gusto me da de saludarle a esta hora de la mañana para los que están conectados. Me escriben por acá, dice: hola, tío Jaime, buenos días. Oye, está reaburrido quedándome dormido. Trabajo de nochero, de rondín. Está roncando. Oiga, ¿me puede tocar una canción de los huérfanos de Riel, por favor? ¿Puede ser o no? 5 de la mañana, 14 minutos, 5 de la mañana con 14.

Yerba, oiga, me dicen que no, el teléfono no toma, ¿cómo que raro? Raro, raro. Lo vamos a tomar al aire, vamos a ver si es verdad. Que no nos podían tomar un llamado telefónico 752-71-76, pues como 71. Lo vamos a tomar al tiro, el tiro, vamos a ver si es verdad. Ya nomás. Oye, gusto saludarle, me saludan por acá. Hola, soy de Crónica. Saludos, tío Jaime. Ah, hola, buenos días. ¿Cómo está usted, amigo Vito? Buenos días. Ya, pues, 752. Vamos a marcar al tiro, ¿ah? 752-76-76-0101. Vamos a ver en vivo y en directo, así que realmente no... A ver... Claro, está como tomado, ¿ah? Claro, está como tomado el teléfono, ¿ah? Raro. Ya, oiga, póngase en contacto entonces junto a nosotros. Vamos a ir por WhatsApp, más 569-73-437373. Más 569-73-437373. ¿Se maneja usted en WhatsApp? Más 569-73-437373. Y me pide una canción por acá de este gran artista como es René Inostroza, el tema El Cantor.

0: Ya nada más, cabrito. Oiga, saludos para la señora Mabel. Me estaba contando ahí que está delicada de salud, pero está en sintonía de la radio, ¿eh? Gracias, señora Mabel, ¿eh? Gracias por estar en sintonía de nuestra emisora. ¿Y qué nos dicen por acá?
1: Buenos días, tío Jaime. Quisiera pedir un temita para saludar a mi padre el día de hoy. De Los Reales del Valle, la Feria de las Flores, por favor. Muchas gracias, que tenga un buen día.
0: Ya pues, amigo, pero no me dijo cómo se llama su padre, pero ahí va la canción.

0: Ahí nomás, cabrito, ahí nomás, y poniéndole, por supuesto, sabor, poniéndole música a los temas que nos piden ustedes, muchachos. Gracias. Hola, hola, buenos días, tío Jaime, desde Gualañé, Sebastián, nochero fiel, auditor de, que esté bien, la canción Jefe de Jefe, puede ser, tío Jaime, pero claro que sí, pues, amiguito Sebastián, no hay ningún problema. Saludos para los amigos que están a través de la radio Renacer en el 101.7 o Radio Las Garzas 90.5, les saludamos desde la radio La Nueva 104.7 y también la radio Tenina 95.1. Buenos días.
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0: Sí, ya nomás cabrito, ¿ah? Oigan, les saludamos a esta hora de la mañana. Les saludamos a cada uno de ustedes, deseando que tengan un muy buen día. Hoy les voy a contar las actividades que tenemos programadas. Tenemos barrilete, clasificatorio oficial, todas las categorías para el día 13 de septiembre, desde las 2 de la tarde, la medialuna de Comalle. Hay gastronomía, habrá de todo, entretención, para pasarlo bien. Entrada gratuita, barrilete, clasificatorio oficial. 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Esta ya es la medialuna de San Ramón, va a estar muy bueno para que usted vaya a disfrutar y a pasarlo bien, ¿eh? También hay un bingo solidario a beneficio de Sunilda Morales Frede para el 12 de septiembre desde las 14 horas en la sede Club Huracán de la Tuna Placilla. Tu apoyo hace la diferencia. Oye, también la gran fiesta, las fiestas patrias, se viven en la explanada de la granja, va a estar pero muy bueno. Varias agrupaciones, entrada gratis para que ustedes vayan a disfrutar y vayan a pasarlo, pero muy bien, sin duda alguna. Vale. Aquí alguien me pide unos temas musicales. Vamos a ver qué temas son. Póngale.
1: Buenos días, tío Jaime. Me voy a poner dos cuequitas y me saluda a todos esos viejos campesinos del campo, tío Jaime. Y que tenga un buen día, tío Jaime. Gracias.
0: Ya nomás pues vamos a saludar a los dos, a todos los viejos campesinos del campo. Oh, dice un campesino del campo, pues por supuesto que sí, pues, amigo mío. Aquí tenemos invitados a los Perla.
2: Ya canta ahí, Rodolfo Valentino. Ya le voy a cantar una cueca porque estoy recontra enamorado. Estoy enamorado de una viudita. A ella va esta cueca.
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0: Oye, este artista a mí me recuerda, pero el tiro. Oye, me recuerda el caballero que trabajaba en la Felicur, pero en la calle, que vendía bolsos, los fluyines, los bolsos. Habla más o menos igual, ¿eh? Oye, hablando de la Felicur, le cuento que la Rosita de las Flores, bueno, tiene flores ahí la Felicur, pero tiene también los más frescos y lindos tulipanes ahí en la Alameda. Va a estar todos estos días ahí en la Alameda. Ahí usted camine por la Alameda, busque dónde está la Rosita de las Flores y va a encontrar y va a comprar tulipanes bien baratitos y bueno, buena calidad, fresquito de su producción. La Rosita de las Flores, quien por supuesto se instaló también ahí en la Alameda Curicó con sus lindos tulipanes. Oye, a propósito, mi papá le tiene el tulipán, porque mi papá se llama Tulio. ¿Cómo está ahí, Tulipán? Míralo, güey, es malo, po. Malo, po, güey, malo. Va, te estoy diciendo, güey. Güey, es malo, po, socio. Pero qué diablo, qué le vamos a hacer, ¿ah? ¿Quién más me escribe por acá? Bueno, hay varios que me escriben. Este era el lado revolución. Veamos lo que dice, no sé lo que dice, pero voy a escucharlo igual. A ver, póngalo, tíralo al aire, a lo mejor te sacan la madre, pero...
1: Buena, tío Jaime, muy buenos días. Oiga, quisiera pedir un temita, por favor. Entre golpes y besos, los charros de Lumaco, ¿ya? Hasta luego, muchas gracias, tío Jaime.
0: Ya no va, mi amigo, ningún problema. Entre golpes y besos, entre golpes... ¿La canta los charros Lumaco? ¿La canta o le sale mejor a los otros? Entre golpes y besos, para mí que la cantan los príncipes del norte, le sale mejor, po negro. Pero si a usted le gustan los fomes y Lumaco, en cosas de gusto, no hay nada escrito. Po. Pongámosle por los príncipes del norte y después le toco los charros lumbantes, si quiere, mire. ¡Esta es la buena, mayor! ¡Ay!
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3: Oye, Juan, ¿me voy a pegar hoy día?
4: No, porque no es para ponerme a dormir.

Ahí nomás. Más de alguien me dice, oiga, pero ¿y por qué usted dice que los charros los magos? Mire, ahí está los príncipes del norte con todos los instrumentos musicales tocando esta canción. Y los charros del Lumaco, que hay gente que le gusta y gente que no, a mí no me gusta porque tocan solamente el órgano, pues miren. El órgano y todo grabado, ni un brillo. Ni un brillo, ¿sí o no? ¿Va a pedir la verdad? No, pues mire, esto otro, mira. Bueno, aquí andamos. Oiga, saludo para la señora Aurora, dice, tío Jaime, estoy muy bien, gracias a Dios, lo escucho todos los días. Lo único malo que no duermo como dormía antes. Antes era un tronco, me acostaba a las 9 para las 12 de la noche, dice, 9 para las 12 de la noche, pero dormía hasta las 9 de la mañana. Hoy en día me acuesto bien tarde para dormir y aún así duermo solamente 2 horitas. ¿No le faltará una costilla, señora? El Toño Trujillo está solo, pues, oigan. Por lo menos para saber que tiene algo al lado nomás, porque no. Toñito Trujillo ni que está viudo de Rojas. O sea, ahí quedó solito. Saludos, Toño Trujillo, más conocido como el Cuchuflí Doblado. No, buen amigo, el Toño, hablando en serio, es una muy buena persona, un hombre de buen corazón, él y su familia. Así que saludo para ellos, y yo me alegro mucho que les vaya bien, porque se han sacado la mierda trabajando ahí toda la vida, ahí en la pastelería, en las tortas de un segundo, ahora mamá Elsa, que les vaya súper bien, de verdad, le digo de verdad, porque yo desde que llegué acá a Curicó a trabajar, él me acompañó de auspiciador por mucho, mucho tiempo. Después andaba enamorado el chino rojo, ¿se acuerdan? Que para descanse, este era el lacho que teníamos. El Toño Trujillo.

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1: 5 de la madrugada con 54 minutos.
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10: 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Saliendo
8: ya
10: va.
8: Ya estamos de regreso. Continúan los éxitos del momento para iniciar el día de buena manera junto al Arriando la Mañana.
11: Un gran saludo para el Maduro con su tema preferido, En Manos del Alma, creo que se llama. Chao, Jaime Mato, aquí estoy ya trabajando con Maduro.

0: ay, ay, saludos entonces ahí para estos chiquillos que están en sintonía de la radio a esta hora de la mañana. La pregunta mía es, ¿Toño regaló o no regaló la bicicleta?
1: Ay, me regalaste la bicicleta, Toñito.
0: Una mina que tuvo, pues, le pedía la bicicleta y no se soltaba la bicicleta. Ahí lo jugaba y ahí la conociste, ya. Ya, quédate callado. No, mejor me quedo callado. 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Y aquí en TikTok me pide una canción de los Líderes de Chile. Aquí va el tema musical, Líderes de Chile, dice así.

Yo conozco viejos y esto no es para nadie, nada, pero yo conozco viejos que andan amargados, andan doblados. ¿Y qué te pasó, weón? Cantadita. No, nada, el problema en la vida. ¿Pero qué te pasó, pues, weón? Todo tiene solución. No, que la puta, es que no, que va, que te voy a contar, vamos a grabar para el weón. No, cuenta, pues, weón. No, que la mina se fue con otro weón. Mira, entonces. Yo le daría las gracias, muchas gracias, porque no era para vos, no me apunchado nomás. Si nacimos solo, weón, nacimos solo, ¿por qué tenemos que sufrir tanto porque se nos va una bien? Se fue nomás, po. Mire que no voy a dar nombre ni mucho menos, pero este cabrón estuvo bien mal, ¿eh? Ahora está vendiendo auto, no voy a decir dónde, pero ahora se dedica a vender auto, le ha ido bastante bien, y un día me topé con él y dije yo, ¿cómo estamos, compadre? Bien, pues me dijo, bien, qué bueno que estoy bien, weón. Sí, pues la Rosita anda la cica mía, ahora quiere volver. Mira, weón, porque estáis bien económicamente, pues, weón. Si vos volvís con ellos, me pongo celoso. No tengo idea si volvió o no volvió, pero está bien, pues hay gente que más es más segura en el sentido sentimental. Y otros no, y otros en realidad se complican mucho cuando pierden a un ser querido. De verdad que hay mucha gente que se complica mucho. Hay que

0: En Sagrada Familia. 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Entonces, si usted no puede viajar para allá, venga, ubíquelo hoy día, y le encarga, le apuesto que se lo trae, le trae el tiro del hombre paleteado cagado. No te gallo paleteado, y es que paleteado de verdad, pues no anda nada con cagar. Es de lo bueno. ¿Ya? Vale. Oiga, nos vamos a la música. 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Les saludamos de ahora. Oye, también tengo por acá un saludito. ¿Qué es lo que dice este saludo, tío Jaime? ¡Tíralo!
1: Buenos días, tío Jaime, un saludo aquí desde La Pachita. ¿Me puede colocar el tema, por favor, de Los Tigres de Parral? A mí que me lleve el diablo. Muchas gracias.
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0: cabrito que te hierve, diablo que te hierve, diablo que te hierve, diablo, yo estoy muy ocupado, no quiero buscar a nadie, ¿sabes qué más? Yo soy más diablo que el mismo diablo que es, diablo. Los diablos están aquí mismo, güey. Aquí mismo están los diablos ese que dicen, no, que va a salir el diablo, que es diablo, loco. 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Estamos en Radio Renacer 101.7. Radio Las Garzas 90.5. Tengo varios saludos desde la Costa Curicana. Saludos para todos los amigos que están conectados en la Costa Curicana. Por acá te dice Nibaldo, lo escucho todos los días por acá. Tempranito, tío Jaime. Oiga, yo soy nochero también. Trabajo por aquí en una fábrica de imprenta. Les saludamos también, ¿ah? ¿Eh? Vale, vale, vale. Ningún problema. Saludos, me dice por acá la señora Teresa. Soy la señora Teresa, me dice la Flor Renaciente. Todos me conocen acá, así saludo para todos mis vecinos de La Pobla. Estoy tempranito porque vendo sándwich a una empresa que está trabajando para acá. Me parece bien que le vaya muy bien, pues, amiguita. 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Sí, pues. ¡Me arreglaron! El que subió la bencina, hay que moverle el que te quede, pues, weón. Si la bencina subió, así que el auto mío es 2.4, la weón. ¡Gasta, pues, weón! ¡Gasta! ¡Gasta, pues, compañero! ¡Gasta, gasta, gasta! Hoy vamos a hablar con el amigo Alejandro, que está en sintonía. ¡Aló, don Alejandro! ¡Buenos días! ¡Buenos días, tío Jorge! ¿Cómo está? Aquí estamos, pues, amigo mío. Bien, bien, bien. ¿Y usted cómo dice que le da?
1: Bien, gracias a Dios.
0: Me parece muy bien, me parece bien. Como día viernes, pues, deberían me llamar de la al WhatsApp de la radio, pero dígame nomás.
1: No, es que su
0: padre
1: está con...
0: No, sí, tranquilo, hable nomás.
1: Póngale nomás, póngalo bien, pues, cuando lo juegue.
0: Dígame nomás.
1: Oiga, saludo a todos los del fan aquí, a la vecinita sobre todo.
0: ¿Ya?
1: Ya, y al amigo Rulo, al Espíndo de HKLM, al caballero Camarico, al... A la señora Elsa Marín, que ya se está listando la rifa ya, porque va a saltar una lista y me apoya usted con una listita, pues.
0: ¿Ya?
1: Ya, así que la rifa va en curso, ¿ya? ¿Cómo? Así que un saludo a todos y que tengan un buen fin de semana a todos. Y le vamos a poner un temita. El potro de pata blanca por Pedrito Fernández.
0: Caballo de pata blanca, Pedro Fernández. Lo busco al tiro, ¿ah?
1: El potro, no el caballo.
0: Ya, lo busco al tiro, ya lo busco.
1: Ya, tío Jaime, que tenga buen fin de semana y póngale alto, alto un peño para los pitutos.
0: No, ni se la pasamos mal, espérate. Espera que la pasamos mal. Espérate nomás. Ay, ay, ay, gracias a Dios, no tengo nada que decir. Oye, mucha pega. Hoy día me voy a Sagrada Familia. Tengo una peguita ya en la liquidadora San Andrés. 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No, harto trabajo, y en la mañana vamos a una peña folclórica también de un colegio, así que estáis más arreglados que quédate callado. Hay que moverse, ni que los otros votaron por el Lindura, que ya está mejor la guapa. Disfruten lo votado nomás. Oye, seis pies, boca abajo, pues, los tucanes.

Los tucanes, sí señor, los tucanes, los tucanes, los tucanes, los tucanes, los tucanes, en esta linda canción que nos pidieron para acá. Vale. 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Obvio, no hay que tomar café si vas a ir por la calle. No, pues te están cargando el vehículo. Y hay un cafecito, señor. Un cafecito, ya. No es malo. Sí, póngale sed de azúcar. No. Le ponemos sed de azúcar, no hay ningún problema. 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Oye, don Alejandro me pidió esta canción. Aquí está una canción. No, me dijo un temita. Temita no existe porque son cortos. Porque son muy cortitos. Este es un tema.

0: Hoy aquí tenemos a Alejandro Fernández. Mátala. Faltan 25 minutos para las 7. 25 para las 7.
1: Amigo, ¿qué te pasa? ¿Estás llorando?
0: No, te estoy llorando, man.
1: Seguro es porque tienes...

Ahí nomás que estaba preocupado, dije yo, ¿cómo? Esta canción mata el agua, tan malo. Hay un dicho popular que dice que a la mujer cuesta entenderla. Yo creo que uno tiene que hacerse el hueón, nomás, pues sí, ya. Bueno, ya, va, oye, ya, hacerse el hueón. Si no le gusta algo, hacerse el hueón. ¿Para qué? ¿Para qué, pa qué le hallas la contraria? ¿Para qué, bueno? A los años que tengo yo no ando ya en la contraria a nadie, weón. Como dice Coco Legrand, hacerse el hueón. Vamos para allá, vamos para allá. Parémonos aquí a ver zapatos. Veamos zapatos ahí. Y más para allá. ¡Oye, aquí hay zapatos más! Más de mostrar. Insisto, como dice Coco Legrand, siempre de hueón, así no voy a tener problema. ¿Sí o no, pa? Porque a la hora faltan 22 minutos para que sean 22 minutos para que sean ya las 7 de la mañana, 22 para las 7 de la mañana. 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

ya te dieron puerta, pues. Claro, si está ya, si está ahí dentro y fuera de su corazón, ya te dieron puerta, ya, pues, así que chao nomás. Chao, ¿no? Oye, me estaba contando don Alejandro de la Superferia que el lunes va a preparar ya el invento porque va a entregar. ¿Usted sabe que va a regalar un cordero el hombre? ¿Ah? Va a regalar un cordero, va a poner su local ad hoc a las fiestas patrias. Obviamente va a tener seguramente un faldo, seguramente una montura, una espuela, una ojota, ad hoc, digamos, y música chilena. Vamos a tratar de hacernos el tiempo y acompañarles para este sorteo porque, gracias a Dios, tenemos harta pega. Tenemos que llegar a los 5 millones de pesos en pega, pues claro. Pero si hay que saber cobrar, pero en otros lados, hacen un bingo, contratan, por decirte, 3 orquestas. La orquesta le pagan 200, 300 lucas y al locutor 40 luquitas. Es que eres el weón, es uno que consigue, trabaja por eso. ¿Para qué trabajáis por esa plata, pues? ¿Cómo no vas a saber cobrar, weón? Si saben que a la orquesta le pagan menos 300, 400 lucas y vos estáis todo el día y te van a pagar 40 lucas. No, never seen the witry, pues, never seen the witry. ¡Para! ¿Para dónde vamos? Espérate. 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De gallo hace rato que está esperando que lo suba al escenario. Ya lo vamos. ¡Canta, canta, Panchito!

Yerma, mucha, no quiso salir al aire, ¿eh? No quiso salir al aire, yo quería tirarla. Lo que pasa es que me están pidiendo una canción. Me dice, tío Jaime, ¿puede tocar una canción, por favor? Quiero que por favor la toque porque va para Reinaldo Muñoz Cáceres. Para Reinaldo Muñoz Cáceres, nombre y apellido, nada de wey aquí. Por favor, de parte de su ex, Florcita. De parte de Florcita, tóquele esta canción, por favor. A ver si usted puede. Yo creo que usted, yo sé que usted lo hace. Para Reinaldo, entonces, esta canción, a ver si la podemos tocar, por favor, tío Jaime. Ya, vamos a intentar, pues. Vamos a intentar tocarla. Ojalá que salga, porque me la mandaron recién. Así que vamos a intentar ver si la podemos tocar. No hay ningún problema, ¿ya? Vale. Deme un segundito. Si no me sale, porque usted me la mandó mal la canción, ¿ah? ¿Eh? ¿Vale? Vale. No, yo creo que me la mandó mal, amiga. ¿Me la puede enviar de nuevo, por favor? Porque no me sale el tema. No me sale. Ya, vamos a esperar a ver si la logramos tocar un tema musical que me está mandando esta cena con salud y todo. Me la manda aquí al WhatsApp de la radio, pero no lo veo clarito, con claridad, digamos, para tirarlo, ¿eh? 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

0: comercial en el
1: pausa comercial en el arriando la mañana. Ya. Le ponemos música entonces. Póngale, tío Jaime, al tiro este tema.

0: Es la señal horaria en época dieciochera.
1: 6:56.
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22: Los guatones, por ejemplo, son amables, ¿se ha fijado? Amigos de la flor acá, ¿eh? La buena mesa, un guatón bonachón de buena clase, valen plata casi todo lo que pesa, señor. ¿Y qué me dice usted de los pelados? Tranquilo, sencillo, gente seria. No hay nada mejor que algún pelado sentado por allá abajo en la platea. Los pelados, los guatones, las enaguas, los calzones. Pelados, guatones, guatones, pelados. Hacen una ruma bien amontonado, señor. Como que te viera guatón con la Rosalía, la guata para abajo y las patas para arriba. Como que te viera pelado con un chuico al pecho, la Juana debajo y los cachos para el techo. No hay guatón que sea mala gente, ni pelado que sea sinvergüenza. Los dos, aunque parezcan diferentes, son calcados si se miran con paciencia. Los guatones, por ejemplo, son secos para el pipeño, para la chicha, para el whisky o lo que venga. Yo he visto un guatón hacerle empeño y comerse una yegua hasta las riendas, ñor. Medio cene chancho para el guatón. Esta es vida, carajo, a ver que se repita. Tráigale otro chuico y otro sándwich de jamón. No se nos vaya a ir con hambre la visita. ¿Y qué me dice usted de los pelados? Sencillo. La mayoría son empleados de oficina. Se lo pasan firmando un cuadernillo ahí donde tienen metida media vida, ñor. El pelado infaltable en el estadio, por ejemplo. El pelado insacable en la platea. No se puede mirar en menos a un pelado, digo yo, por chascón o peludo que uno sea, ñor. Los pelados, los guatones, los huevitos, los guatones. Pelados, guatones, guatones, pelados. Hacen una ruma bien amontonado, ñor. Pelados, los guatones, en apariencia, a veces nos parecen diferentes. Pero no, ñor. Hay un solo pelado intruso, cochino. No, por favor, un momentito, ¿eh? No. Esta es la parte que tiene que ver con el turismo. Claro, o sea, el pelado al que yo me refiero no tiene en absoluto nada que ver con el pelado en el que están pensando ustedes, ¿sí? No. El pelado al que yo me refiero es un pelado amigo mío que vive un poquito más al sur de Santiago, cerca de un pueblito que se llama Tilcoco. Yo digo que tiene que ver con el turismo porque hay gente que no conoce mucho Chile, incluso los chilenos a veces les cuesta porque es un país muy largo, así, ¿eh? Tilcoco es un pueblo bien bonito, queda un poquito más allá de Santiago, está cerca de Champa. O sea, por la cueva para el lado del Bajo, ahí. Eso es por carretera. Por tren usted toma el ramal a Diuquín y también llega. Ahí está Tilcoco, pueblo chileno. Bien chileno, bien folclórico. Claro que es un pueblo chiquitito. tiene 2 habitantes nomás. Y viven hace harto tiempo ahí los dos. Están viejitos, arrugaditos. Y no saben nada de política, pasan colgados todo el año. Ahí este pelado intruso, cochino y sinvergüenza. Los guatones son todos buena gente.
0: ¡Eso! Ya me vieron este tema musical, lo tiramos al tiro, voy cortando bolito. La gran

Oiga, ahí está, ahora en la mañana le tengo la invitación. 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Sí, señor. 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

0: Oye, tengo saludos por acá, tengo saludos por acá. ¿Qué dicen los saludos, tío Jaime? Léalo al tiro nomás, por favor, léalo al tiro, al tiro, al tiro. Dice, buenos días, tío Jaime. Quiero saludar a mi mamá Florisa Belis, a mis hermanas Verónica, Rosita, Rosita dice, de Oliva, a Marisa, a Cheche y a mi tío Ramiro Belis, de parte de la guapa de la familia, la Viviana Lineros. ¿Ya? Cuenta que vienen de cerca las recomendaciones. Ya, está bien, está bien, está bien. Oye, le vamos a tocar la canción Las Visitas, porque ya van a empezar a llegar visitas en todos lados. Ah, ya se dejan caer los santiaguinos especialmente. Donde hay que tenerle longaniza, hay que tenerle carne, hay que tenerle fruta, verdura, fresquita para los niños. Y hay que tenerle wifi, si no los cabros se aburren. Los sobrinos, los nietos, si usted no tiene wifi, los cabros se aburren, se quieren ir al tiro. Mami, yo me quiero ir, sé que es de mi abuela, no hay wifi. Y después reclaman, ¿por qué los cabros no pescan a los papás? ¡Por culpa de ustedes! Porque para ver un partido le pasan el celular para que el cabro no moleste. Cuando están viendo tele, le pasan el celular al cabro chico para que no moleste. Después no le sacan más el celular de encima, ¿sí o no? Si eso es la verdad, pues.
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0: Las 7 de la mañana con 19 minutos, 7 de la mañana, 19 minutos. Voy a decir algo porque si no se me va a olvidar. Yo conozco un abuelito, ayer un abuelito estaba preguntando dónde comprar carne porque le iban a venir los hijos. Él tiene que comprar la carne, le dije yo, y los hijos le ponen algo. No, si yo lo espero con un asadito. No, pues caballero. Usted tiene jubilaciones, va a pagar a 6.500 pesos por ahí una carnecita ahí, callado nomás. Pero igual, por mucha plata, tiene que comprar 70 kilos, cáchate. No, 70.000 pesos en carne, 70.000 pesos en carne, eso es lo que...
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Ay, ay, ay. Y lo que es peor, oye, que los hijos que están en Santiago a veces llaman al papá, que son personas adultas mayores, y le dicen: oiga, papá, voy a ir a verte para el 18. Buena, hijo, qué bueno. ¿Vienes solo? No, voy a ir con dos amigos que vi acá en Santiago. Calle, y el papá a contar que viene el hijo. Y digo: ya, pues, hijo, que aquí algo le hacemos. Y se encalillen ahí con el caballero que mata, porque nos falta por ahí que mate una vaquilla para callado, ¿sí? ¿Para qué andamos con cosas? ¿O usted cree que funcionan solamente las carnicerías nomás? Eso, eso no se va a terminar nunca. Y yo encuentro que está bien, está bien, está bien. 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Bueno, bueno, bueno, compre el bingo ahora, 10 luquitas nomás, porque después le va a costar 15 andar reclamando por ahí. ¿Cómo? Lo de la radio decía que era 10 lucas, no voy, ahora me están quedando aquí. Pues compré y comprando hoy día, bueno, estoy comprando hoy día. Pues hay que ir a comprarlo antes, que ni con choreta, bueno. ¿Qué le poní? Para afuera. Yo tenía que poner choros y el locutor de la radio dijo, hay que comprarlo ahora 10 lucas y hoy día iba a costar 15. El mismo día del evento, así que sean bearachos, sean bien hechos, si no, patán en trasero y para afuera, si poní choros. Pues.

0: Yara. Oiga, me parece muy bien que venga a ver a su mamá, pero tráigale algo, ¿eh? No venga a puro comer nomás, ¿eh? Ah, hoy día voy a ver a mi mami, hoy día viajo, voy a ver a mi mami. Y mire, se viene, ¿no? Y dice que Ana está después del 18. No, pero está bien. Sí, hay que, uno tiene que honrar a padre y madre, ir a visitarlo las mayor veces que pueda. Aprovecharlo ahora, ir a ayudarlo, repetirle las cosas. Si no le escucha, le habla más fuerte. Le estaba preguntando, ¿acaso arreglaron el baño?
1: ¿Qué?
0: ¿Acaso arreglaron el baño? Ah, sí. Pero hay hijos que se enojan, porque los papás no escuchan bien, porque se trasladan muy despacio, se enojan. No, y estaba, entonces no vaya, pues bueno. No, mejor que no vaya, pues sí, mejor que no vaya, entonces si van a ir a puro rayar con los papás. Si los papás ya sobre 70, 80 años de edad, ya hoy, aparte están porfiados, se ponen cagados también, no quieren, no compran fósforo para aquí. Con esta caja tiene que durar hasta fin de año. Hoy quiero contarle un dato. 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Bueno. 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

¡Ay, ay, ay! La Rosita de Olivo, pues. Sí, señor. Oiga, salud entonces para don Álvaro. Ahí ha dicho, ¿no? Para el amigo Álvaro, que está en sintonía de la radio. Ah, que se haya mejorado el hombre. Tuvo un accidente hace un par de días atrás. De agrandado, salió en moto. Pues. No sabe ni manejar y agarró la moto del cabro, del hijo de él. Sacó la ya. Sí, no, el mismo cuento hacía. Yo quise siempre tener una moto. El cabro mío se compró una moto y yo siempre le dije, no, te compré moto, hombre, para Dios. Y un día que el cabro salió por ahí a conejear, le agarré la moto y saqué la mierda. Bueno, saludos para don Álvaro entonces, que está en sintonía de la radio esta hora. 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Todos saben. Mañana hay donde el rulo, ¿ah? 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

0: 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Vale. Saluda a don Álvaro nuevamente. Sí, lo saludé ya, amigo mío, ¿eh? Lo saludé por si acaso, ¿eh? 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Va.
1: Porque está ahí arreglado.
0: Vamos más o menos arreglado, más o menos arreglado. 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Para ir al bingo, está muy bueno, cabrito, ¿eh? 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

más, cabrito. Ahí no hay, no hay, no hay, no hay, no hay, no más. Ah, oye, ¿nos empezamos a despedir ya? ¿En serio? Sí, bueno, empezamos a despedir. Yo empiezo a las 5 de la mañana. Si ustedes escuchan ahora, no es culpa mía. Pero yo empiezo a las 5 de la mañana todos los días. Mañana a las 5 de la mañana, si amanecimos vivos. Y nos quedamos hasta las 9 el día de mañana. Y estamos viendo la posibilidad de quedarnos, venir el día 18 y 19 de septiembre a acompañarles también y quedarnos hasta las 9 de la mañana. Y bueno, todas las pecas las tengo yo después en las tardes, así que no hay problema, no hay problema, no hay problema. Nos vamos, gracias por la sintonía, de verdad, muchas, muchas gracias. Abrazo gigante para todos ustedes y los que están delicados de salud. Es de esperar que se recuperen pronto. Hasta mañana.

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1: 8:07 a.m.
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3: La reforma al sistema notarial modernizó la atención al permitir realizar trámites vía remota y sin costo. La norma desnotarizó cerca de una docena de gestiones, facilitando el uso de declaraciones juradas simples y firma electrónica avanzada. Como medida de preparación ante crisis, el Banco Central de Países Bajos trasladó 86 toneladas de oro desde Estados Unidos y Canadá hacia Londres. La entidad busca mejorar la disponibilidad y liquidez inmediata de sus reservas ante la creciente inestabilidad geopolítica internacional. Un sondeo reveló que las pymes en Chile entregan aguinaldos de fiestas patrias que duplican los montos de las grandes empresas, esto debido a una mayor cercanía con sus colaboradores, menor dotación y una política de fidelización laboral directa.
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1: Hola.
2: Hola, mi amor. Mira, escucha, tengo otra canción para ti.

Todavía estamos con los del tío Jaime y tírate una risa de tío Jaime. Hola, ¿cómo están? Bienvenidos a Halcones del Aire, el único y verdadero show de la mañana. Oye, con un par de minutos de atraso debido a que, bueno, harta congestión este día viernes, sumado a las actividades que tenemos en nuestra ciudad de Curicó, bueno, se da que uno, cuando no se programa bien,

0: Muchas gracias por hacernos el aguante a diario. Oye, un gran programa para esta jornada de día viernes, el número 4 según lo que nos dice el calendario. Y fíjate que hoy vamos a tener, escuchaos, oye, nublado, cubierto, neblina variando a nubosidad parcial y en la tarde despejado, ya, pero viento, fíjate, que van desde los 25 y hasta los 40 kilómetros por hora. ¡Wow! ¿No? ¡Wow, no!
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0: Perfecto. Oye, ya, 8 de la mañana, 19, en Halcones del Aire.
2: Oye, pero eso le pasa todo el año.
0: No, ya, no seas...
3: Entonces, eliminado por eso, amigo Cristian.
0: No, no me bloqueen, no me bloqueen, no sean así, ¿verdad? Ya, oye, estamos listos para arrancar, damas y caballeros, en este día viernes, día de felicidad. Además, el día de hoy, día del vino, día nacional del vino. ¿Quién nos hace un vinacho por la mañana? Bonito.
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0: Ya. 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Presenta en este Halcones del Aire. Día viernes, bienvenido. Más adelante, póngase cómodo.
2: Mejor que pescar una botella de plástico, partirla por la mitad y echarle una medida de vino y otra de chincola y uno en hielito.
0: Oh,
2: espectacular.
0: Día del vino.

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1: Oiga, venía con pasajeros y no se bajaba nunca. Yo venía desesperado por saludarlo.
2: Ah, muchas gracias,
1: maestro. Bueno, saludarlo, en realidad no.
2: No, se me imagino.
1: Más bien por hablar. Bueno, usted sabe que yo al menos me caracterizo por hablar.
2: Sí.
1: No así Gonzalo, que Gonzalo nos.
2: Que lo tengo en línea esperando.
1: Ay, a decir que no enseña, no en duda, porque Gonzalo sale con cada cuestión que uno nunca ha buscado en internet, entonces hay que creerle, nomás. Pero eso. Así que espero que tengamos un lindo, no tan lindo porque amaneció nublado, pero que sea un provechoso día, don Cristian.
2: Muchas gracias, muchas gracias. ¿Y eso qué fue, una tiraera contra Gonzalo? A propósito, está en la otra línea el maestro. Oye, dice, ¿a usted le gusta el vino? Sí. ¿Y el pihuelo? Ordinario. Ya, 8 de la mañana, 26.

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1: Muy bien, oye, saludando a la gente, tú también puedes saludarnos a esta hora de la mañana, día viernes número 4 de septiembre, Día Nacional del Vino. Además, oye, alrededor del mundo, Día Internacional del Taekwondo. ¡Ya, chere! Sí, algo me manejo en el Taekwondo. Sí. Soy más de microondas, sí. Siento que queda muy dura en el...
2: Muy buenos días, Cristian.
1: Hola.
2: La vaya para su lado, yo como prendiendo las luces, así que no escuché, escuché mi nombre, ¿no? Pero no supe de qué están hablando, pero...
1: Nada.
2: Eso. Así que eso, estoy aquí. Lo único que alcancé a escuchar es que decían que un día feo. ¿Y qué un día bonito? ¿Qué un día feo?
1: Ya, pero no,
2: son todos días que nos regala nuestro Señor Jesucristo. Que hay que agradecerle. Que
1: es verdad. Aquí
2: así como en un ladito, después va a salir el sol. Mira. Septiembre. Eso. Así que un beso por el tungo, pero desde abajo mismo. Sifoneado el beso incluso.
1: Sifoneado. Muchas gracias, maestro. Yo también te mando un beso gigante, lindo, pechocho en el tungo. Es verdad, ya 8 de la mañana y 30. Oye, ¿cómo se viene el clima? Ya te lo conté para hoy, pero ¿qué va a pasar el resto del fin de semana? No preocupéis porque no vamos a tener lluvia. De hecho, mañana sábado vamos a tener un lindo día. La mínima estará por los 2 grados, la máxima como 19. Nublado durante la mañana, en la tarde ya completamente despejado. El domingo, en tanto, mínima de 3, máxima de 20. Nublado en la mañana, despejado por la tarde. Eso. Y el domingo, mínima de 3, máxima de 20. Nublado por la mañana, despejado por la tarde.

0: Ahí está lo que nos dice la dirección meteorológica
1: de Chile. Dijo un beso en el tungo de abajo, dijo.
0: No, desde abajo. Desde abajo. Vayan cortándola ustedes con esas ordinarieces, por favor. Día viernes. Oye, quiero felicitar, nos dicen por acá, a todos los niños, apoderados, profesores, tías, tíos, que fueron parte de los primeros bailes ayer en la fiesta de la chilenidad. Me pongo de pie, un aplauso para ustedes. Oye, bailaron bonito, ¿ah? Bonito. Diferentes colegios, con algunos profesores, y ahí estaba la tía ahí debajo que le decía, acuérdese, el paso para allá. Iban los niños bailando, todo muy, muy bonito. Sí, me gusta eso de las tías que se ponen como de repente enfrente del escenario o atrás del escenario. Para allá, la vuelta, para el otro lado. Benjamín Ignacio. Y vaya mi reconocimiento para las profesoras y los profesores a cargo de la coreografía. Vaya mi reconocimiento por esa paciencia y también por ese ánimo de enseñar y contribuir a un país mejor. Pero se les nota en el tono de voz, se les nota en la mirada, que de repente la ira, que de repente la rabia porque no está saliendo bien. Sé, uno como dice, José Ignacio, para el otro lado la vuelta. Porque tampoco puede gritar a viva voz y digamos, mermar o arruinar el show. Para el otro lado la vuelta. Ensayamos todo para el otro lado, güey. Porque la profesora también quiere que todo salga lindo.
2: Sí. Buenos días.
0: Hola, querido.
2: Que de repente dan ganas de cachetear a tu chiquito.
0: Ya, pero no, viejo mañoso. Tranquilízate, viejo mañoso. Acá estamos en contra de la violencia. Ah, pero no podemos evitar esos impulsos. Y mi reconocimiento, insisto, para todos los pequeños que bailaron, lo hicieron espectacular, pero también para todas y todos los que estuvieron ahí tras la coreografía. Porque por muy fácil que diga, ah, el baile del 18, el costillar es mío, una mano atrás, la otra, y vamos ahí. No, tiene su mística, así que gracias también por inculcar nuestras raíces y bailes típicos a los niños. Sí. Igual uno se les nota cuando gritan.
2: No,
0: sí.
2: No mires para allá, mírame a mí. No mires a... Sí sé que tu mamá te está grabando, pero...
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0: Y nos falta el papá que en vez de grabar al niño, grabó a la tía bailando.
4: Era para el otro lado, Kimberly Xiomara. Ayuda a la tuya ahí, Stephanie Yonemir. Ella sabe cómo lo hacíamos antes en el colegio. Era para el otro lado, Kimberly Xiomara. Ayúdala tú ahí, Stephanie Yunelid. Ella sabe cómo lo hacíamos antes en el colegio.
0: Stephanie Yunelid.

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1: 8:42, sigue avanzando la hora, siguen avanzando los minutos. Saludos para acá, tú también comunícate con nosotros, el WhatsApp siempre habilitado, siempre, siempre, siempre, usted ya debe tenerlo registrado.
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1: Oye, por acá nos dicen, ya, me mandé mi vihuelo mañanero. Oh, para estar más contento. Oye, buen programa, mi sangre, buen programa para ti, querido. Oye, Día Nacional del Vino. Oye, ¿para qué vamos a hablar más del vino? Todos sabemos lo que pasa con el vino. Aunque lamentablemente siento que ha ido perdiendo territorio. Lamentablemente. Siento que ha ido perdiendo territorio, pese a ser en nuestra zona, digamos, una zona vitivinícola, pero yo creo de las más importantes del país, de las más importantes del país. Sin embargo, uno, ¿qué toma cuando una piscola? No sé ustedes, hay alguien, por ejemplo, alguien que diga acá, yo cada vez que alguien dice, oye, ¿qué se sirve? Vino. Hay vineros de corazón, digamos, petroleros, como le llaman. Alguien que ante otras opciones diga siempre vino. A ver, quiero que me cuentes. Si no, no celebramos el día del vino, ¿para qué, po? Oye, por acá uno, Cristiancito, dice siempre vino. No hay caña el otro día. Sí. Yo, sí, a mí me gusta el vino, pero eso de que los labios morados, te des, claro, te acusa más rápido, te acusa más rápido. Te ponís más colorado. ¿Ah? Sí. Sí, y si hablamos de vino, vino para todos los precios, ¿eh? Tu cajita de 3 lucas, tu toro de piedra, ya si eres más pudiente. El grosso sigue o ya no sigue el grosso. Ya no sacan grosso. De ese tomaba yo, grosso. O bolita 8.

0: Cristiancito, ¿cómo estáis?
1: Hola, hola.
0: Oye, vaya a ir el fin de semana ahí al Millaman, ¿o no?
1: ¿Al qué? ¿Al qué? ¿Al Millaman? 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
2: ¿Cómo está? Hola. Mire, yo le soy súper honesta, no sé tomar vino.
1: Ya,
2: o sea, si me compro un vino caro y toda esa cuestión, no sé tomarlo, yo le voy a echar bebida igual.
1: Ah.
2: Dicho esto, me curé tantas veces con Jote, Cristiancito, en mi época más joven, ¿ya? Que ya no puedo tomar vino. No, o sea, de que me hace cagar la guata. No. El otro día despierto, no, pero con una indigestión, mal.
1: Ah, ya.
2: Ahora yo igual veo que los vinos han evolucionado. Sí. Ahora hay vino efervescente,
1: hay de todo.
2: Vino con sabor, sí. Vino para las minas, como se dice, no como antes, que uno tomaba del cartón y ahí era, y en una botella cortada.
1: Sí, sí, y a mí en más de oportunidad hasta me salió una uva, fíjate, en el fondo de la caja.
3: Muy buenos días, don Cristian.
1: Hola,
3: oye,
1: querido.
3: Tencito. Yo Bien. Me acuerdo que yo cuando era más cabro y tomaba...
1: ¿Usted tomaba,
3: compraba
1: maestro?
3: Compraba el vino canguro.
1: Oh.
3: Valía como luca la garrafa, 5 litros.
1: No, me hagáis que me duele la cabeza.
3: Pero bueno, es que tenía que ser esa cuestión.
1: Sí, mira, yo, Mauri, querido, no sé si tú estudiaste en el... En el mismo colegio, bueno, el único colegio privado que hay en Sagrada Familia, el Monseñor Enrique Cornejo. No sé si estudiaste ahí también, ¿sí? ¿Estudiaste ahí? Porque mira, yo recuerdo que después de los desfiles, porque estaba junta la media con la básica, entonces yo recuerdo que después de los desfiles de septiembre, los chiquillos, los de la media, se iban a la fábrica de canguro a comprar un vino y volvían como tabla.
4: Si no vino a tomar vino, entonces, ¿a qué vino?
1: Es verdad, viejo mañoso.
4: Si era para tomar vino.
1: Sí, pues.
4: ¿O no?
1: Es
4: o
1: verdad.
4: Vamos, si vinimos a tomar vino.
1: Tienes toda la razón, viejo pelado y mañoso. Toda la razón.
5: Hola, amigo Cristian, buenos días.
1: Buenos días.
5: Oye, sí, pues si hay grosso y todavía.
1: ¡Ah, qué bueno!
5: Pero en chicle, no en vino.
1: ¿Hay en vino?
6: Oye, don Cristian, a propósito de vino canguro, creo que le conté alguna vez esta anécdota. Acá al trabajo vinieron de esa empresa en aquellos años, de allá de esa familia, vino canguro enero.
1: Canguro
6: y resulta
1: enero.
6: Que el caballero, ya como para caernos en gracia a nosotros, nos regaló un vinito de los que fabricaban ellos. Me dijo, oiga, le traigo de regalo este vinito. Oiga, si usted le echa bebida, no es tan malo.
1: Ah.
7: Cristiancito, te perdono. Monseñor Enrique Cornejo, de la comuna independiente de Sagrada Familia.
1: Independiente, como el independiente. El único colegio privado que estudiamos nosotros ahí en Sagrada Familia. Oye, yo creo, dice, que el vino perdió terreno cuando empezaron a inventar esos vinos de selección dulce que vienen con azúcar, esos vinos bajos en alcohol, sin alcohol. Una falta de respeto, dice, para la cultura vitivinícola. Por eso está perdiendo terreno y personalidad. Es verdad, puede ser. Mira, yo debo de conocer que soy de paladar... a ver, ¿cómo lo digo para que no suene fuerte? No de paladar fino, sino de un paladar ya... reventado es la palabra. De un paladar ya usadísimo... Poco gusto, fíjate. Reventado en cuanto a alcoholes, ¿eh? Reventado. Yo ya no hay. Yo soy un alejado del mundo del alcohol. Ya nada me cae bien. Y por eso muchas veces opto por algunos vinos dulces, ¿eh? O más suaves. Y en una oportunidad compré un vino, no recuerdo la marca, no quiero hacer mala ni buena publicidad. Compré un vino de estos que vienen vino dulce. Oye, el vino bueno, pero trae tanta azúcar que al otro día... ¡Oh! ¿Cachai el cañonazo a las 12? ¿Es el que dan en Santiago? ¿Sí? ¿En la Municipalidad de Santiago? ¿Sí? ¿Ese cañonazo? Al lado, en la oreja. No, el dolor de cabeza, terrible. Y ya, aunque se rían... Sí, me van a agarrar para ese... Sulet Harbor es mi preferido. Así que... Si algún día dice, ay, le voy a dar un vino a Cristian, Let Harbor. No importa la marca, no nada, Let Harbor nomás. Let Harbor. Heladito rico, rico. Oye, por acá dice Cristian, confirmo lo que dijiste, lo del Chimbó. Sí, se iban todos después del desfile a comprar vino. Hola, Cristian. Cristian, y cuando te daban los cubitos de durazno en el ponche, cosa más buena. ¿Es verdad?
8: Hola, Cristian, buen día. Me acuerdo de una anécdota. Cuando estudiaba en el liceo, hice la cimarra.
1: Ah.
8: Unos compañeros me dijeron, oye, ¿tienes una gambita? En ese tiempo, una gamba.
1: ¿Era plata?
8: Ya, sí, sí tengo. Ya, y compraron un chimbombo, 5 litros, imagínate. Luque y medio costaba el vino.
9: Buenos días, Cristiancito. Acá le habla la tía de la churrasquita frente a la padera tía. Yo creo que el club de Pirque Merlot es el mejor. El mejor.
1: Por acá nos dicen, buen día, mi viejo. Acá en los niches está el mejor vino. En Cheques Lemo, dice, al lado del tío Emilio, donde Don Luto, el mejor vino y el mejor chichón. Toma. Oye, Pipeño socio la lleva, dicen por acá. Oye, de paladar de lata pasa de todo tipo de vino por acá, dice. Paladar de lata.
10: Hola, Cristiancito.
1: Hola, querido.
10: Nosotros no somos tan buenos para el vino, compramos vino internacional.
1: Ya, a ver.
10: Nueva York. Donde Patricio's Carabinas del Loguindo. Patricio Carabina para los que no saben inglés. Saludos.
1: Patricio Carabinas.
11: Hola, Cristiancito, ¿cómo está usted?
1: Bien, ¿y usted?
11: Bueno, yo, a mí me gusta, la verdad, me gusta un buen vino. Y también pienso igual que usted en el sentido de los vinos dulces. No, vamos, al otro día tengo un calvo el dolor de cabeza. Pero me gusta el Medalla Real.
1: Mira.
11: Gran Reserva.
1: Gran Reserva.
11: No sé, está, ¿qué otro más hay? Está el Toro de Piedra.
1: Toro de Piedra de mi comuna, muy bueno.
11: No, hay hartos vinitos ricos.
1: Sí.
11: Que se pueden tomar ahí de vino San Pedro, Santa Rita.
1: Ah.
11: Hay hartos vinos buenos, de buena selección.
1: Sí, me dieron.
11: Me encanta el buen vino.
1: Sí, me dieron.
11: Cariño, que tengas
1: cariño, un vino. Cariño, me dieron ganas de tomarme un vino, fíjate. Me dieron ganas de tomarme un vino.
4: Cristiancito, pregúntate, ¿dónde no están las picas buenas para ir a tomar la caña? Ah, para ir a tomarse una caña de vino.
1: Mira.
4: Como antiguamente. Que comenten quién fue a los locales más conspicuos aquí en Curicó o en la zona.
1: Andáis con pura ganas de curarte, viejo pelado. Te caché.

0: caminando. Para. Muy temprano. No, porque si ustedes me dicen muy temprano, si este tema va a causar algún tipo de problema en tu actuar diario, si no vas a poder cumplir con tus labores, no lo tocamos. Porque acá hay gente que prende con agua, po. Bajo su responsabilidad, DJ Chamel. Nos vamos con esto en la mañana de la nueva, 8:53. Después viene la pausa y ya regresamos.
1: Póngale nomás, porque capaz que abro una botella de vino que hay aquí al frente mío. Cariños.
2: Aquí ya no sé el diablo.
3: No sé dónde voy. Siempre.
4: Tomémoslo uno con harina, socio. Para el frío, digo yo.
3: Siempre pienso en ella.
5: Póngale nomás, Cristian, amigo Cristian. Póngale nomás, aquí nadie está tomando.

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3: Hola Cristian, hoy conscientemente escuchando la canción de Amor Azul, estamos cantando el coro en la mente,
4: ¿eh? Oye Cristiancito, yo en la casa tengo dos gatitos negros. Uno se llama Merlot y el otro Cabernet. Merlot es dulce, ¿sí? Y Cabernet tierno. Sale justo para los asados.
5: Revolendo.
6: Buen día, Castilli. Espero que esté muy bien.
5: Todo bien,
6: igual que la glandita antes. Harto vinacho.
5: Chimbombín.
6: No. El olor me patea.
5: Sí, chimbombín.
6: No, ya te tú llegáis a los carretes.
5: Chimbenguencha.
6: Con una garrafa.
5: Sí. Es verdad. Es verdad.
6: Aguante, don Alberto. Don
5: aguante. Oye, es verdad. Dime tú, el tipo que llegaba con una garrafa a los carretes. El tipo que llegaba con la garrafa, po, con esa garrafa verde de mimbre por fuera. No, es que el tipo, fíjate, el que llegaba con una garrafa en andas, un dios, hay que rendirle tributo. Oye, y uno llegaba con una garrafa, una dama juana, como dice acá otro más antiguo. Y yo no veía, decía, oye, este trajo una garrafa. Pase, maestro, adelante, tome asiento, ¿qué le sirvo? No, deje ahí nomás, yo le sirvo. ¿Cómo lo quiere?
7: ¿Qué tomo y me pongo loco?
5: No, ya.
7: Hasta
5: ya.
7: Loco de la cabeza. Ay, qué buen tema, Cristiancito. ¿Cómo estamos vacilando acá en la radio?
5: Ya.
7: Radio amiga.
5: Sí, sí.
7: Ay, dale este estudio siempre atento.
5: Ya, es que le sale muy bueno. Sí, tírala de nuevo. Sí, todo en buena onda. Aparte está leyendo las noticias al otro lado, no está escuchando. ¡Dígame más!
7: ¡Que tomo Mira. Y me pongo loco! ¡Hasta otro de la cabeza! ¡Ay, qué buen tema, Cristiancito! ¿Cómo estamos vacilando acá en la radio? ¡Radio amiga! ¡Ay, dale este estudio siempre atento!
5: ¡Gracias!
8: Buena, chico bueno, Castro, gusto saludarlo, compadre. Oiga, ya que está hablando de...
5: Del vinacho.
8: De copete, de carrete, de fiesta. ¿Sí? Oiga, usted sabe que ayer a las 8 de la noche...
5: ¿Qué pasó?
8: American Sound lanzó su canción épica y vuelve al grupo original.
5: ¿Cachito?
8: La voz real, de un principio del Gato Bellis, y vuelve el Chapulín, compadre, el tema está pero total, así suenan como en los 2000. Si puedes, tócalo, lo pusieron ayer en YouTube, Amame se llama.
5: Amame, vamos a tocarlo. Ay, güey, justo al 18 lo lanzaron. Muy bueno.
9: Sí, exactamente, Cristiancito, el que llegaba con una garrafa, no, el Mesías.
5: El Mesías.
9: Salvar el carrete.
5: El que la llevaba. Efectivamente.
10: Tengo terremoto de Laucha Lacre.
5: Ya. Oye, la dama Juana dice era de 25 litros. No te creo. Oye, y ese que cuando sacaba el copete tenía su petaca guardada en la chaqueta. No te creo. ¿Había eso?
11: ¡Un buen pihuelo!
12: Aquí el torito y ese casillero me mira y va acá.
5: ¡Oh!

0: Sabemos que lo estás pasando bien, pero es momento de hacer una pausa. Ya volvemos con Halcones del Aire por la 104.7, la nueva FM. Es la señal horaria en época 18era.
1: 9 de la mañana con 2 minutos.
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4: El cáncer colorrectal encabeza los retrasos en las garantías GES oncológicas en Chile. Según datos sanitarios, los pacientes enfrentan demoras promedio de hasta 69 días para acceder a una confirmación diagnóstica, superando con creces los plazos legales establecidos. El delegado presidencial de Los Lagos, Cristian Palma, aseguró la continuidad del proyecto de reposición del complejo fronterizo Cardenal Zamoré, descartando que la iniciativa esté en duda pese a la búsqueda y evaluación de distintas alternativas para su financiamiento. Ante el registro de más de 47.000 casos de sarampión en América y el alza de viajes por fiestas patrias, las autoridades sanitarias reforzaron el llamado a inmunizarse, poniendo énfasis en menores rezagados y adultos nacidos entre 1971 y 1981 que salgan del país.
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1: 9 de la mañana, 17 minutos. Oye, el día de hoy, atención porque tengo premio para ustedes. Vamos a regalar entradas, ¿ah?, para la fonda de Nacho Lechuga en Sagrada Familia. Bueno, comuna de Sagrada Familia, específicamente en el sector La Isla y en el sector de Villa Prat. ¡Ajate! Oye, vamos a regalar 5 entradas dobles. ¿Cuál es la gracia? Que la fonda empieza a las 8. Sí, a las 8 la rama. A las 8. Tenía hasta las 8 y media, mental. Sí, no, porque después que, que falta uno, que no ha llegado. No, no. Hasta las 8 y media tienes para entrar. Ya. Oye, y además, oye, desde la próxima semana te quiero contar que vamos a tener también asaditos para regalar. Sí, asados, gentileza de Carne San José. Sí, porque sabemos que no está muy buena la cosa. Sí. Entonces, queremos ayudarte, queremos ahí tenderte una manito. Hay muchos, mira, no es por ser pelador, pero una persona que se ganó el asado del año pasado, nosotros contentos le dijimos, oye, felicidades por este premio, espero que te sirva mucho y los puedas compartir

0: eso. Ya, 9 de la mañana con 19 en el único y verdadero Halcones del Aire. ¿Qué nos dicen por acá? A ver.
1: Oye, chico gato, qué bueno el tema.
0: Al que viejo, tocamos delante, bueno, de American Sound.
1: Al, bello, al Chapulín, en su banda original, viejo, después de más de 20 años, viejo, sí. Es como volver ahí a tomarse un jota en mis callas de humo.
0: Es verdad.
1: Volver a la época del liceo, viejo.
0: Sí. Es volver a tomar vino en bolsa. Sí. Oye, Día Internacional del Vino, tenemos muy buenos vinos. Muy buenos vinos en nuestro querido territorio, sin discriminar. Ahora, no todos, fíjate, si bien tenemos buenos vinos, no todos tenemos buenos vinos. Algún vino que digas tú, oye, no tomen de ese. ¿Sí? ¿Hay alguno, no? Porque si hablamos de vinos buenos, tengo muchos. Tengo, oye, desde el Toro de Piedra hasta el Gato Negro, Gato Blanco. Pero hay uno... que no me acuerdo cómo se llama ahora, pero es uno como medio verde la caja. No. Sí. ¿Tú algún vino que no recomiendes que digas, oye, cabro, este vino, no tomen eso? Sí. ¿Algún vino?
2: Yo el vino que no recomendaría, Cristiancito, fue el que tomaba una vez, que lo compramos en una cajita, venía. ¿Ya? Pero abrimos la cajita y adentro venía en una bolsa. Ay, ay, ay, nomás.
0: ¿Pero cuál era? El tuerto. Vino el tuerto, decía mi papá. Ah, el que tiene el tocornal. No recomiendas el tocornal. Oh. Bueno, en gusto. Don Darío dice. Don Darío me deja mal. Me deja mal la embarrada, Don Darío. Ya, tenemos el tocornal que... Pero el tocornal en su tiempo fue bueno, ¿no? O siempre fue... Bueno, conozco. Ya, ¿y Don Darío? No sé si...
3: Oye, Cristiancito, historia de vino. ¿Pero cuál es? Había un tío que tomaba... su buen vino.
0: ¿Ya?
3: Y tomó el Toro de Oro, de Requinua. Y nosotros un día le sacamos... Bueno, se acabó. Y le echamos Clos de Pirque.
0: Clos
3: de Pirque. Y cuando llegó, hicimos como que lo estábamos destapando. Se mandó toda la botella. Dijo, exquisité, dame 10. No sabe nada lo que tomó.
0: Si muchas veces uno se va por la vista, ¿no? Oye, Huertos de Chillán. Vienen hasta con las uñas de los viejos que pisan la uva. No es recomendable Huertos de Chillán, dicen acá. Bueno. El vino mi familia de Santiago, dice ese, ¿no? Ya, pero estamos hablando en serio.

0: ¿Cuáles son los más malos según tú? Lo que no recomiendas. Cristiancito, Toco Hernal, dice. O sea, oye, sí. ¿De verdad? Oye, vino viejo en cachao de Balduzzi. Ya. Yeah. Aquí lo bueno que van apareciendo nombres que uno nunca. El vino viejo en cachao de Balduzzi. Nunca lo había escuchado, fíjate. Nunca lo había. No, este vino es bueno. Este, ¿de dónde es este vino? Sí, este mandan foto acá de un vino de Rincón de Millá, bueno. ¿Qué vino nos recomiendas?
1: El vino Curicó Unido. Ese sí que es malo.
0: Bloqueado. Bloqueado por vende patria. Todos los curicanos que apoyar a Curicó.
2: El mejor, por amigo mío. ¿Cuál? Sí, pipeño, de allá de Rincón de Millá, al que fui a buscar el fin de semana, ahí donde es pariente hueso, que le llaman el Manolo o Campo, ahí el marido de la hermanita Mellao. Muy, muy bueno, viejo. Mírale el color nomás. Ahí, ¿qué querés que te discuta?
0: Oye, el roble era ahí nomás, dice. Los robles, vino malo.
3: Vino más malo que probado yo, de acá de la zona, oye.
0: ¿Cuál?
3: Sector Sarafa, miles, te podría decir. Vino enero.
0: Enero.
3: Oh, te destapaba los sesos al tiro con eso. Un sorbo y quedé con la mollera bailando.
0: ¿Ya? Oh. ¿Y por qué no contestáis el teléfono ahí? No sé.

0: Hola Cristiancito, ¿cómo estáis? Buenos días.
1: Hola,
0: Bueno, mi
1: querido.
0: papá, el peor vino que yo he visto, que lo dejó mal al viejo, el Santa Magdalena, un vinito que venía en un plástico transparente y venía con olor a queso. O sea, yo creo que era por las patas los viejos.
1: Olor aquí. Bueno. Ya.
2: Oye, Cristiancito, ¿y sirve la chicha, no? La chicha dulce. De esa que tomáis una botella y que ibas bailando en zunga arriba de la mesa.
1: Pero al otro día el dolor de cabeza te lo encargo. Ya, 9:25, vamos con más música en este día viernes en la 9 FM. Ay, ese que traía olor a queso me dio como.

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Muchas gracias por estar junto a nosotros y ser parte de este programa. El Túnel del Aire en la 104.7. 9:31, luego le tengo...

0: mira.
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2: Bueno, oye, no todo en el mundo son malas noticias. También tenemos buenas noticias. Viste que uno se siente identificado de repente cuando a gente conocida, famosa, es víctima de un delito, es víctima de los amigos de lo ajeno, y la policía actúa súper rápido. Y uno dice, oye, pero si no fuera tan conocido esa persona, ¿la policía actuaría así de rápido? Y uno dice, ¿será que es verdad eso de que hay dos justicias? Una para los ricos y otra para los pobres. ¿Será tan así? Hay un conocido, fíjate, que fue víctima de la delincuencia. Conocido. Hoy en día, conocido. Sí. Le robaron su medio de transporte. Que también servía como, digamos, herramienta de trabajo. ¿Sabes de quién estoy hablando? De Carlitos Run. En una investigación realizada por detectives de la Brigada de Investigaciones de la PDI Valdivia, lograron recuperar una bicicleta sustraída al conocido joven valdiviano e influencer, conocido como Carlitos Run. Le habían pelado la bicicleta. Mira, el que conoce a Carlitos Run, el que ha visto a Carlitos Run, sabe que es la ternura hecha adulto. El que conoce a Carlitos Run sabe que es la esperanza de la humanidad a futuro, de que todavía quedan personas limpias, buenas de corazón. Y que le pelen la bicicleta, no tienen perdón de Dios. Bueno, el ilícito se produjo en el frontis de Mall Plaza Los Ríos de Valdivia el pasado lunes, lugar desde donde desconocidos sustrajeron su bicicleta marca Jeep Toma, la cual está valuada en 200.000 pesos y representa un elemento fundamental para Carlitos Run, ya que en esa bicicleta es donde él hace sus piruetas. Muy bien, muy bien. La bicicleta fue encargada por la víctima en dependencias del complejo policial de la PDI Valdivia, quien agradeció el trabajo policial. Bueno, por el hecho, una mujer adulta de mal sentimiento, que no tiene corazón, fue detenida por el delito de receptación, quien habría adquirido la bicicleta de manera ilícita. Me da rabia, igual no tiene. Oye, es de Carlitos Run.
3: No, Cristian, eso ya, yo creo, eso es comulgado, eso es pena de muerte para esa gente, ¿no? Que le roben al Freo la madría al veterano, ya se la aguanto, Cristian, pero con Carlitos Run no se meten, por
2: favor. Exacto, toda la razón, porque hace el día atrás, oye, don Alfredo Lamadrid, a quien la mayoría también conoce, fue víctima de un robo, y un robo con violencia. Y uno dice, qué mal por don Alfredo, pero hasta ahí nomás llega. En cambio, cuando te enteras de que le robaron la bicicleta a Carlitos Run, un fuego interno, una rabia acumulada.
4: Pucha, Cristiancito, robarle la bicicleta a Carlitos Run es como quitarle un dulce a un niño de 2 años.
2: ¡Eso!
4: No hacen esa maldad tan grande. Yo soy usted, Cristiancito, pongo la canción de Carlitos Run para ambientar un poco.
2: No se puede porque tiene letra un tanto soez. Sí, fuerte, fuerte. Y se la recuperaron.
5: ¿Pero cómo hacen eso, Chico Castro? ¿Cómo le cometen esa fechoría? ¿Cómo le hacen un robo a este filántropo?
2: Carlitos
5: Run.
2: Gran
5: sabio de Carlitos Run. No, mala ahí. Pena de muerte para ella.
2: Eso. Oye, saludos, dice, ¿cómo le hacen esa maldad al pobre Carlitos Run? Dicen que llegó porque tenía la bicicleta en el estacionamiento del mall. Ya, de partida, inocente, pues, weón, para ir. O sea, la inocencia misma para ir en bicicleta al mall y dejarla ahí, hijo. Claro. Y cuando regresó, rayos, recórcholis, run, no estaba la bicicleta. Pero, oye, gracias a la policía, que seguramente, y no quiero ser mal pensado, actuaron como lo hacen en la mayoría de estos casos, por rápidamente. Si alguien acá, para tener otra experiencia, le han robado alguna bicicleta alguna vez y puso la denuncia, ¿y qué le dijeron? Porque yo recuerdo, igual hubo un boom de bicicleta. Yo no voy a decir dónde, porque no me acuerdo. Pero donde yo vivía, en un tiempo se rumoreaba de que habían... era el boom de las bicicletas. Y todos decían, oye, bicicleta de segunda mano, estas vienen de Santiago y vienen baratas. Puras chorías, po. Puras chorías. Yo no compré ninguna. No tenía plata. No, pues el delito de receptación. Sí, de hecho, oye, tenemos declaraciones de cuando a Carlitos Run le se dio cuenta que le habían robado la bicicleta. A ver, tíralo. ¿Tenía ahí a Carlitos Run? ¿Lo tenemos en vivo? Tíralo.
0: Tienes que hacerme aparecer la nave, sí o sí, porque si no les voy a mandarle sendo atentado. Querías pasarse por el pico.
2: No, no, ese no es Carlitos Run. Ese no es Carlitos Run. Ese no es Carlitos Run. No, no, no.
6: Oiga, tío Gastrini, ¿ah? Buenos días otra vez, bueno, ya que no tira los audios.
2: Ya, pero si me...
6: Oiga, maestro. No le habrán dicho. Ya que te robaron una, róbate otra, también. No. Si no la vas a encontrar, así que róbate una también.
2: No. No, ¿a quién le dijeron eso? Oye, a mí una vez me robaron, fíjate, la bicicleta cuando niño. Puse la denuncia. Me preguntaron si conocía al ladrón y si sabía dónde vivía. Claro. Sí. Bueno, ahí está. Final feliz para esta historia. Carlitos Run, digamos, encontraron su bicicleta y ya está feliz. ¡Qué bueno! ¡Qué bueno que la encontraron! ¡Carlitos Run! Señal de que las excepciones existen. Porque para que te encuentren una... Oye, no encuentran ni los autos robados, te dan con una bicicleta, güey.
4: Oiga, Cristiancito, a mí una vez me robaron una bicicleta y fui a donde carabinero. Ya. Y los carabineros me dijeron, buenos días, buenas tardes.
2: Ya, no seas burlesco.
7: Una vez fui a hacer una denuncia por robo, Cristiancito.
2: ¿Ya?
7: No, y no pude porque necesitaba el rol del ladrón. Ya.
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1: Oye, no solamente malas experiencias, también buenas. Acá nos dicen, hola don Cristian, a mí me robaron la bicicleta hace años atrás. Pero aunque no lo crea, hace un par de meses me llamaron de la PDI. Y recuperé una bicicleta igualita a la mía, pero no era la mía. Pero...
2: Diría Coca-Cola regalando y se saca el litro rum, ya que siempre le hace propaganda la última Coca-Colita.
3: Era Colombia.
4: Montate en mi bici, recorramos este mundo juntos tú y yo. No de ningún ex.
1: Hola, Cristiancito.
4: Y que esto que
1: mi marido. Mi marido llegó una vez que dice que le habían robado la bicicleta. Yo le dije, vamos al tiro a poner la denuncia. ¿Cómo se te ocurre? Esa bicicleta es muy cara. No quiso ir a hacer la denuncia. Me pareció extraño. A los meses me enteré que se la dio al tipo del negocio de la esquina porque le debía plata.
5: Yo ando más tranquilo porque le grabé la patente a la bici. Así que ahora las puertas tiro.
6: Oye, creo que el que se la robó fue el pedalero del gol.
3: Carlos Vives.
1: ¿Sí? Le grabé las patentes a la bicicleta.
3: Colombia.
1: Yo tranquilo porque ando con mi chaleco amarillo. Sí, pero no, ¿le tienen alguna marca a la bicicleta o no? Yo, por ejemplo, le ponía lanitas rojas en la...

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1: Hola, Cristiancito.
2: Oli.
1: Yo, para evitar que me roben la bicicleta, identificarla si es que me la llegan a robar.
2: Sí, ¿cómo?
1: Le di vuelta a manubrio para arriba.
2: Bueno.
1: Así que ahí la voy a pasar la tira.
2: Bueno. Bueno, dice, yo a la mía le tengo unos CDs puestos en los radios. Con eso la cacho al tiro. Muy bueno, bueno también. No, y lo bueno de los CDs puestos en los radios, que si vais muy fuerte, no te, en caso de que te pistoleen, no te agarra la velocidad correcta. Dicen, yo no soy entendido.
3: Cristiancito, hace varios años atrás estaban haciendo una modificación cerca de mi casa, como dos o tres casas más allá, y iba un maestro a trabajar en bicicleta, pero una bicicleta espectacular, yo le calculo unas 400, 500 lucas,
2: ¿ya?
3: Muy, muy linda la bicicleta, y ya, y el maestro trabajaba y todo, salía a comprar, volvía, impecable, y un día... que no le entran a robar mientras él estaba trabajando con música, le entraron a robar la bicicleta.
2: No te crees.
3: Pero mala el que onda. Le robó, le mala dejó onda. La bicicleta con la que él andaba. A mí me imagino porque apareció la bicicleta, charcha, con fuerte pagada y 20 lucas por ella.
2: Sí.
3: Una mini, penca, rasca, ordinaria, toda oxidada. Llamaron los pacos, le pegó la tremenda retal.
2: Los carabineros.
3: Le dije que tuviera cuidado, no podía estar dejando las puertas sin llave y todo, ya, listo. Así que él dijo, dice, bueno, el compadre al menos fue buena onda, no me dejó a pata. Así que andaba en esa mínimo.
2: Sí, un delincuente con conciencia social.
3: Y el dueño de casa le dice, ya, maestro, usted me tiene que cerrar acá porque le pueden robar. ¿Y qué me van a robar? No se van a robar esa bicicleta, toda piñenta que me dejaron.
2: Pero
3: pasaron 3 días. Y se da cuenta que también se la robaron.
2: ¡Ah!
3: ¡No dejan la pata!
2: Pero cómo, man.
4: A mi abuelito cuando era chico, le robaron la bicicleta. ¿Y sabéis por qué la encontró? Porque tenía el palo ese entre el manubrio y el asiento para donde me llevaba a mí.
1: No sé si yo, Cristiancito, en caso que me roben la bicicleta, la calle al tiro, porque yo en la rueda de atrás le tengo puesta una botella de plástico para que suene como moto.
2: Muy impecable. Oye, la otra que le tengo unas tiritas de elásticos de cámara en el manubrio, dice, para agarrarla con más suavidad.
5: No preguntes cosas que no sé. No sé.
6: Hola, Cristian, yo tengo un sistema antirrobo para la bicicleta. Cuando yo salgo por ahí, dejo la bici, pero sin el sillín.
2: Sin sillín. Muy bien. Oye, hablando de bicicletas, ¿cacharon que Oxford cerrará en Chile y ya no va a producir más bicicletas de verdad? ¿No van a producir más Oxford? Oye, las Oxford, muy buenas bicicletas. Sí, y yo me acuerdo, tuve cuando niño... anduve en una Oxford. Sí, tuve una Oxford. Una mountain bike Oxford. Y yo cachaba que Oxford, mira, ni no sabía que se producían en Chile. Yo decía Oxford, a mí me decían, oye, tenía una bicicleta Oxford, sí, po. Tengo esta Oxford que viene de Estados Unidos. Allá está la fábrica.
5: Preguntes cosas que
2: ¿sí? ¿De Oxford?
5: No.
2: Está la fábrica de Oxford. Y está la fábrica de Harvard. Porque yo de cuando niño escuchaba hablar de Oxford, todos decían Oxford, Harvard. Y yo dije, deben ser fábricas de bicicletas. Y no, pues era la Universidad de Oxford, en la ciudad de Oxford. Pero yo una vez dije, tengo esta de Oxford y tengo otra de la otra parte. De Harvard.
1: Es que Oxford antes era bueno, Cristiancito, cuando eran americanas. Ahora son todas en China, dijo el tío Tito.
3: El hardware no es una cuestión que se usa para los computadores.
2: No, el hardware... No. Hardware es una ciudad de... No sé lo que es hardware.
4: No sé dónde... A mí me gustaron las de
7: Massachusetts. A mí me preguntaban, oye, ¿tienes una Oxford? Yo le decía, of course.
2: ¿Tienes una Oxford? Of course. No, yo tenía otro un amigo que era más ingrumento. O sea, lo que pasa es que esta Oxford, como cachan, decía Oxford de los autos Ford. Entonces estas bicicletas son, tienen partes de motor Ford.
5: Cosas que no sé, no, no sé.
2: Sí, oye, Oxford y Bianchi competían todo el rato. Bueno, hoy tengo bicicleta, no sé mañana. Aquiles, pero no cualquier Aquiles. Aquiles Baeza nos canta esto.
5: No sé dónde vamos a parar, eso ya la piel no nos...
4: Puta, Cristian Ciro, ahora que estamos hablando de la bicicleta y mi abuelo. Puta, mi abuelo murió hace poco, pero bueno, él sigue vivo, porque de hecho me dejó un consejo, me dijo, no hay ninguna tabla que no se abra sin que se moje. Y mi abuelito no era...
2: Ya. Mire, menos mal se escucha mal, güey. Qué ordinaria es, Mac. Luego de esta pausa ya volvemos.

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1: 9 de la mañana, hoy 58. Falta tan poquito para llegar hasta las 10 en una mañana helada. No veníamos acostumbrados a este frío, pero dicen que se acercan temperaturas de incluso menos 6 grados. Así es que hay que prepararse. Estamos, oye, con Rolando Jaque, ¿no? Rolando Jaque, ¿cómo estás, Rolando? Bienvenido a la radio.
2: Muchas gracias, muy buenos días a todos los auditores. Sí,
1: oye,
2: muy bien. Muy
1: contarles
2: bien.
1: Que Rolando es maestro de Kenpo
2: Shikam.
1: Shikam.
2: Sí, exactamente. Sí,
1: Kenpo Shikam.
2: Exactamente.
1: Oye, hoy además es el día del Taekwondo, Día Internacional del Taekwondo. Y qué mejor que tener una disciplina, no sé si tienen parecido. Son similares,
2: ya. Pero es una disciplina también de contacto.
1: Pero podríamos decir que es de la familia.
2: Es de la familia, sí, todas
1: el
2: las artes Kenpo marciales.
1: Kenpo Shikam.
2: Shikam, exactamente.
1: Perfecto. Oye, y usted, querido maestro, ¿es el maestro de la Federación acá en Curicó?
2: Exactamente, soy el representante latinoamericano de esta organización y sobre todo acá en Curicó y en la séptima región también.
1: O sea. Perfecto, oye, y se vienen varios campeonatos por lo que estuve viendo, Perú, Argentina, Venezuela, Colombia, Guatemala, México.
2: Exactamente, nosotros, bueno, primero que nada quiero dar el agradecimiento a la Corporación de Deportes Curicó por el apoyo que nos están entregando para poder organizar este sudamericano. Es un sudamericano, exactamente, de artes marciales que se va a efectuar el día 2, 3 y 4 de octubre, o sea...
1: Ah, esto, perdón, yo entonces ando reperdido porque estos son los países que van a participar.
2: Los países que van a participar.
1: Ando reperdido, maestro, cuando termine la entrevista pégueme una patada en la cabeza.
2: No,
1: porque... Entonces vamos a recibir a estas delegaciones.
2: A estas delegaciones, exactamente. Son delegaciones, tanto las delegaciones extranjeras como delegaciones, digamos, nacionales que tenemos desde Porvenir, Tierra del Fuego, hasta Arica. O sea, digamos, Chiloé, ya ayer se sumó Chiloé, equipo de Chiloé. Entonces tenemos delegaciones de a lo largo de Chile que vienen ya a participar, han venido en otras oportunidades, les encanta la ciudad, les encanta el recinto, les encanta la organización del evento. Entonces contamos con esta cantidad de deportistas, aproximadamente son como 400 deportistas los que van a estar en Curicó.
1: Entre internacionales y nacionales. Internacionales,
2: exactamente. Y son personas que ya llegan el 30 de este mes, hay otros que llegan el primero. Y se quedan algunos hasta el día martes, 5, por ahí, 6. Entonces, es, digamos, atractivo hacia la comunidad. ¿Quién se va a beneficiar de este evento? Va a ser el turismo, va a ser
1: sin
2: la
1: duda.
2: Gastronomía, hotelería. La verdad, las cosas que de realizar un evento de esta magnitud no tan solo es beneficioso para el deporte en sí, también para la comunidad.
1: Para la comunidad. ¿Es primera vez que se realiza un encuentro de estas magnitudes acá en Curicó?
2: Sudamericanos sí, pero ya hemos realizado otros eventos como internacionales y el año pasado tuvimos la, digamos, no sé si el atrevimiento se puede decir, hicimos un mundial, organizamos un mundial de artes marciales, invitamos a 10 países y los 10 países estuvieron acá, presentes. Quisimos realizar ese tipo de eventos para ver cómo nos comportábamos como ciudad. Y la verdad, las cosas que estamos débiles.
1: ¿En qué estamos flaqueando? Como
2: En hotelería. Hotelería, la verdad, las cosas que hay hoteles, pero seamos honestos, ser
1: tan carito.
2: Sí, ser deportista en Chile es caro.
1: Tan carito.
2: Es caro. O sea, un deportista no te puede estar pagando 35 mil pesos o 40 dólares, que siempre es los
1: por una noche.
2: Por noche, imposible. Entonces, en ese aspecto creo que Curicó está muy débil.
1: Hay
2: muy pocas opciones. Hay hoteles, muchos me van a decir, oye, tenemos este hotel, sí, pero tú te das cuenta cuánto cuesta un hotel.
1: Pero doblan esa cantidad por noche algunos hoteles.
2: Sí,
1: bueno, los pocos hoteles que tenemos en Curicó
2: están
1: en los 70, 80 más o menos por noche.
2: Exacto, por eso digo, sí, para un deportista. Nosotros somos una escuela que sale mucho al extranjero. De hecho, estuvimos en Bucaramanga, en el mes de mayo, en Brasil, y nosotros pagamos un hotel por $15 la noche, o sea, accesible, pero 100%.
1: Y un hotel, las mismas condiciones que te pueden ofrecer acá.
2: Y con desayuno,
1: claro.
2: Un desayuno buffet, o sea, fue realmente extraordinario, y uno dice, pucha, ¿por qué esto no lo tenemos en Curicó? ¿Ya? Entonces, Curicó es una capital de deporte, tenemos ciclismo, tenemos fútbol, tenemos atletismo, de hecho, este fin de semana empieza hoy el máster de atletismo. Entonces, no digamos que Curicó no está preparado para para hacer deporte, sí está preparado, pero lo que yo siempre digo, no tenemos la preparación en cuanto a hotelería. Ahí estamos flaqueando mucho,
1: Curicó. Oye, y en caso de que algún privado, bueno, los dueños del hotel deben escuchar otra radio, pero si alguien dice, oye, sería bonito tal vez un convenio con un hotel y decir, oye, vengan ideal. Todos los que van a participar acá y
2: sería
1: hacemos.
2: Sería ideal que nos pudieran abrir las puertas en ese sentido para poder, los que organizamos eventos de esta magnitud, poder ir a conversar con ellos y llegar a algún acuerdo. Oye, mira, yo les puedo dejar esto más barato, podemos tener estas opciones,
1: claro.
2: Y poder entregar, porque yo siempre estoy organizando eventos. El año pasado también tuvimos como 500 deportistas. El año pasado, el gimnasio Abdergamo, en el Abdrat Milat, 1.800 personas de público en esos dos días. O sea, fue pero extraordinario. Y yo digo, bueno, ¿y dónde se queda esta gente? La Corporación de Deporte es extraordinaria porque ellos tienen un lugar para 40 deportistas en el segundo piso del mismo gimnasio. Las instalaciones están ahí disponibles. Este año ya están llenas de nuevo con una delegación del sur, pero ¿y el resto? ¿Dónde los dejo?
1: Claro.
2: Entonces, en ese aspecto cuesta, pero súper bien, súper contento. Otro desafío más que se viene a Curicó y sobre todo a la organización para, digamos, realizar este tipo de actividades que es un sudamericano.
1: Oye, ¿y la infraestructura por parte de digamos, para realizar este sudamericano como tal, existe acá en Curicó?
2: Sí, no,
1: en eso estamos
2: no,
1: ok.
2: No tenemos ningún problema de recordar que el gimnasio Abdrat Milat, sus instalaciones son extraordinarias, desde el ingreso, desde sus, digamos, camarines, baños, cancha, nada que decir, o sea, insisto, el año pasado fueron 1.800 personas que entraron y creo que, si no me equivoco, cada galería son para 2.000 personas. O sea, podemos albergar fácil 4.000 personas dentro de ese recinto. Está accesible a la locomoción, el gimnasio. O sea, nada que decir. Si en ese tema la Corporación de Deporte mantiene los recintos extraordinarios. Incluso hasta la Corporación de Deporte me deja dejar los, digamos, buses, van, lo que vienen, en el Estadio La Granja, en los recintos deportivos que tienen acá en Santa Fe. Entonces, en ese aspecto, ellos se comportan extraordinarios para poder trabajar. Si aquí solamente estamos hablando de hoteles.
1: De hoteles, es lo que falta.
2: Estamos mal.
1: Oye, entonces recordemos este internacional, ¿verdad?, que se va a realizar acá.
2: Un sudamericano
1: acá en Curicó. ¿Cuándo va a ser?
2: Este empieza el día 2, 3 y 4 de octubre. O sea, no nos queda nada prácticamente.
1: Estamos
2: a menos de un mes, exactamente. Menos de un mes de este gran evento que se va a convocar acá en el gimnasio Abdrat Milat. Recordar que estamos ahí en O'Higgins. Este evento conlleva un desafío que tiene la organización porque nos quisimos hacer de un circuito realizando internacionales, sudamericanos. Próximo año se viene el Panamericano y volver nuevamente al Mundial, que ya se ejecutó. Entonces, es un circuito que ya tiene, su respaldo con federaciones internacionales, como la de Kempujicán, ya que es una federación española, y la otra que es latinoamericana, que está en México, la WKU. O sea, estamos hablando que está respaldada para esas dos organizaciones gigantes.
1: Es importante tener el apoyo de federaciones.
2: Por supuesto.
1: Porque de repente hemos hablado harto del tema y de verdad espero que nadie se sienta, porque muchas veces, sobre todo en septiembre, se da mucho que uno dice, oye, mira, estos campeones son de Cueca.
2: Sí, po.
1: Entonces yo después iba a otro lado y decía, oye, mira, estos campeones son campeones nacionales de Cueca. Y yo le pregunté a una persona muy ligada al folclore y me dijo, lo que pasa es que hay muchos campeones porque no hay como una federación que regule aquello.
2: Exacto. A ver, una persona que quiera organizar un evento y le puede decir, no, este evento es internacional, ya, pero ¿quién te lo avala?
1: Exacto.
2: ¿Qué organización avala esto? No, yo le quise poner ese nombre. No, en mi parte, nosotros estamos avalados. Yo soy representante latinoamericano de la Federación Internacional de Kempujicán y demás disciplinas. Es una federación española que está regido por el deporte español. Ya, está súper bien estructurada. Y a la vez soy representante de Chile de la WKU. Ya, es una organización mundial también que organiza eventos. Entonces, tienen su página web, tienen su, digamos, su reglamento. Entonces, cuando alguien quiere, sobre todo hoy en día en las redes sociales, que uno puede buscar la información, oye, mira, ¿quiénes son estos tipos? ¿A quién ganaron? Y se meten con el nombre, mira, esta es una organización seria. Entonces,
1: exactamente.
2: Por eso debe ser que hay tantos campeones de Cueca, porque hacen un torneo y le ponen, no sé, pues campeón nacional, campeón regional, pero no hay una organización,
1: una federación
2: que organice torneos de este tipo, como el fútbol.
1: Claro.
2: Yo soy campeón amateur, pero ¿de qué federación? De ANFA, ¿cierto?
1: Perfecto.
2: Sí. Y ANFA está regida también por el tema del, digamos, nacional de fútbol. Entonces ya hay alguien que puede decir, oye, si fueron campeones.
1: Y lo que sucede cuando hay una federación detrás, también el título tiene mayor peso.
2: Sí, por supuesto. O sea, nosotros acá somos una organización, digamos, que ya participa a nivel internacional, nacional, realizamos eventos, pero siempre con el respaldo de federaciones. ¿Ya? Actualmente contamos con una, digamos, adherente de estudiantes de 40 alumnos, pero también tengo otras organizaciones. Quiero también dar el saludo acá a un otro club que está dentro de mi organización, que es Kamikaze de Olontué, que ellos pertenecen también a otra organización, por lo mismo. Porque si no hay una organización, no tienes un respaldo que te pueda decir, oye, este es campeón de tanto.
1: Claro, claro. Oye, ¿qué diferencia el Kenpo Jikan de otras disciplinas?
2: A ver, todas las disciplinas son muy hermanas, podemos decir. Como ya decías, que el Día Internacional del Taekwondista, ya, perfecto, un saludo para ellos. Pero todos de la mano, son todos deportes de contacto. Todos tienen que trabajar bajo un reglamento que consiste en golpes de puño y patada. Todas las disciplinas se parecen mucho. Aquí solamente cambia a veces la vestimenta y el reglamento. ¿Ya? El Kenpo Jikan, nosotros es una disciplina española, pero que nos podemos enfocar en ir a participar bajo el reglamento del Taekwondo, bajo el reglamento del karate de la WKU. Podemos ir al ring a hacer kickboxing, porque nos da eso. Por eso se dice Kenpo Jikan y demás disciplinas, donde nosotros podemos, bajo el reglamento que ellos tienen, poder participar. Entonces nosotros nos preparamos para todos esos escenarios. Hacer karate deportivo, taekwondo, hacer, no sé, poskempo, defensas personales, hacer kickboxing. Incluso también hemos tenido algunos campeones nacionales acá de algunos torneos de haciendo grappling, trabajo de piso. Entonces, ¿podemos? Sí podemos. ¿Tenemos las herramientas? Las tenemos. ¿Tenemos los profesionales del área? Están.
1: Perfecto. Oye, ¿cómo anda? Esta es una pregunta mal hueso. ¿Cómo anda Chile en comparación a la otra nacionalidad? Andamos fuerte.
2: Fuerte. Recordar que en el karate tenemos campeones del mundo, campeonas del mundo también, tenemos actuales campeones panamericanos en los últimos Juegos Panamericanos en Chile.
1: De hecho, una persona que trabaja directamente con la selección chilena es de acá de Curicó, Jessy Reyes.
2: Jessy Reyes, exactamente. Es una persona que yo la conozco desde sus inicios, la conozco en esos años, yo hacía karate y ella estaba muy pequeñita. Un esfuerzo gigante estar donde ella está hoy en día, y ella abrió las puertas para muchas mujeres que se atreven y ya están en el ámbito, digamos, de campeonas panamericanas, campeonas mundiales, y es curicana, o sea, no podemos ser menor, y nosotros el nivel fuera de Chile somos muy alto. El arte marcial, porque a mí me gusta hablar de artes marciales, porque las artes marciales enfoca todos los estilos, ¿ya? Es fuerte. Yo he sido campeón panamericano, sudamericano, internacional, campeón europeo. Fui hace 2 años a competir a Europa, en Valencia, y gané. Entonces, somos personas que sí tenemos muy buen nivel en las artes marciales. No tenemos nada que envidiar al extranjero. Nada.
1: Andamos muy bien. Sí. Qué bueno. Me gusta esto de que no todo es fútbol. Y no es por ser majadero ni lamebotas, pero siento que la corporación está haciendo un buen trabajo. El otro día tuvimos a este señor del boxeo también que iba
2: ¿Canales?
1: A tener...
2: Señor.
1: Don Canales.
2: Eminencia aquí.
1: Canales ahí. Canales acá. Tremendo. Así que siento que la corporación está apoyando harto.
2: La
1: ¿no?
2: corporación está haciendo un excelente trabajo esta administración, porque son administraciones. Esperar que siga después de que se termine su periodo, espero que sigan, sería ideal. Porque están haciendo, a ver, están arreglando los recintos deportivos. Perfecto. Le está dando la posibilidad a otros deportes que no sea el fútbol, para mostrarse, dar subvención. Yo quiero agradecer, el martes estuvimos en el consejo, gracias a la corporación tuvimos una subvención para poder viajar a México, porque nos vamos a México nosotros ahora, el día 13 de octubre nos vamos a México a competir a este Panamericano. Entonces ellos se preocupan desde todos los deportes, desde el patín, desde el ciclismo, desde el atletismo, desde las artes marciales en sí, hace poco también carreras de otro tipo de índole, también apoyaron. Entonces esta administración está haciendo un muy buen trabajo, los recintos están impecables, el apoyo a los deportistas también, entonces creo que se merecen un aplauso ellos por la labor que están ejecutando.
1: Oye, y lo que también siempre comentamos, de que la gente puede ir a conocer este tipo de deporte, no necesariamente tiene que haber un conocido participando, la invitación es para que vayan todos a este sudamericano,
2: exactamente,
1: ¿verdad? Sí. A conocer, y siento que antes pensábamos de que estos deportes de contacto como que a los niños que eran más desordenados, más inquietos, no les hacía bien, y es todo lo contrario, hemos estado averiguando, y la verdad es que la disciplina que adquieren los muchachos difícilmente en otras disciplinas la obtienen.
2: Exactamente, es más, hay por ahí conversaciones para que las artes marciales entren a los colegios, ya está en el Senado, se está conversando, sería ideal que las artes marciales puedan entrar a los colegios, tanto a nivel, digamos, de básica como media, incluso las universidades también tienen ramas de artes marciales y de deportistas que, digamos, son becados en ese aspecto. Y creo que las artes marciales entregan disciplina, autocontrol, respeto, lo que hoy en día se está perdiendo.
1: Exacto.
2: Yo invito a la comunidad, invito a todos los auditores que puedan ir a una escuela, lleven a sus hijos, da lo mismo la disciplina. Todas las disciplinas de las artes marciales conllevan lo mismo. Respeto, autocontrol, ¿ya? Y lo invito, que vayan este 3 y 4 de octubre al gimnasio Abraham Vidal a ver, porque hay muchas disciplinas. Van a ver taekwondo, va a haber kempo, va a haber karate, va a haber kickboxing, va a haber formas, digamos, creativas. De verdad es un espectáculo muy hermoso, muy lindo. Y así el papá y la mamá pueden decir, oye, mira a los niños lo que pueden hacer. Y voy a llevar a mi hijo a cualquier arte marcial, para que empiece a ganar esos valores, digamos, que se necesitan hoy en día.
1: Exactamente, por acá nos dicen, hola Cristian, quiero aprovechar de saludar a mi cuñado, que es Sensei Kamikaze, Sergio Muñoz.
2: Sí, él es de Lontué, Sergio, una excelente persona, está dentro de mi organización, aprovecho de darle un saludo también allá, tiene actuales campeones panamericanos, ya, hace poquito en Olmué, el mes que pasó, fueron campeones panamericanos de kickboxing. Así que, de hecho, fueron reconocidos el martes en el Congreso. Fueron reconocidos los chicos. Entonces, por eso digo, las artes marciales están entregando, digamos, más alegría al país que el fútbol. Seamos honestos. Pucha, no quiero que me reten los futboleros, pero seamos así. Yo también juego fútbol, me gusta el fútbol, hago otros deportes, participo en maratones, hago ciclismo también. Pero yo digo, las medallas en el actual el panamericano que pasó, las artes marciales entregaron más medallas que el resto.
1: Exacto. Otra pregunta por acá nos dicen, ¿solo para niños la escuela?
2: No, para todas las edades. De hecho, nosotros tenemos un niño de 5 años en adelante. No hay tope de edad.
1: Ya, perfecto.
2: De los 5 años en adelante no hay tope de edad. Somos inclusivos también. Tenemos algunos chicos con algunas discapacidades. Entonces, la verdad, las cosas que estamos preparados para todo.
1: ¿Hay algún requisito para ser parte de esta escuela?
2: Las puras ganas.
1: Las puras ganas.
2: Las puras ganas.
1: Por ejemplo, alguien que sea, digamos, poco ha llegado al deporte, que nunca en su vida quizás ha hecho deporte.
2: Tengo personas más de 30 años, 40 años que nunca en su vida estuvieron en deporte y ahora están haciendo artes marciales.
1: Impecable. ¿Dónde están ubicados, Mar?
2: Nosotros estamos ubicados acá en Samuel Pérez, 1235, sector bombero. Disculpe. Samuel Pérez, 1201, ahí estamos, 1201, en Bombero Garrido. Ahí está la escuela, tenemos clase lunes, miércoles y viernes en tres horarios. Perfecto. Tenemos 6 a 7, que están los pequeñitos, 7 a 8 y cuarto, que están los adolescentes, y uno que otro adulto, y el último horario donde ya los que trabajan, los que estudian, pueden ir ese que está de las 9:20, o sea, de las 8:20 a 9:30, 10, un cuarto para las 10 de la noche.
1: Impecable. ¿Alguna página?
2: Tenemos, sí, social? tenemos nuestra página web que es kempoyikan.cl.
1: Kempoyikan.
2: Ahí está la dirección, ahí está lo que somos, la trayectoria, nuestro equipo, tenemos todo eso. Por redes sociales nos pueden encontrar como Kempoyikan. En YouTube también, si buscan Kempoyikan Internacional, van a encontrar video en YouTube, todo lo que realizamos.
1: Impecable. Oye, Rolando Jaque conversando con nosotros, todo el éxito del mundo. Oye, si puede visitarnos antes del sudamericano, nosotros encantados, y la invitación para que toda la familia vaya a ver este espectáculo, este sudamericano que pocas veces se realiza acá en Curicó.
2: Exactamente.
1: Oportunidad única en el gimnasio Abraham Milad, ¿no?
2: Ah, en el gimnasio Abraham Milad. Cortito. Sí, sí, un saludo a mis alumnos, apoderados, familia, señora, a mis colegas en el Instituto Ayer que se portan extraordinarios. Ahí están viendo, escuchando, y si no las saludo, me cuelgan.
1: Así que entonces, saludos para ellos.
2: Un saludo para todo el equipo, así que muchas gracias por la invitación.
1: Perfecto. ¿Cuál es el nombre técnico? ¿Sensei, profesor?
2: Son, a ver, va a depender de la rama de artes marciales. Acá en el Kempo se habla de maestro.
1: Maestro.
2: En karate se hablan de sensei.
1: Maestro, perfecto. Claro. Maestro, muchas gracias por visitarnos. Gracias. Que le vaya muy bien.
2: Muchas gracias.
1: Sí, y ahora le voy a pedir que me enseñe una patada dieciochera. Ya, nos vamos a la pausa. Gracias, maestro, que esté muy bien y mucho éxito. Ya volvemos.
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0: 0,3 hijos por mujer en Chile, la Comisión de Productividad recomendó adaptar la estructura económica a la crisis demográfica en vez de incentivar nacimientos, advirtiendo la baja efectividad histórica de las políticas pro natalidad. Tras revelarse un plan para asesinar al alcalde de San Bernardo, Christopher White, la Asociación Chilena de Municipalidades solicitó la designación de un fiscal con dedicación exclusiva. Los jefes comunales buscan esclarecer con urgencia las crecientes amenazas del crimen organizado contra autoridades locales.
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1: Saludos para DJ Chamel. Oye, DJ Chamel, más chileno que poner reggaetón para el 18. DJ Chamel, buena. 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Fuerte el aplauso. Oye, hoy queremos elegir a uno de los chilenos más chilenos, a esos chilenos de corazón. ¿Qué tan chileno eres?
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1: ¿Qué tan chileno eres? Antes impensado hacerse esta pregunta. ¿Cómo que qué tan chileno soy? ¿Soy chileno? No, ahora te pregunto, ¿qué tan chileno eres? ¿Ah? ¿Eres un chileno chileno? ¿Eres de los que cuando ve a tu amigo pasar le dice, ¡déjale! ¿Sí? ¿Ocupáis la bicicleta con los cachos para arriba? ¿Eres chileno, no?
2: Buena, Cristian Castro.
3: Hola, Cristian, buenos días.
1: Buenos días.
3: Necesito mandar un saludo a mi nieto.
1: ¿A quién?
3: Jorge Mora.
1: Jorge Mora.
3: Bravo, está de cumpleaños, cumple 14 años.
1: 14 años.
3: Por favor.
1: Pero por supuesto,
3: saludos. Con cualquier canción, que sea bonita.
1: Una bonita para sí. Jorge Mora, bravo.
3: Abuelita Lucy.
1: Oye, un saludo también a la señora Lucy, un abrazo gigante. Señora Lucy, y también, por supuesto, a Jorge Mora Bravo, su nieto, que hoy está de cumpleaños. 14 añitos. Sí, ya debe andar enamorado ya. Sí. Saludos para Jorge Mora. ¡Bravo! ¡Feliz cumpleaños, Jorgito! De parte de tu abuelita Lucy y de todos acá de la radio. Te queremos mucho, Jorge Mora. Oye, por acá nos dicen, yo soy tan chileno. No, ya, este lo vamos a bloquear. Sí, sí, sí. Hola, Cristiancito, yo soy tan chileno que después del asado digo ya, ahí transfiero. Yo soy tan chileno que me demoro una hora en el baño viendo puros reels. Harto chileno idea, conectado.
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1: Yo soy tan chileno que digo, puta la va, weón. Claro, hay como la palabra, weón, dicha de distintas formas. Hola, Cristiancito, yo soy tan chilena que siempre digo, pásame la cuestión que está ahí arriba del este.
4: Castrine. ¿Le puede mandar un saludo a mi amorcito?
1: No, por supuesto. ¿A quién?
4: Rumbo a Curicó.
1: Mira.
4: No la más hispana, pero...
5: Oye, yo soy tan chileno, ¿sí? Cristiancito, ¿qué? Que no quiero que den el 17 feriado.
1: Mira, chileno, chileno.
5: Porque hay que trabajar para eso, que este país salga adelante.
1: Déjale, muy bien. Yo soy tan chileno que le digo los nombres cambiados a mi hijo. Es verdad. Por ejemplo, tú quieres llamar a Rubén y tú le dices, Jorge. ¡Ay, Sergio! ¡Ay, Rosa, María, Juana, Rubén!
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6: Cristiancito, yo soy tan chileno que cuando me enojo digo puta la weá, weón.
1: Chileno, usted es chileno, mi amigo.
7: Yo soy tan chileno, Cristian, que le digo al del negocio o vecino. De ahí le traigo el envase, no se lo llevo nunca.
5: Yo soy tan chileno que debo cualquier pensión alimenticia.
1: No, eso está mal, ¿eh?
8: Yo soy tan chilena, ¿sí?, que le digo a mi hijo, pásame esa cuestión que está ahí arriba.
1: ¿Arriba de
8: dónde,
1: qué,
8: mamá? Esa, yo de aquí lo estoy viendo, está arriba esa cuestión grande ahí.
1: Sí, es verdad. Hola, dice, yo soy tan chileno que me acuesto con las espuelas puestas para levantarme zapateando.

0: Cristiancito, yo soy tan chileno, que no sé bailar cueca. Hola, yo soy tan chileno, dicen acá, tan chileno. Que le echo bebida al vino tinto.
1: No haga más eso, maestro.
2: Soy tan chileno que paso la revisión técnica movida. No.
0: Sí. Oye, por acá nos dicen, Cristiancito, yo soy tan chileno, pero tan chileno, que arreglé la ficha CAS. Puros chilenos.
3: Oye, Cristiancito, soy tan chileno, pero tan chileno, que cuando me voy de un lugar, digo, no, si ya me voy yendo.
0: Sí. Es. Sí. Ya, me voy yendo yo. Claro, porque uno con decir, oye, me voy, que estén bien, yo me voy yendo, cabrón, me voy yendo. Yo soy tan chileno que digo, voy y vuelvo. No vuelvo más. Hola, Cristian, yo soy tan chileno que ando curado y todo me hago el 17 y hasta el 20. Yo soy tan chileno que la empanada me repite todo el día.
4: Cristiancito, se nota que estos son novatos. Yo soy tan chileno que ya me he comprado dos autos chinos ya.
5: Yo soy tan chileno que digo, voy llegando.
0: Y no llega.
2: Yo soy tan chileno que entro para adentro y salgo para afuera.
0: Muy bien.
6: Oye, yo soy tan chileno que en vez de decirle cálmate, le digo sosiégate.
0: Sosiégate. Yo soy tan chileno que aún debo el CAE, dice otro. Oye, yo soy tan chileno que le pongo ropa a la taza del baño. No, dice otro por acá. Yo sí que soy chileno, chileno de corazón. Que cuando leo volantín con hilo curado, me pongo en los dedos. ¿Ah? Me echo, ¿qué? No sé qué dice. Pero me corto igual, dice. Oye, yo soy tan chileno que cuando llega alguien, le digo, ah, llegaste ya.
7: Yo soy tan chileno que no arranco para los temblores.
0: Eso sí.
3: Oye, Cristiancito, ¿ah? Yo soy tan chileno, pero tan chileno que digo, llego en 5
0: y no llega.
3: No, ni la casa.
0: No te has bañado todavía, mentiroso. Sáquese para allá, viejo mentiroso.
2: Cristian, el que escribió del volantín con hilo curado, ese sí es chileno.
0: Ese es chileno.
2: Porque no se le entiende nada.
0: Nada, es verdad. Oye, yo soy tan chilena que tengo bolsas llenas de bolsas en la cocina. Oye, dice, yo soy el rey de los chilenos, ah, que para pasar la caña me tomo una pilsen.
7: Ese que dice que eleva con hilo curado no es chileno, weón.
0: Es verdad, ya, vamos con música. Yo también soy chileno, dice uno acá, porque arreglo los medidores de la luz y del agua también.
8: Hola, Cristiancito.
0: Hola.
8: Tan chileno que llevo 2 años separado.
0: Que llevo años separado, muy bien, ya. 10 de la mañana con 44, saludos para todos los chilenos de corazón que están en sintonía.

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1: Un saludo también para mi hijo que trabaja conmigo ahí a un costado de la Escuela Brasil. Un besito. Hola, Cristiancito. Oye, ¿por qué no le mandas un saludo al Electrofón? Ahí trabaja mi sobrino. Que le manden muchos saludos de parte del carrito rojo.
2: Al que está en la esquina.
1: Ya, ¿sí? Gracias, Cristiancito.
2: Oye, paso por ahí, ¿eh?
1: Dejo Jessica, Joaquín y Francisco.
2: Saludos para ustedes. Oye, cuídenme la troca.
1: Un saludo también para mi hijo que trabaja conmigo ahí. Sí. Aunque estaba en la Escuela Brasil. Ya, un besito. Un besito.
2: Oye, cuídenme la troca, la dejé enfrente, una troca blanca. Enfrente al colegio. Una que tiene una mancha aceite abajo. Esa. Cuídenme la troca, cabrón. La dejé ahí frente al colegio. ¿Ven una blanca o no? ¿Sí? Una marca JAC. Sí, si ven que la poza aceite está muy grande, péguenme el soplo.
3: Oiga, Ganchito, yo soy re chileno.
2: ¿Por qué tan chileno?
3: Re chileno que no contesto números de teléfono sí, que no conozco.
2: Ya, ya no. Oye, yo soy tan chileno que estoy endeudado hasta las patas.
4: Oye, yo sí que soy chileno, Cristiancito, tan chileno ¿sí? que todo lo que se rompe en la casa lo arreglo con no lo arreglo con cualquier cinta, con Winchil la hora.
2: Winchil la hora. Eso, métale Winchil.
1: Oye, Cristiancito, tú estás igual que el mito.
2: ¿Por qué?
1: Dejándome ahí de cuidadora de la troca de ustedes. ¿Cómo pero está la cosa? Nomás. Oye, yo te la veo.
2: Gracias.
1: Pero tú también, haceme promo. ¿Ya? Vale, gracias, vale. Cristiancito.
2: Vale, te hago promo. Ahí saludo al carrito rojo que está en la esquina de la Escuela Brasil, entre que separa las dos calles, porque entre la esquina donde termina la Escuela Brasil y empieza que no, el supermercado grande ese, que se cree líder. Ahí, no quiero decir el nombre, pero se cree líder, ella la líder. Ahí están los muchachos del carro rojo. Oye, y paso por ahí de repente. Muy buena comida, ¿eh? Muy buena comida. Lo que pasa es que ustedes no se han dado cuenta, pero yo voy de incógnito. Sí, bueno, que no me da vergüenza decir, no, soy el de la radio. No, pero he pasado por ahí. Ya, 10:48, estas cuequitas y ya vamos a la pausa.
5: Claro, yo lo voy a convidar ahí a Curacaví. Vamos a parar un ratito. Hay una chicha de mascarla,
6: no me digas.
5: Parece jugo de huesillo.
6: Ahí se compone la
5: cosa. Dale el uno.

0: Bueno, que está mala la cosa, Cristian Silo, que tienen que estacionar como 8 cuadras más allá para no pagar estacionamiento.
1: Está mala la cosa,
0: ¿no? ¿Estacionamiento propio?
1: No tengo estacionamiento propio.
2: Oye, Cristiancito, no te preocupes tanto por tu camioneta en la JC.
1: ¿Sí?
2: Porque si va a dejar mancha de aceite, preocúpate más de cambiar el vidrio, que ya no lo tiene al lado.
3: Oye, Cristiancito, que no te dé vergüenza, si vergüenza se tiene para rogar.
1: No.
3: Preséntate,
1: no,
3: para conocerte.
1: No, no.
3: Y salir de la duda.
1: ¿Qué duda?
3: ¿Cómo sabe? ¿Qué? ¿Hay ahí algún descuentito?
1: No.
3: Ah, para los chicos que van de parte tuya. ¿Mm? Hacemos algo entretenido.
1: No. Ah, me da vergüenza, no, porque la decepción después. La decepción, todos me dicen, oiga, yo usted me lo imaginaba grande, rubio, ojos verdes, por esa voz que tiene. Y yo dije, ¿qué vos? ¿Vos de huevo?
4: Hola, Castro. Oye, ¿puedo hacer una pregunta, Castro?
1: ¡Hola! ¡Hágala nomás! Ya, tenemos que irnos a la pausa comercial. Ya volvemos con más show.

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1: 10 de la mañana con 51 minutos.
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3: El CERNAC inició una fiscalización nacional a ferreterías para verificar la debida publicación de precios, garantía legal, calidad y medios de pago. Los comercios que cometan infracciones graves arriesgan multas judiciales de hasta 300 UTM, equivalentes a unos 21.500.000 pesos. En Chile, más de 21.000 personas diagnosticadas con VIH no reciben tratamiento antirretroviral. Ante este escenario, organizaciones instaron al MINSAL y al Congreso a reforzar el acompañamiento temprano, monitorear la adherencia y facilitar la reincorporación médica oportuna. Rusia citó a la embajadora de Noruega en Moscú para protestar por la retención de su buque de investigación. Profesor Molchanov cerca del archipiélago de Svalbard en el Ártico. Moscú acusó a Oslo de limitar ilegalmente su presencia en la zona.
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2: Oye, ya son las 11 de la mañana con 17.
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¿Alguien de ustedes cree en los milagros? El otro día me escribieron un mensaje muy parecido, no, debo reconocer que no pesqué mucho, pero hoy me escriben uno muy parecido. Me dice: Cristiancito, ¿usted cree en los milagros y en la reencarnación? Oye, y me dejó marcando medio ocupado. Me dejó marcando medio ocupado porque me dice: Cristiancito, bueno, hace 6 meses que falleció mi mejor amigo. Hace 2 meses nació mi hijo y la verdad es igualito a él.

0: Mira. Fuerte.
1: Hola, hola, don Cristian. Sí, po. ¿Se cree en los milagros? ¿Es un milagro llegar a fin de mes? ¿Cómo está la cosa ahora?
0: Sí, ese chiste ya lo contaron, dice. Pero qué chiste, weón. Si no es chiste, te estoy diciendo que alguien la semana pasada dijo algo y no lo pesqué. Y ahora de nuevo dicen. O sea que pudo su amigo, su mejor amigo, reencarnar en su hijo.
2: Hola, Cristiancito, no, entonces ahí está claro que se lo reencarnaron, bien reencarnado.
0: La reencarnación. ¿Ustedes creen en eso? ¿En la reencarnación? Muy bien.

0: No creo que haya sido reencarnación eso. Yo creo que carnearon a la
1: Ya,
0: tía.
1: no. Voy para tu casa, Lucho. Ya, no me hagan reír. Esto es serio, esto es serio. Hola, Cristiancito, por supuesto, a mí se me reencarnó una uña. Pónganse serio.
2: Oiga, Cristian, ¿y usted lo reencarna, no?
1: Ya. Yo no tengo por qué andar contando mis cosas acá. Pero sí. ¿Qué? A veces sí.

0: Oiga, don Cristian, ya pues si Ángel Pradena ya no trabaja acá, ¿por qué
1: no
0: cuentan tanto de
1: No,
0: pobre
1: si no, ya. Ay, saludos para Angelito Pradena, saludos, saludos. Bueno.
2: Lo reencarnaron hasta la masa.
1: Ya, no sé. Bueno, mira, los que creen en los milagros bien saben que se puede tratar de uno de ellos. Así que, nada, que vivan los milagros y que ese niño, esa bendición, llene esa familia.
0: Reencarnación, Angelito Pradena, él sabe reencarnar.
1: Vamos a la música, ya volvemos.

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2: Exactamente en Curicó, ¿sabe cuánta temperatura es la que tenemos ahora ya? Le cuento. 5 grados. Está helado, está muy helado. Muy, muy helado. ¿Qué nos dice el público a esta hora? A ver.
3: Eso es lo que necesito yo ahora, Milagro, cuando llegue a la casa, que mi señora no esté enojada.
2: Ya. Oye, por acá nos dicen, los estamos escuchando en Flamantela. Saludos para los auditores fieles de Flamantela. Un abrazo gigante, 5 grados, bastante helado, es verdad. Pese a que hay pequeños, muy escasos rayos de sol, hay una brisa bastante fresca y helada. Señor, que tengamos buen tiempo para el 18, señor. Dice, hola Cristiancito, oye, acá escuchándote y entretenido con el grupo de WhatsApp del curso. Dice, ya se agarraron la apoderada. ¿Sí? ¿Por qué se agarraron la apoderada? Porque el traje está muy caro. Oh. ¿Sí? El traje está muy caro. ¿Sí? ¿Han habido peleas en su grupo WhatsApp o no? ¿Del curso? ¿Nada? ¿Está aburrido todo tranquilo? Sí, aburrido cuando está todo tranquilo. Sí, uno no se divierte ahí leyendo. En cambio, cuando hay discusiones, no, que el traje está muy caro. Que otros dicen, la profesora es una inconsciente. Pelea de todos los años, po. Hola, Cristiancito. En mi grupo se agarraron porque la presentación es muy temprano. A las 10 de la mañana. Mata. Normal dentro de todo, ¿no? 10 de la mañana, claro.
4: Sí, Cristiancito, ha estado todo fome. Este año no se las modistas han entregado los trajes, sí. Las medidas han salido buenas, con felicitaciones.
2: Sí, no.
4: Así que no. Cero problema este año, al parecer.
2: Fome igual, po. Igual le da su picardía chilena eso de andar peleando ante la presentación. Sí. Lo otro que le da su toque chileno a las presentaciones, que, oye, tiene que haber un niño que se arrepienta a último minuto y no baile. Sí. Sí, oye, por acá puras peleas en el grupo, de qué color es la cinta, dónde compraron el poncho, qué día bailan, qué vamos a vender, quiénes son los que tienen que ir. Que si es saludable o no vender terremotos para niños. Oye, ¿ustedes están de acuerdo con los terremotos para niños? Yo no. No. No, no, no, no con el mensaje que se entrega. O sea, digamos, hay un trasfondo ahí de incluso algunos dicen están normalizando el beber alcohol a los niños. Más allá de eso, yo no estoy muy de acuerdo con la cantidad de azúcar que tiene cada terremoto. ¡Ay! Esa cuestión es una bomba para los niños, andan así pero eléctricos después.
5: Oye, ahorita acá en el bordo que yo la escoba, no, porque están acusando están peleando por canibalismo, porque un profe estaba comiendo una apoderada. Ya, eso es más suyo.
6: Cristian, los apoderados son los que más problemas dan.
2: Sí.
6: Los alumnos
2: poco.
6: Yo creo que el problema de esta fiesta, ¿sí?, la producen los apoderados, ¿no?
2: Apoderados.
6: Nunca se ponen de acuerdo.
2: Complicado, complicado.
6: Los niños, lo que le coloquí, van a bailar. Sí. Y lo que no estoy de acuerdo es que si no te presentáis con un traje, te ponen mala nota, porque van con nota. Y eso no corresponde, porque nadie sabe el bolsillo del otro.
2: Es verdad.
6: Así que sí. Eso no es po.
2: Te encuentro razón. Querido.
4: Oiga, Cristian.
2: Se le cayó el teléfono dentro del agua, maestro. ¡No! ¿Qué le...? Qué, ¡oh! Me dejáis preocupado, a ver. No, a ver. A ver. Oye, ojalá no le haya pasado nada. A ver, ¿qué mando? Oiga, Cristian. ¡Oh! Me dejáis preocupado. ¿Estás bien? ¿Estás bien? ¿Estás bien? ¡Háblanos, por favor! ¿Qué le pasó? Se le cayó al agua, parece la cuestión.
0: Oye, Cristiancito, ¿sabes qué? No voy a decir el colegio, sí.
2: ¿Ya?
0: Pero van... iban a hacer un simulacro.
2: ¿De qué? ¿De cuenta?
0: Pero este simulacro, no de terremoto ni de temblor ni nada de eso, sino que un simulacro de balacera. Entonces... los apoderados empezaron a decir que cómo era posible, que los niños se iban a asustar porque lo iban a hacer, entre comillas, lo más real posible. ¿Y qué significaba
2: simulacro
0: eso?
2: Simulacro de
0: que
2: balacera.
0: Iban a poner el sonido, digamos, de las balas, como un, como que si fuera del exterior, que fuera, digamos, que estuviera pasando. ¿Y qué pasa? Que los apoderados se pusieron a pelear. Y,
2: no te creo.
0: Ya me aburrió después esa cuestión, así que ya no...
2: Pero
0: simulacro. No vi mal los mensajes nomás, pero se agarraron.
2: Oye.
0: Ay, ay, ay. Cada uno cual hablaba más.
2: Oye, primera vez que escucho simulacro de balacera. Primera vez, te lo juro.
7: Hola, Cristiancito. Mira, yo tengo una opinión al respecto. Mira, resulta de que los profesores ya dicen, estos niños bailan tal baile.
2: ¿Ah?
7: Y el tema que los papás hacen el esfuerzo, ¿cachai? Por comprar el traje, si hay que tener zapatos, lo que sea, la vestimenta completa, es un esfuerzo, y papás que tienen más de un niño y tienen que hacerlo. Ahora, si bien les ponen un 7 al que baila, pero ¿por qué les ponen el 7 a educación física y no los ayudan un poquitito en el ramo que les va más mal? Porque si los niños no bailan por X motivo, a ellos no les importa si el papá tuvo un percance o si no tuvo plata para comprarle el traje, le van a poner el 2 igual y lo perjudican. Es mi opinión.
2: Opiniones, muy bien.
6: Simulacro de balacera, es decir que es chileno.
4: No, estamos bien, estamos bien. Oiga, no, la pregunta era si es que habrán aparecido las capas rojas que se perdieron el año pasado.
2: El año pasado, lo sabemos. Hola, mi niña, ¿espero este audio qué? Dice, hola, mi niño, lamento que mi niño no va a poder bailar en el colegio, ya que está hospitalizado en Curicó con un diagnóstico, con un plastrón apendicular, dice. Y él tiene 4 añitos, Dios lo cuide. Saludos desde Molina. Oye, y mucha fuerza a este pequeñito. Vamos, que se va a recuperar. Oye, por acá nos dice, este año no hay funa, porque no están los trajes. La jodieron, dice, con estar tan responsable este año. Hola, buenos días, aquí listo el traje de pascuense, pero los colegios de Río Claro Cumpeo están en paro y los niños no han podido ensayar el baile. 3 días ya sin clase. ¡Saludos!
8: Oiga, Catrini, ¿ah? A propósito de las capas rojas el año pasado, la señora que le mandaron a hacer los trajes y no los tenía, ¿qué habrá sido de ella?
2: Está viviendo en Miami ahora. Dieron con ella. Cristiancito, oye, mi hijo una vez, hace 2 años, se tomó 2 terremotos de esos de niño, juguito, helado y granadina. Iba por el tercero y le dije que no, igual se lo hizo, solo pasaron 2 horitas y estaba metido en el WC, todo lo que es regurgitando. El otro día estaba con una caña a pura agüita y pura sopita de pan, porque tenía la guatita reventada con tanto azúcar. Para los apoderados que no pueden comprar el traje es súper fácil, dice. Y siempre se ha hecho, solo que ahora los apoderados, solo WhatsApp, y nos acercan a conversar. Bueno, opiniones, ojalá, mira, ojalá, de todo corazón, ojalá, Ojalá todos tengan su traje para que puedan bailar.

Cristian, es un tema de los apoderados. Hacemos problemas con tan poco. Al final los chicos hacen lo mejor el día del baile. Saludos de los leches, ¿verdad? Por eso digo que ojalá todos tengan su traje y todos puedan bailar. Todos puedan presentarse. Sí. Que a mí me da tanta pena cuando veo un niño. Cuando veo un niño que digamos... Me da pena porque veo a ese niño... Me veo yo reflejado. Sí, gracias a Dios, fíjate. Gracias a Dios. Siempre bailé. Me acuerdo yo, pascuense, con mi traje hecho de saco de papa, uno rojo. De chilote, con unos calcetines hechos de un gorro chilote. Hasta el tobillo nomás, para abajo nada. Sí. Y un sombrero, me acuerdo yo de... el primer año ocupé sombrero de estos como de presentación nomás, puno negro, como de cartón, cartulina era. Oye, cayó una pequeña nubada de agüita, parecía hojita de zapallo el sombrero. Mira, lo único que me salvaba es que yo era chiquitito, bueno, todavía, pues, chiquitito, morenito. Entonces los papás decían, mira el niñito, qué bien baila, ¿de qué curso será? Y todos mis compañeros de tercero medio decían, no, si es de este curso. Cosas bonitas que pasan.

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0: Muy bien, oye, ya de regreso en esta mañana en la 104.7 vamos a tener contacto rápidamente, oye, con nuestros amigos de Super Stop. 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
0: 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Ya, vamos a la pausa comercial y ya volvemos con más, lo poquito que nos queda de la mañana.
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3: 12 del día con 8 minutos.
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6: Un informe de Fundación Sol reveló que el 50% de los trabajadores en Chile gana menos de 680 mil pesos líquidos al mes y solo el 15,3% supera el millón y medio de pesos. Además, se constata una marcada brecha de género y precariedad salarial generalizada. La superintendencia activó dos pagos adicionales del seguro de cesantía solidario ante la tasa de desempleo del 9,5%. El beneficio otorgará un sexto y séptimo giro a quienes cobraron su quinto pago en agosto y mantengan la búsqueda laboral activa. La expresidenta Michelle Bachelet reconoció que no llegará a la Secretaría General de la ONU, calificando entre risas el complejo escenario como un alivio. Pese a admitir que su opción no prosperará en el organismo internacional, analistas prevén que mantendría su postulación.
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1: Oye, ya de regreso, exactamente las 12:23, terminando. Yo terminando ya, pues ya me voy. No, no terminando, pero llegando casi casi a este día viernes, fin de semana. Hoy me toca pura pega el fin de semana. Pero bueno, sí. Así es que, nada, saludos para todos los que nos escuchan, para todos los que están ahí, como siempre, al otro lado de la radio. Un abrazo gigante, gigante, gigante a todos los que tengan que bailar, a los que van a ir a la chilenidad, a los que tengan que presentarse en la chilenidad. Un abrazo tremendo también para cada uno de ustedes, los que ya lo hicieron. Oye, vi ahí y la verdad es que lo hicieron espectacular, muy muy bien. Oye, tenemos llamado. Aló, aló, hola, ahí sí, aló, ¿cómo está, maestro?
2: ¿Qué amigo radio?
1: Aló,
2: uno se escucha,
1: ahí se escucha.
2: Están llamando por WhatsApp, que están llamando por WhatsApp.
1: ¿Cómo está, querido? Oye, con usted el sobrino del tío Ramón, ¿cómo está?
2: Para que estamos llamando, no estamos mandando un WhatsApp.
1: No, está llamando, estamos en vivo.
2: ¿Aló?
1: Te escucho bien. ¿Con quién hablo?
2: Bueno, amigo radio, ¿cómo está usted?
1: Bien, bien, contento, querido, muy contento. Disculpe, ¿cuál es su nombre que no hemos tenido la posibilidad de...?
2: Bueno, yo soy Ramón.
1: ¿Usted es Ramón, como su tío?
2: Yo soy Ramón, sobrino de don Ramón y nieto de Ramón Grande.
1: Perfecto, han ido heredando el nombre, digamos.
2: Claro, sí, nosotros todos aquí, pura herencia, más pura heredado, pura hereditario, como le dicen los muchachos.
1: ¡Hereditario! Yo soy Ramón hereditario Ramón.
2: Claro, sí, no, la vieja aquí reciclan hasta los nombres, juntan las casatas de lado para darle sacado los pollos y cuando reciclan hasta el nombre del Ramón.
1: Se escucha bien. Oiga, es que primera vez que tenemos la oportunidad de conversar así con usted, pues, ¿no? Antes habíamos hablado.
2: Le voy a decir, ¿no? Porque yo estaba tratando de mandar un audio, pero como la tecnología de repente como que los pilla a nosotros el celular y me salió llamada.
1: Ya, pero está bien. Oiga, ¿y de qué parte no nos llama?

0: ¿usted dónde vive?
1: De abajo.
0: Ah, ya. ¿De dónde?
1: Pues llamo de acá abajo. Si hubiéramos estado llamando a Rauco, le diría estamos llevando la carrilla, pero como estamos para acá abajo, le decimos que está de acá abajo.
0: Ya, ya. Perfecto, perfecto. Oiga, ¿y para qué?
1: Pero usted le tira de ahí, pues, de ir poco para acá, de llegando el corazón, ya por ahí están las tierras de los zorros. Aquí, si vaya para el chico, ya se pasó.
0: No se ponga. No se ponga.
1: Ahora, si llega a la orilla ahí, y al refugio que está a la orilla de calle, no, ya pasó ya desde el frente está Sagrada Familia, Villa Prat.
0: El refugio. Cuando habla de refugio, ¿usted se refiere al paradero?
1: Claro, donde vas a la liebre.
0: Ya, perfecto. Oiga, ¿y a qué se debe el gusto de tenerlo acá en el teléfono?
1: Primero, número A, primero que nada. Cuenta decirle a todas las viejas que están esperando que si le llaman y sale del velorio, del funeral, no claro, pasa nada.
0: Ya.
1: Hicimos la prueba 6 días, lo despertamos mi viejo y allí a 4 días vivo en septiembre. No. Así que damos nosotros, puta, aquí nosotros la familia damos por confirmado ya que mi viejo Ramón Conde ya pasó un mes ya.
0: ¡Éjale! ¡Está vivo!
1: Así que, sí, está vivo, así que ya teníamos media faenada la vaquilla y en la Sánchez la habíamos muerto también, pero dejamos al muero, así que vamos a estar vendiendo un chicucho de Sánchez de vaca ahora para la civilidad. Pues usted sabe, realmente puede cagar el viejo de un momento para otro y teníamos que tener medio avanzado la weá que le vamos a dar a los que vienen.
0: Ya, ya. Muy bien, ya. Por lo bueno, buenas noticias.
1: Porque después muere un viejo. Sí, pues después muere un viejo para acá abajo y después se van osiconeando de que no les dimos nada, de que no había nada para tirarle.
0: Toda la razón, pues la gente se fija mucho en cómo son los velorios.
1: Y el último velorio que hubo para acá abajo duró 6 días, la parrilla prendía y nosotros no pudimos hacer menos.
0: 3 días.
1: Sí, estamos pensando en que el momento que muera mi viejo Ramón aquí, afírmate Ramón, el día que muera mi viejo vamos a estar una semana velando, porque hasta que salga olor nomás.
0: Hasta que salga olor. Oiga, por lo que acá dice... Se nota que quiere mucho a su tío Ramón usted, ¿eh? ¿Usted cuál es su lazo con el tío Ramón?
1: Bueno, tenemos lazos largos y lazos cortos.
0: No, pero el vínculo, digamos. ¿Sobrino?
1: No. Sobrino directo. Mira, a nosotros aquí somos nacidos y criados de ajo de mi tío Ramón. Todo pollo nuevo y mi tío Ramón lo recibió con mi tía Laura, porque ni que le agarra de mi Laura al tío Ramón. Y nos criaron nosotros con mi abuela y todos criados vivos.
0: O sea,
1: es que somos todos todos juntos, ¿no?
0: Como hermano, digamos. O sea, el tío Ramón se hizo cargo de usted y de algunos primos también.
1: Claro, cuando partió la ternera grande, ya ahí Ramón tuvo que hacerse cargo nosotros.
0: Oiga, pero un gran corazón entonces el tío Ramón, po.
1: Júntalo como de este volado más o menos, mire.
0: No, ya.
1: Ramón.
0: Sí.
1: Hasta para sacarle cría tiene corazón Ramón.
0: Sí, es verdad. ¿Y usted tiene hijos?
1: ¿Qué importa eso? ¿Qué tiene que ser
0: mío? Una pregunta. Ya, oiga.
1: No tenemos pocos hijos, ni que estamos esperando que Ramón deje alguna parte, alguna cosita, ¿no? Para tirarle después las tierras, para ir a pasar la raza.
0: Ah, están esperando la herencia.
1: Dale, me pongo a tener crío yo, cada vez tocamos menos.
0: Claro.
1: Pues llevamos los dos, aquí vamos tirándolo, la jalada y encargando dos tíos antes que Ramón para que seamos menos.
0: Ya, y hasta el momento, ¿cómo van? ¿Bien?
1: Bien, quedan 4 nomás, más Ramón 5, pero ya le vamos a hacer el empañoloso.
0: Pero no, pero, oiga, pero cuando habla de hacerle empeño, ¿a qué? No está haciendo...
1: El empeño de que sigan acompañándolo, que sean eternos los viejos, que sean eternos, que nos acompañan toda la vida. Ojalá tuviéramos Ramón para sacarle quintillizo, Dios mío.
0: Usted quiere mucho a su tío Ramón, mucho.
1: O sea, ayer se juntó mi viejo Ramón, se juntó con los viejitos de acá, usted sabe.
0: ¿Con el grupo de adulto mayor?
1: Eso. Con el grupo de todo el viejitorio, van todas las viejas, llegan en camioneta grande, otro en tractor nomás, que le ponen coloso para allá cargando gente.
0: Sí.
1: Y ayer hicieron la celebrada de que pasan agosto los viejos.
0: Claro.
1: Y la bienvenida al mes de la patria.
0: Claro.
1: Es la que le gusta a mi Ramón. ¡Guárdale, Ramón!
0: ¡Se vuelve loco!
1: Ramón, lo vienes como andar. Oye, le puso cazuela toda la semana, cazuela gallina, le ponía Ramón. Ya. Para tener cuerda, porque siempre sale él para adelante a bailar. Pues.
0: Ya.
1: Entonces sale Ramón todos los años, hace la bienvenida de la paz, se levantan banderas en un palo blanco, la levantan para arriba cantando el himno bonito, todo eso.
0: Ya, perfecto.
1: Y después dicen, y después el viejo del el que está ahí con el micrófono dice, bueno, como ya es costumbre todos los años, va a pasar aquí adelante y se va a presentar por ustedes con un baile típico, como siempre se hace con bailes típicos de la zona.
0: Ya.
1: Dice que va a salir aquí adelante a bailar Don Ramón. Como lo conocen los más críos, va a salir aquí Tío Ramón.
0: Ya, oiga, y me imagino el aplauso generalizado para el Tío Ramón.
1: Oye, la de Juan, de la cantidad de aplausos, me cago, llegaban a aplaudir las viejas. ¡Ramón! Porque las viejas del coro de la edad, la Bonadero.
0: Claro. Oye,
1: está Juanito, el hermano Juan, el chiquitito que toca el acordeón, el coro, ya estaba ahí pegando las primeras punteadas para entrar en calor.
0: Toma
1: lo que es de raíz, es mi viejo.
0: Así
1: es, mi viejo Ramón.
0: Así somos los chicos.
1: ¿Cuánto tiene mi viejo?
0: ¿Cuánto tiene?
1: Ha firmado los puros. 84 tiene mi viejo.
0: Oiga, veo que usted dentro de todo se emociona cuando habla de su tío Ramón.
1: Bueno, si lo queremos retanto, mi viejo, y empieza a salir, y miramos los ojos, y va saliendo Ramón.
0: ¿Al escenario?
1: Al escenario, mira, para arriba, parado, adelante, todas las viejas.
0: ¿Ya?
1: Y se va escuchando de fondo una música que no era nada de cueca, bocayo.
0: No, ¿algo así como esto?
1: Ponele que salió pura música de pasta, gallo, y salió mi viejo Ramón ahí.
0: No te creo.
1: Y allá hay un pelado andaba con una pura pluma sonado.
0: A cuero pelado
1: nomás, y todas las casas de gallina que haya mandado, se hizo una farda de lúa de pluma. Hasta la gallina castellana que tenía la regalona, también ahí andaba, la pura pluma la castellana, y una corona para arriba, mi viejo, de como de hoja de palmero, una base grande para pasar. Y ahí le mandaba mi viejo, ¡yaja! Le decía ya, ¡ya! ¡Ya! ¡Y me va a ponerle Ramón! Ahí quedaron las viejas del coro con la guitarra a medio encallar nomás, el viejo del acordeón, el hermano Juan, quedó con la acordeón ahí para puro prestarlo, porque mi viejo se puso una bailada para afuera, ya, ya, y nomás.
0: Oiga, sorprendió a todo el tío Ramón con un baile vascuense, entonces.
1: ¿Qué más sorprendió a mi abuela, que cagó la mitad de las gallinas que tenía para hacer ese mensaje, las de plumas que volaron, mi amigo? La carrera del solero la mandó seminario afuera, paró la cabeza Ramón de nuevo allá, a cambiar el cordillo de vuelta. Imagínate la de plumas que dejamos por el callejón para dentro de allá, ¿no?
2: Llanto allá con
1: uno de los viejos macanudos, o sea, asan la cañoneta, lo tiró arriba y dijo, van a andar con este guano aquí en la carretilla.
0: Lo
1: tiró al lado, y ahí partió Ramón, aquí está ahora mi viejo, ese es mi viejo, todavía le quedan plumas metiendo los hijos, ya, Ramón.
0: O sea, que claro, por eso le puso cazuela toda la semana, el hombre estaba armando el traje.
1: Pero claro, en la oportunidad de aquí, me con que le pedía todos los días a la Laura, dice, Laura, hace una cajalita de pollo. Y claro. Me llegaste riendo gallo.
0: Oye, tremendo. Oye, por acá dice, tremendo, tremendo el sobrino, el tío Ramón, invítenlo a tomar chicha ese gallo a Rincón de Mellado, dice Moy.
1: Pero para allá nosotros cruzamos el río nomás.
0: Ay,
1: la parte que esté más baja, nosotros lo cruzamos allá cada año, llegamos a los lados tiros, no tiene nada que ver con nada.
0: Porque usted vive para el otro lado. Usted vive
1: claro,
0: para el otro lado.
1: Nosotros estamos del otro lado.
0: Ya.
1: Yeah. Usted mire para acá este lado, la puntilla que se ve al lado abajo, es del Cristo. Y de ahí para arriba.
0: ¿Cuál Cristo? ¿Cuál Cristo? No, yo no conozco. No se me enoje tampoco, no es la intención. Discúlpeme.
1: Pues usted de los ofrentes en la hueá, usted de los ofrentes tienen lleno de aroma en la hueá del río. Ya, delicioso lado.
0: Ya, ustedes tienen lleno de aroma. Claro, por eso el río se llama para allá.
1: Claro, el río carga para este lado y lleno de aromos para allá. Claro, oh. Cuando se agarra todo para acá, para la J60, que le dicen los que cortan pajo.
0: Claro, oye, tremendo por acá. Oye, dicen revelen el nombre del sobrino, el tío. No, lo vamos a dejar en anonimato. No,
1: déjenla ahí nomás, que
0: es todo metido. Eso, déjenla ahí nomás. Oiga, tremendo lo que ocurrió con el tío Ramón. Mándele mis saludos. Espero que se recupere y que no mate más gallinas, po.
1: No, hoy día en la tarde los que van para la Alameda, ahí donde está frente a la... ¿Cómo se llama la parte? Ahí donde frente están los cabros guardados ahí vamos a estar en la noche, va a estar Ramón arriba y allá, y nos va poniéndole sausaulero y todas
0: yaja. ¿Cómo es?
1: No, es la mejor, de la que le gusta. Hay una hermana de la iglesia ahí que se hace la ya nomás, pero cuando vio a Ramoncito a formarle la pajarilla.
0: Ya, ahí no va, maestro, ya. Oiga, le mandamos un abrazo gigante a usted, a su tío Ramón. Y nada, pues esperamos tenerlo en la próxima semana, que nos cuente algo. Y si va a la chilenidad, que nos cuente cómo le va, po.
1: No, si vamos para allá, le vamos a estarle pegándole, no me le van a mandar nada, una llamada, pero me da un poco de vergüenza a mí estar hablándole por teléfono, ¿cómo me meto en radio?
0: No, ya menos nomás. Yo, por acá dicen que ha sido el mejor llamado como en 20 años, y esta radio llega uno nomás. Que...
1: Calcula los materiales que escuchan en el radio.
0: Sí, oiga, nos
1: dicen... material nomás,
0: po. Nos dicen algo acá, con mucho respeto, ojalá no se me sienta, pero... Usted...
1: ¿Dónde estamos parados aquí apoyados en el agujero de carpón?
0: ¿Agarrando sol?
1: Sí, que no, está suelada la mañana, pero estamos aquí, tenemos a mi viejo aquí tendido, le hicimos como una hamaca, aquí lo teníamos, ya. Sí,
0: eso. Oiga, ¿tiene mini componente todavía el tío Ramón?
1: Teníamos una vez que parece que teníamos que moverle la perilla un poco y para una antena aluminio.
0: Ya, ¿pero funciona cassette?
1: Sí, señor, de la mismísima.
0: Sí, porque vieron al tío Ramón comprando caseta ahí afuera del gimnasio ahora en Milán.
1: Mira mi viejo, si siempre va a ir 5-0, 5-0.
0: Ya, puta, ya. Oye,
1: te voy para el Hawái, me voy a ir para el Hawái. Y mi viejo comprando, ¿qué? Vieron lo nomás.
0: Oye, por acá dice, grande tío Ramón, grande el sobrino también. Mira, se está
1: grande todos los horos aquí, puta, Ramón, todo grande los horos.
0: Oiga, lo que quería decirle, ¿no será hijo del tío Ramón usted?
1: Pues mire, tendríamos que empezar a rastrojear, así, a escarbarle un poco, pasar la historia, pero puta, como le digo, cuando se fue la señora que me tenía a mí, ahí me aguasó Ramón.
0: Ya, y ahí usted, digamos, para usted, su tío Ramón, papá y todo, pues.
1: Puta, para mí, Ramón.
0: No, tranquilo.
1: A mí mi tío Ramón, puta Ramón, yo, mi padre, puta Ramón fue el que me echa abuelito para que yo aprenda a andar sin la bicicleta, ¿cómo se llama? Sin la ruedita, para que Ramón me sea abuelo, me enseñó a pegarme las primeras montadas, también me enseñó a andar a caballo.
0: ya, sí, sabemos entonces, tío Ramón es una excelente persona. Con usted y toda la...
1: El primero gallo que me compró a mí una espuela para ponerle aquí, para salir a zapatear.
0: Mira,
1: Con Ramón.
0: ¿Y cómo? Sí. Acá me está hablando un primo suyo, que dice, no quiero dar nombre, pero yo soy primo del que está hablando y sobrino también del tío Ramón. Pregúntenle.
1: Empiezan a aparecer Juan Arturo, ¿viste, Ramón? Sin sí, que ser, sí. No tenés que ser de conocido.
0: De verdad. Pregunta que los mejores regalos lo hace el tío Ramón para los cumpleaños 15.
1: Pues ni te cuento, ¿dónde lo llevo?
0: Ya. Oiga, le mando un abrazo a usted, a su tío Ramón. Y nada, los queremos mucho. Un beso en el tungo, su tío Ramón sabe lo que...
1: No, si no le gusta nada. ¿Ah? No le gusta nada esa cosita así, media...
0: ¿No le gusta?
1: No le gusta nada,
0: los torcidos,
1: dice mi Ramón.
0: Ya, bueno. Pero un abrazo, un apretón de mano entonces para usted y su tío Ramón. Los queremos mucho, que tengan lindo fin de semana.
1: Quizás
0: seamos
1: como media, como
0: un
1: cuarto de hora hablando.
0: Sí, pasa rapidito. Un abrazo, mi viejo.
1: Ya, vamos a tirarle
0: a cucharearle
1: para poder salir de vuelta ya.
0: A cucharearle. Ya, vale. Chao.
1: Es mi Ramón, viejo.
3: Hola, Quintacito, ¿cómo está? Oiga, oye, estoy escuchando ahí. Oiga, quiero le mando saludos a la carrera, oiga, de Lupe, güey. La carrera del Jacal Parría, de Portal Grande.
0: Gracias, maestro. Saludos, ya. Ya volvemos. Dejen recuperarme de esto y ya volvemos.

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2: Oye, ya nos tenemos que ir o por lo menos comenzar a despedir. Muchas gracias a todos los que estuvieron ahí al otro lado de la radio. Oye, gracias totales de verdad a los que estuvieron con nosotros durante la mañana. Espero, insisto, haya sido una mañana agradable tanto para ustedes como para nosotros. De eso siento yo que se trata, ¿cierto? Si les gustó el programa de hoy, díganle a la gente, oye, hay un programa súper bueno en tal radio. Si no les gustó, dejen que se ensarten otro el... Descallados nomás, ¿para qué andar haciéndose mala fama, digo yo?
3: Hola, querida. Yo vivía en Curicó, escuchaba todos los días.
2: ¿Ya?
3: Cuando trabajaba, te escuchaba. Ahora me tuve que trasladar a Rengo.
2: ¿A Rengo?
3: O sea, disculpa, a Santa Cruz.
2: ¿Ya?
3: Te escuchaba. Ahí tenía unos amigos, te escucharon. Me trasladaron a Rengo.
2: ¿Ya?
3: Te sigo escuchando por acá.
2: Ah, qué bueno, gracias, querido.
3: Y ahora tengo unos amigos y te escuchan.
2: Ah, qué bueno.
3: O sea, puta, es que me alegra el día, loco. De verdad que sí. Te agradezco de corazón.
2: No.
3: Que estés todos los días ahí motivando. Deberíais tener una radio así como la radio grande, así para transmitir
2: yo también pienso lo mismo.
3: A varias comunas. Porque hasta que se pasa bien con tu radio, amigo.
2: Gracias, querido.
3: Saludos.
2: Un abrazo.
3: Cristiancito.
2: Un abrazo, querido. Oye, muchas gracias por tus palabras. Las tomo con mucha alegría. Con mucha alegría las tomo porque es lo que buscamos en realidad, que ustedes lo pasen bien. Esa es la finalidad de esta radio. No, si ustedes se han dado cuenta, no es entregar noticias, no es entregar información de lo más importante que ocurre en el país. Para eso están como los expertos y hay muy buenos periodistas en Curicó que hablan de aquello. Nosotros no tenemos ni una. Como se dice en el campo, como diría el tío Ramón, llegamos acá con las patas y el buche en la mañana. Y acá junto a DJ Chamel tratando de hacerlo. Y eso de que debiéramos tener una radio más grande, puta, se lo voy a pedir a Diosito en una de esas. Así que muchas gracias, querido. Gracias por hacer grande un poquito más esta radio. Que eso lo hacen ustedes, no nosotros.
4: Que le vaya bien, Cristian.
2: Chao, querido.
4: Gracias por el programa, estuvo muy bueno. Gracias. Oiga, y no se haya quedado pegado en la chilenidad.
2: No.
4: Poniéndole ahí porque tiene que llegar a su casa.
2: Sí. Muchas gracias, querido. Un abrazo. Buen fin de semana.
5: Oye, Cristian, acá igual te escuchamos.
2: ¿A dónde?
5: Mi mamá estaba acostada el otro día.
2: ¿Ya?
5: Escuchándote ahí.
2: ¿Ya?
5: Se levantó como nunca.
2: Mira.
5: Apagar la radio.
2: Ya, vale.
6: Ese gallo ya se enamoró.
2: Ya,
7: en el país para eso.
8: Oiga, tío Trini. Bueno, igual me tomo de las palabras del hombre que dijo recién que usted lo alegra el día y todo el asunto. Pero usted está seguro que es apellido Castro.
2: ¿Por qué?
8: Y no es hijo de don Ramón. ¿Por qué? No. Don Ramón cayó el apellido, ¿o no?
2: No.
8: Pero usted parece que es sobrino de por allá de don Ramón también, maestro.
6: Oye, sí, Castro, muy buen el programa, viejo. Lo mejor, el sobrino del tío Ramón.
2: Lo mejor, ¿eh?
6: Necesitamos más sobrino del tío más Ramón sobrino en la radio y menos segundo hoja.
2: Ya. Nos vamos.

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0: 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Oye, muchas gracias a nuestros avisadores, quienes son los que hacen posible cada programa acá en la nueva FM.
1: Buen fin de semana, Castilli.
0: Saludos, año, querido.
1: Escuchando al mejor de Curicó. Lejos, lejos del
0: MC mejor. MC Oscar.
1: Saludos, chiquitrulo.
0: Saca. Saludos, querido. Sácala del ángulo. Pirincho Cárcamo.
2: Lo bueno que aprendí que se inunda, ese se inunda por ahí por el lado de Gualañé, por los álamos que están plantados al otro lado del río, ahí se carga el agua.
0: Ya, no sé qué dijo, ¿verdad?
3: Cristencito, yo me desconecté como desde las 12 porque tenía que hacer.
0: Ah,
3: usted se podría quedar una hora más.
0: No, maestro, no puedo.
4: Cristencito, antes que se vaya, usted sabrá si mañana se cambia la hora o no.
0: Es verdad, mañana 5 de septiembre se cambia la hora. Toda la razón, querido, cuando tienes que adelantar una hora, ¿o no? Adelantar, po. Sí, po. No van a ser las 12.54, van a ser las 13.54 a partir del próximo lunes, ¿vale? 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
5: El celular se adelanta solo, Cristiancito.
0: Se adelanta solo, vale.
5: Chao, Cristiancito.
0: Un abrazo.
5: Pórtate bien, no tomes tanto este fin de semana.
0: No, nada.
5: Y ando con la garganta seca, tengo una gana.
0: Pero no te lances.
5: Tío Ramón.
6: Hoy día fue el Curi, Cristiancito.
0: Es verdad.
6: Transmisión del glorioso tablón.
0: ¿Dónde?
7: Bueno, güey, no sé qué tan caro que andamos, lo creo que va a ser otro cofre. Oye, tú sabes que el auditorio se anda para allá, güey, andando a pasar trabajando para allá, para Santa Cruz, para Sépica, para Chimbarón, Rosario. Oiga, tiene razón, hombre, porque puta que alegre el día usted ahorita, que nosotros realmente no andamos nunca con pena, que nosotros somos de corazón alegre, pero a veces la vida zapatea por el lado,
0: hay
7: que estar atento a la coneja, así que, oiga, usted hace muy rellenar las personas nosotros. Vote Cristian Castro, J40, concejal, ya.
0: Eso, muchas gracias, maestro Hernando. Oye, saludos también para Ignacio Méndez. Oye, el maestro a cargo de la fonda de Nacho Lechuga, recuerda, Villa Prat y sector La Isla. Saludos ahí para el maestro que cada vez que puede anda en sintonía de la radio.
8: ¡Ay! Yo, amigo radio, oye, por acá dice mi viejo Ramón, ya. Que se arrienda como viejo curado o para ir a zapatear en la rama alguna vieja. Y allá, ay, no.
9: Feliz tarde, amigo Cristian.
0: Un abrazo.
9: Que le vaya bien, que tenga un buen fin de semana.
0: Igual usted, querido.
9: Hoy entra a la cancha Curicó. De ahí a que juegue es otra cosa.
10: Oiga, Cristiancito, escuchando al sobrino de tío Ramón,
0: ¿ya?
10: Me imaginé una junta de tío Ramón con el amigo de allá, Chequelemu.
0: Ah, de verdad, va a salir bueno. Bueno, para eso vaya a la fonda de Nacho Lechuga, en sector La Isla, al ladito de Lontué, pa'l frente. De Lontué pa'l frente, sector La Isla y Villa Prat, lo mejor. Que estén muy bien, lindo fin de semana, se me cuidan. Chao.
11: Oiga, don Cristian, uno escucha estos programas, vienen estas fiestas, todo lo que está pasando, y dan ganas de ir a tomarse unos copetes con tío Ramón para allá, para donde viene, ¿eh?
0: Que estén muy bien, chao.

0: Oiga, Cristiancito, usted no sabe si tío Ramón tiene una mano, es amigo, vaya para Miguel.
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2: Oye, oiga, aquí va todo un medio que le regalaba una hermana que tiene en el campo y a los nabos y buena la tonta, pero cuenta que es brava para hacer aseo. Así es que, eso la mandamos ya. Eso, ¿no? Uy, uy.

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4: Es la señal horaria en época 18era.
5: 1:14 p.m.
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7: Contraloría detectó que más de 762 mil vacunas contra la influenza de la campaña 2024 vencieron sin distribuirse, generando un perjuicio fiscal sobre 3.600 millones de pesos. Además, constató una cobertura bajo la meta y registros erróneos vinculados a personas fallecidas. El Consejo para la Transparencia destacó que el gobierno regional del Biobío alcanzó un 100% de cumplimiento general en 2026. No obstante, le advirtió que no ha publicado el destino ni la ejecución de los recursos recibidos por el royalty minero. La PDIN investiga el homicidio de una mujer de 42 años encontrada muerta con lesiones craneales entre roqueríos de la playa Siete Reales en El Tabo. La policía busca a un conocido de la víctima como principal sospechoso.
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0: 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Es la señal horaria en época 18era.
1: 1:47 p.m.
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3: Tras constatar condiciones meteorológicas y de tránsito seguras, las autoridades chilenas y argentinas reabrieron el paso internacional Cristo Redentor para todo tipo de vehículos. La medida contempla atención internacional continua y bandas horarias especiales para turismo local el fin de semana. El senador Iván Moreira respaldó la negativa del gobierno de Kast a apoyar la candidatura de Michelle Bachelet a la Secretaría General de la ONU. Además, responsabilizó a México y Brasil del fracaso por no haber sido lo suficientemente proactivos. La Fiscalía Argentina alertó al Senado chileno que bandas criminales compran estancias fronterizas en la Patagonia para dominar pasos ilegales hacia Chile y traficar contrabando o personas. El gobierno chileno afirmó no tener denuncias locales, pero reforzó la vigilancia en pasos vulnerables.
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1: Así. Oye, continuamos con más Que Tire Pa'lante, el radio show de la tarde, por supuesto. Oye, qué buen programa que hemos tenido hoy día, cabro. Oye, que lo he pasado bien, bueno.

0: Ahora sí me escucho. Ay, el otro día en el ojo. Sí. Ya, cabros. Oye, esperando que todos estén muy bien. Nosotros, yo llegué un poquito más tarde de lo normal, porque estábamos en un pituto, la verdad. Sí, la verdad, pero sí. No les voy a mentir, la verdad que andábamos pituteando ahí en Teno con Don Chello. En el comunal de Cueca de Teno, qué bonito. Había muchos niños bailando cueca, se veían tan lindos, mi chiquito, bailando cueca.
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0: Pero bueno, ya estamos acá para acompañarte hasta las 5 de la tarde en vivo y en directo desde el corazón de la ciudad. Desde, ¿a cuánto estamos de la plaza? Aquí media cuadra, de la plaza de armas de Curicó. Hacemos el que tire para adelante de día viernes.

0: Oye, muy bueno el programa hasta el momento, mijo.
1: Hola, mito, tiráis pinta de guaso.
2: Ah, hace más pinta que moco en la frente, ¿sí o no, guaso? Yo no. Ay, qué bonito. 2:36 PM y nosotros a esta hora vamos a saludar a quienes hacen posible el que tire para adelante, porque está con nosotros en el show de la tarde nuestros amigos de Panadería Alonso. 17 años de tradición con un pancito fresco y de calidad durante todo el día. 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
3: Ya, cabros,
2: vamos al WhatsApp. Habilítame WhatsApp de inmediato, Bartolito, por favor.
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2: Oye, queremos que nos comiences a, o más bien que te comiences a reportar a nuestro WhatsApp. ¿Desde dónde nos escuchas? A esta hora de la tarde.
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2: ¿Dónde estás y qué estás haciendo? Esa es la pregunta del día. Oye, tío Simón, ayer tenía crema de lenteja. El tío Simón, yo quería y se me olvidó comprarla. Se me olvidó. Avíseme cuando haga crema de lenteja.
5: La vida es una fiesta. Tengo hambre.
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2: Vamos al WhatsApp. ¿Dónde estás y qué estás haciendo a esta hora de la tarde? ¡Aló!
6: Buenas tardes, tío Mito. Saludos y bendiciones. Que tenga buen programa. Abracitos. Se me cuida. Está bueno el sol. Está
2: como oye, el sea cualquier frío. Ya, es lo que tenís, po. Es lo que tenís, po.
6: Pongamos un tema bueno, tío Mito. Uno de los suyos.
2: Uno de los míos. Tengo uno nomás, Simón. Tengo uno. Ya, cuéntanos. ¿Dónde estás y qué estás haciendo a esta hora de la tarde?
7: Hola, Mito. Hoy en día no tienes la tula disponible. Es que el otro día yo necesitaba una tula y no pude. Ayer también, pero llegué al final. Hoy ya se puede.
2: Me tendría que ir a bañar. ¿Ah? No, porque... No. No, le estoy hablando al Bartolito. No, sí, no sé si tenemos tula disponible hoy día, Bartolo. La verdad es que no está dentro de la pauta la tula hoy día, pero... Pero se puede hacer una excepción. Pero lo vamos a pensar, así que... ¿Dónde estás y qué estás haciendo a esta hora de la tarde?
0: Pucha, Mito, yo prestándote ropa ahí con la mentira que estaba saliendo bien y después te ponía a confesarte.
2: Sí, pero es que ¿sabes qué, Leo? Aprendí a decir la verdad ayer. Ayer, ¿de verdad? Ya no miento, yo no soy un mentiroso ahora. Antes era un mentiroso, antes decía, no sé, se me quedaron las llaves, me duele la guata, se pusieron a pelear los gatos. Pero no, ya no, ya aprendí que decir la verdad es lo mejor. A veces. O sea, no, pues siempre, pero me refiero a que...
8: ¡Fuera, mi Rucio querido! ¿Cómo estáis, Rucio? ¡Wilguriento!
2: ¡Oye!
8: Aquí camino a Sarmiento. Voy en el camino a Sarmiento.
2: Camino a Sarmiento.
8: Hacia Curicó, voy a trabajar.
2: Vienes camino a Curicó.
8: ¡Saludos, Rucio!
2: ¡Saludos, gordito!
8: ¡Wilguriento!
2: ¡Oye, déjate! Oye, saludos para el gordito de Flow. Viene camino a Curicó en la ruta camino a Sarmiento. El que entendió, entendió, ¿no? Ahora, dime, ¿dónde estás? ¿Y qué estás haciendo a esta hora de la tarde?
9: Mito, no lo pienses tanto. Una tulita no se le niega a nadie.
2: Una tula no se niega. ¿Ese es un vaso de agua, tía? Sí, a mí siempre me han dicho, un vaso de agua no se le niega a nadie. Y la tía ahora me dice, una tulita no se le niega a nadie. Sí, pero es que tampoco soy así de fácil, tía. Tampoco, man, yo soy más bien difícil.
10: Yo les dije en la mañana que al amigo Cristian lo perdimos, ya está eliminado por convivencia.
2: ¿Por qué? ¿Qué le pasó al tío Cristian? ¿Si estaba aquí, Cristian? ¿Está aquí, Cristian?
11: Buenas, viejo chico Maureira, ¿cómo estás, viejo chico? ¿Qué te pasó hoy día? La legal, la
2: trabajando, legal. Amigo.
11: Que iba a decir la verdad, pero
2: trabajando,
11: no
2: trabajando.
11: Nada. Ahora, te pidieron uno de tus temas.
8: Ay.
11: Ponele un tema.
2: Tengo uno mío nomás.
11: El que tú tienes.
2: Tengo uno.
11: Póneselo todo. Ya, viejo chico, espero que tengáis un excelente día.
2: Un abrazo, compañero.
11: Un excelente fin de semana.
2: Un abrazo, tío Palma. Que tenga lindo fin de semana también. Sí, pues. No, pues si esa es la verdad, andaba trabajando en Teno, pues en la escuela Montería, ya la gente. Por eso me demoré en llegar. Sí, en el hermoso comunal de Cueca. Lindo, chiquillo, bonito. No sé si aquí en Curicó se hace el comunal de Cueca escolar. Si no se hace, debería hacerlo el tío George. Sí, igual que debería... Mira, debería hacer un comunal de Cueca de escolar y tapar los hoyos. También. Sí, de pasadita, así como en la buena onda.
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2: Hola, Mito, en el auto con el tóxico llegando a Talagante al kinesiólogo escuchándote por internet. Oiga, amiguita... Y no encontró un kinesiólogo más cerca. ¿Por qué a Talagante va el kinesiólogo? Pero, ¿quién soy yo para cuestionarla?
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2: Va Talagante, hermano. Un abrazo, un besito, tía María. Cuídese mucho. Que tengan una excelente tarde. Que le vaya muy bien.
7: Aquí estamos, Pomito, trabajando arduamente en la obra.
2: Soy mentiroso. O sea, mujer, po. Mujer tenía que ser, pues mentirosa, mentirosa. ¿Qué? ¿Estás trabajando, mentirosa?
13: Buena, Mito, buenas tardes. Un saludo para el gordito del Flow. Buen programa, Mito.
2: Un abrazo, tío. Que tenga linda tarde también. Tráigame una crema de lentejas, tío Simón. Hola, Mito. El comunal de Curicó se hizo el sábado pasado. Ah, ¿sí lo hacen? En la escuela Alessandri. Ah, mira qué bien, me gusta. Hay que motivar a los niños, a los jóvenes, a bailar, a cantar, a disfrutar, a actuar, a hacer lo que ellos quieran hacer. De verdad que sí. Ah, la tía me dice que se accidentó en Talagante, por eso va al kinesiólogo en Talagante. Y no se pudo sacar la cresta en otra parte. En Talagante se fue a caer.
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14: Porque ya a lo mejor el kinesiólogo le hace ejercicio por detrás y por delante.
2: Ya cállate vos. Oye, no sé, y desubicado.
15: Sí, bombitos sí lo hacen aquí en Curicopo, pero la diferencia es que ahí llevan animadores, bueno, por eso lo sabía.
2: ¿Me dais cuenta, no? Yo estoy en la buena onda. Aquí, ya, gracias, agradezcanle a... ¿Cómo se llama este güey? Se me olvidó. Agradezcanle a Nicolás, vamos a ir con música la próxima hora y media de programa. No estoy ni ahí con él.
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2: No, y más encima Bartolito no tiene ninguna canción para irnos a la... ¿Ya? Vamos a la música. Ya, música y ahí voy a ver si vuelvo en una de esas. Me voy para casa porque de Nicolás George lo quiso.
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2: Nos llega con la buena onda y nos faltan los huevos.
16: Dime cómo hago para retroceder el tiempo.
2: Apágame el micrófono.

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1: Ya, tuve que volver porque me acordé que no trabajé por hora y media. Tengo que hablar lo que no hablé de la una a las dos y media. Así que, pero ojo, no volví por el Nicolás Georgia, no te quiero ver y me debí un completo desgraciado. Sí. Y que venga nada. Oye, y la tía que se atiende en Talagante me comenta acá que tuvo un accidente, andaba de visita en Talagante y se cayó, hermano, allá, se sacó la cresta, creo. Y por ahí, por eso se está atendiendo allá en el kinesiólogo. Pero igual es un buen, una buena excusa para viajar, pues, tía. Claro, no es de la mejor manera. Pero, a nada, sí, es verdad. Oye, cabrón, ¿qué van a hacer este fin de semana? ¿Tienen algún plan, algo que ya organizaron con familiares, con amigos, con compañeros de la pega? Cuéntenos, ¿cuál es el panorama que hay este fin de semana?
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1: En una de esas me sumo. No, mentira. No puedo, sonar, no puedo. Mitito, para nosotros eres el mejor animador. No pesques aguones. Gracias, tía Mari, la quiero mucho. Sí, sí. No, no puso eso de buenas, pero yo se lo agrego porque el Nico ya... Se lo merece. Hola, mitito hermoso, se te extrañaba, me dice la Alejandrita. Toma, aprende, Nicolás. Aprende, Nicolás. Un besito, Alejandrita querida, que tenga una linda tarde. Me manda fotitos la Ale desde la fiesta de la chilenidad en la Alameda Manso de Velasco. Oye, sí, harta gente me viene por ahí. No podía venirme por donde hubiera más tacos. Sí. No, es que había... Mira, ¿saben lo que? ¿Por qué llegué tan tarde? Porque ingresé a Curicó por Alessandri y había un taco enorme a la entrada de por ahí por Alessandri. Entonces yo hice algo que quizás no debía haber hecho. Viré nu. Sí, y me devolví por Alessandri y me metí por el hospital. Ya, todo bien, sol de septiembre, taco. Entonces me metí por el remedio, por ahí, por todo lo que es este barrio fino y elegante. De, ¿cómo se llama ese barrio ahí? En Avenida España, ¿cómo se llama esa parte donde arreglaron? No me acuerdo. Ya, pero me metí por ahí y salí a Avenida España. Y en Avenida España no había taco. Y me vine así, ñon, rajado, así como un toreto, ñon, ñon, pepe, pepe, sale, córrete, vieja. Ruca Tremu, exactamente, por ahí por Ruca Tremu. Por ahí me vine Alejandrita, por Ruca Tremu, salí a venir a España, cero taco. Llegué, doblé por ahí por la Plaza San Francisco, salgo en René León, taco. Ahí me estuve en el taco, y ahí había harto tránsito. Así que si usted no va a la fiesta de la chilenidad, no se meta a la Alameda. Trate de tomar vías alternativas, porque estuve mucho rato en el taco ahí en la Alameda hasta salir a Camino Enríquez y luego dejé el auto estacionado en Deportes 6M. No encontré más lejos. Mira, les conté todo lo que hice, por eso llegué tarde, ¿cachai? Y de ahí para acá caminando porque no me tomó ningún taxi. No, nada.
2: No digas nada, no, yo estoy metido aquí en un taco en esta cagada de la Alameda.
1: Ya, pero no diga garabato, no diga garabato.
2: Puta, ahora
1: me
2: estoy metido aquí.
1: No, pero si no me... No me preguntaste antes, pues, amigo. No me preguntaste antes. A ver, dice Mito, yo mañana celebro el cumpleaños de mi hijo, que cumple el domingo 23 años. Lo celebraremos en familia y con la Dorita. ¡Buena! Bueno, cuidado con la Dorita, creo que se cure, se pone odiosa. Sí, eso me...
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1: No, pues sí la queremos mucho, pero es que uno cuando tenía alcohol en el cuerpo, como que no eres tú, pues como... ¿Qué pasa con el alcohol en el cuerpo? Es como que a uno le da más personalidad, ¿sí o no? Yo las pocas veces que he bebido alcohol, me ha dado como más personalidad, copete, y mis más grandes condoros me lo he mandado. Por tener tanta personalidad.
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1: Yo creo que el gran panorama de este fin de semana para muchos curicanos y curicanas es precisamente la fiesta de la chilenidad, ¿no es cierto? Sí, pasarlo bien, disfrutar. Rico, rico, rico.

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1: Oye, invito, no te pongas en Navarzú, que andes hablando con
2: No, no, yo no fui.
1: Cura, ¿vos sabés lo que pasó cuando los curamos, po?
2: Yo no.
1: ¿Querís que grite yo?
2: No, Dorita. No digáis lo que pasó cuando no... Sí, es que yo la última borrachera que tuve, la tuve con la Dorita. No quería decirlo, pero la Dorita me está amenazando.
1: Oye, invito, no te pongas en Navarzú, que andes hablando que yo me pongo... Cuando ando curado, ¿vos sabés lo que pasó cuando los curamos, po? ¿Querís que grite yo?
2: No, no es necesario, Dorita. No es necesario... Está como Mauricio Pinilla la Dorita, ¿verdad? Oye, sapeando todo el mundo. Oye, sapa, Dorita. Además, solo tú y yo sabemos lo que pasó cuando nos emborrachamos. ¿Dónde amanecimos y cómo amanecimos? Sí. Ella sabe nomás.
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2: Dice para Camito, no hay problema con la Dorita, nos juntamos siempre y total somos de las mismas, es mi tía. Por ella los escucho. Ay, qué lindo. Viste, si la Dorita, si bien puede ser muy odiosa curar, la queremos mucho igual. La queremos mucho.
3: Camito, no todas las cosas son errores cuando son curados, ¿ya? Ay.
2: Yo diría que sí. Sí. Por ejemplo, mis más grandes errores los he cometido curado. Menos ese. No, pues ese no, pues.
4: Hola, ¿cómo estás, señora Dorita? Yo sí quiero saber qué pasó con mi tito.
2: Soy copuchenta, Dilia. Soy copuchenta, nadie le importa. A nadie, nadie quiere saber lo que pasó cuando nos emborrachamos.
5: Mito, no me digáis que tú... Con la Dorita.
2: ¡Ay! Mira, la Dorita que se pone a escapar más de la cuenta también, si eso es algo. Yo encuentro que cuando uno, por ejemplo, tú te emborrachas con alguien, eso queda ahí. Es como que si pasa algo, muere ahí. Pero la Dorita empezó a gritar, claro, porque no cualquiera puede decir que me la hizo. No, pues soy exclusivo. Soy exclusivo, soy exclusivo. Pero ni tan exclusivo. Más bien del pueblo, diría yo. Más bien del pueblo.
5: Mira, Mito, se sabe que el consumo de alcohol a la larga te hace daño, pero como tú la tenés corta, no te pasa nada.
2: Vieron que son pesados.
6: Oye, Rufio, tú a todos los tenés por curagüilla, por borracho.
2: Son terribles borrachos, por Dios.
6: Entre todos estamos pescados, puros por el metal.
2: Ah, vengan para acá, vengan para acá.
6: Dorita, cuenta el chisme.
2: Mira, este otro guatón copuchento. Guatón copuchento. Cero miedo. Y no porque te haya pegarte, sino porque si corro ni caber, no me atrapáis ni caja. ¿Ah?
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2: Bueno, oye, nos vamos a la pausa comercial, 3 de la tarde en punto. A la vuelta tenemos no saben nada lo que tenemos a la vuelta. Y no les voy a decir porque yo tampoco sé. Así que no se cambie de la sintonía. Música, pausa y regresamos.
6: Oye, en CIM hay un pillo blanco. No la he escuchado todo quemado, ¿no?
2: Este voy a decirte que...

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1: 3 de la tarde con 3 minutos.
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3: La empresa chilena Frutas y Hortalizas del Sur retiró de Estados Unidos lotes de frutos rojos congelados por posible contaminación con la bacteria E. coli. La FDA investiga un brote que suma 17 personas afectadas en Florida y Georgia. La Armada de Chile desplegó 13 unidades, incluyendo submarinos y buques de la Escuadra Nacional, en el Estrecho de Magallanes para reforzar la soberanía. El ejercicio coincidió con la reunión donde Cast y Milei ratificaron el dominio chileno del Paso Austral. Instituido en 2015, el Día Nacional del Vino en Chile recuerda la carta de Pedro de Valdivia a Carlos V en 1545 solicitando vides para evangelizar. Hoy destaca por su relevancia cultural, económica y proyección internacional en festividades y eventos globales.
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1: Ya estamos de regreso, 3 de la tarde con 41 minutos en esta jornada de viernes. Oye, ¿caluroso viernes ahora o no? No, no hace frío. No, sí hace frío. Yo tengo frío, la verdad es que yo ya estoy mayor. Sí, yo ya estoy anciano, entonces, claro, me da frío. Siento que el viento está bastante helado. No sé ustedes qué dirán mis queridísimos contertulios. Mira, te cuento de inmediato que en Curicó a esta hora de la tarde tenemos una temperatura que alcanza los 17 grados. Esta es la máxima que vamos a tener hoy día. Pero hay ráfagas de viento de hasta 34 kilómetros por hora. Oye, ¿yo con ese viento me puedo volar? Eso, está fuerte el viento. Para mañana sábado se espera una temperatura muy similar a la de hoy. Sábado 5 de septiembre vamos a tener una mínima de 3 grados en la mañana, muy tempranito. Pero durante el día vamos a alcanzar una máxima que alcanza los 18 grados de temperatura. Para hoy saludamos a todos quienes llevan por nombre Irma. ¿Conoces alguna Irma? ¿Conocen alguna Irma, no? ¿Alguna Irma? Yo conozco a la Irma Marcela. Irma Marcela. Si conoces alguna Marcela. Marcela. No. Si conoces alguna Irma, salúdala a nuestro WhatsApp.
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1: Día de la Irma. Irma. ¿Alguna Irma famosa? La Irma. No hay ninguna Irma famosa. No conozco ninguna Irma famosa. ¡Aló!
2: ¡Irma! Ven para acá para que lo bailemos una cueca, dijo Floriol.
1: Sí, ya debe estar borracho este tío ya. Irma, Irma, la de Pedro Vigavi, esa es Vilma, weón. Esa es Vilma, weón.
3: ¿Sí? Suena ese nombre.
1: ¿Te suena ese nombre?
3: ¿Cómo que no hay una Irma famosa?
1: ¿Cuál?
3: Y la de Pedro Picapiedra.
1: Esa es Vilma, estúpido. Esa es Vilma Picapiedra, no es Irma Picapiedra. A ver.
3: ¿Cómo estáis, huechito? Venís un sin llegar.
1: Alejandra, estamos hablando de las Irmas, ya no te salgas tampoco de la. Claro. Por acá dicen Mito, la Irmaculada Concepción. Otro más me escribe acá, la de Pedro Picapiedra. Esa es Vilma, güey. Vilma, no es Irma. Oye, hay poca Irma en el mundo, parece, ¿eh? No conocemos a mucha Irma, y menos Irma famosa. Irma. La gran Irma. No, mentira. Bueno, pero si usted se llama Irma y nos está escuchando, que tenga una linda tarde, Irma. Felicidades para ustedes. Cuídese mucho. Eso no más.
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4: Sí, poní un tema del grupo argentino este que canta en el carro rojo, en ese tema de Irma, Palma y Vampiros.
1: No, Manu. 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
5: Había un tipo que era famoso y se llamaba Irma In Fuentes.
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0: No, ese es Vilma.
1: Oiga, tío Vito, ¿ah? Y mañana en la tarde, ¿a dónde vamos a estar? A propósito.
0: No sé, tío, no pagan publicidad. Sí, no sé, no. No, pues si este es mi negocio, ustedes no. No podemos, no podemos, no mezclemos las aguas.
2: Sí, vos no. Mito Maureira, por la nueva.
0: No se puede. No, no se puede mezclar, pues, amigo, si es verdad. Pero si es verdad. No puedo, ¿ah? ¿Por qué es particular eso, pues, comercio, pues? Claro, no. No puedo decir nada de eso,
3: mamá. Buenas tardes, soy Maureira, amigo Bartolo. Oiga, es muy tarde, va a ir ya, amigo, voy saliendo recién.
0: Sí,
3: de la
0: anda a acostarte nomás.
3: Oiga, anda a acostarte nomás. ¿Por qué no se pone la canción de la Irma, esa mexicana? ¿Cuál? Que se dice, Irma, no cayó la ley, esa.
0: Oye, saludo, tengo un saludo, espérame, que el otro día caché que me había hablado el Manu, el Manuel Zurita desde Molina. O sea, yo creo que yo allá lo conocí, el momento. En Molina lo conocí. Así que para el Manuel Zurita, que fue compañero mío en la básica, Manuel Zurita, bo, yo pensaba que estaba muerto, pero no, está vivo y nos seguimos en Instagram ahora con el Manu. Así que, Manuel, te mando un abrazo, compita, espero que estés muy bien. Y gracias por escuchar la radio también. No me da vergüenza estar acá, Manuel. No me da vergüenza.
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0: Dice Mito que Quiño está de santo hoy día porque es ir mandoneado. No, yo no voy a hablar mal de Quiño porque no.
1: Negativo. ¿Ah? Pero diga que vamos a estar ahí en el strip center de.
0: No puedo decirlo, no puedo decirlo.
1: Tiempo.
0: No puedo decirlo.
1: Si es la puntita al tío Cristian,
0: no,
1: y el tío.
0: No puedo decirlo.
1: Willy Messi no se van a enojar.
0: No, después me cobran a mí. Pues. Después me cobran a mí. Pues no puedo decir yo que mañana, a partir de las 3:30 de la tarde, en el paseo Tutuquén, allá donde está el hoyo grande. Ahí justo en ese paseo, vamos a tener actividades, vamos a estar animando también ahí mañana, así que para que vayan cabros, lo pasemos bien, lleven a sus hijos, a sus hijas, vamos a tener actividades para los niños, para las niñas, para los adultos, vamos a tener una sillita musical, vamos a tener el palo encebado y vamos a tener a la chapa, al chancho, el quequiño lo vamos a embetunar así con aceite, ¿no? Y lo vamos a mandar a correr. El primero que lo atrape se va a llevar un premio. Así que mañana a partir de las 3:30 de la tarde, paseo Tutuquén, todos invitados. Un pitutito que me salió el fin de semana.
1: Oiga, ¿y va a estar la Martina con el Benjita también bailando?
0: Van a estar bailando cueca.
1: Sí, para que lo vaya a ver ahí la gente.
0: Sí, van a estar bailando cueca. Así que cabros, todos para allá. Todos para allá. ¡Muévelo!
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0: 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Eso que se pone tieso. Eso que se pone tieso. Hoy tengo ganas de bailar. Pues mañana, bueno, vamos a ir a bailar. Ayer nos vamos a emborrachar. Con la Dorita. No, mentira. No, mentira, Dorita. Yo no he dicho nada.
3: Oye,
0: mira, te
3: mandando saludos. No podéis tener más amigos.
0: No. Ay, no sé, celoso que quiere.
4: Un saludo a todos los que viven en la Irma de la Fantasía en el día de su onomástico.
0: Ya, vamos a la música. Vamos a la música, este maestro para el curado ya. Hola, Mito, yo quiero saludar a mi madre. Ella se llama Irma. Saludos para la Irma, madre de Margarita. Saludos, Irma, Irma. Amitos, hoy está de cumpleaños mi nieta, la Marti, cumple 18 años. ¿La puedes saludar, por favor? Si la llamas sería mucho mejor. Saludos, ¿ya? ¿Llamemos a la Marti en un ratito? Ya, la vamos a llamar. Total, ya tiene 18. No, pues me refiero a que... No. No.
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0: Me refiero a que ya se puede bromear con ella, po. Claro. Ah, tiro pensando. Sabéis que ustedes me agarran mal porque son mal pensados. Ya, vamos a hacer el llamado de cumpleaños. Y a la vuelta tenemos tema de conversación también para que ustedes opinen. Ay, último mensajito, dale. ¡Aló!
5: Hola, Mito.
0: Hola,
5: ¿cómo estás,
0: tía?
5: Tú?
0: ¿Cómo estás?
5: ¿Sabes qué? Nos aburrimos de esperarte. Shh, tuvimos tía, que venirnos tía. De allá del carrito.
0: Sí, aquel día no
5: el carrito
0: dejé.
5: Rojo.
0: Sí.
5: Así que ahora te andamos escuchando en el auto.
0: Ah.
5: Cáchate. Ya, cuídate mucho.
0: Besitos, tía.
5: Bien.
0: Que tengan un lindo fin de semana. Mito, si necesitas más aceite para echarle a Quequiño, yo tengo un tambor con harto aceite. Sí, porque mañana vamos a jugar a la trapa al chancho.
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0: ¿No será mejor pillar la gallina?

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1: 3 de la tarde con 57 minutos.
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3: Shueisha confirmó que el manga Hunter x Hunter, creado por Yoshihiro Togashi, entrará en una nueva pausa indefinida tras el capítulo 420. La editorial busca cuidar la salud del autor y reunir material suficiente antes de fijar una fecha de retorno. El ministro de Defensa británico, Wes Streeting, respondió a los reclamos de soberanía de Javier Milei afirmando que las Islas Malvinas son británicas por decisión de sus habitantes y que el compromiso del Reino Unido con el archipiélago es absoluto e inquebrantable. El MINSAL reportó que la positividad por virus respiratorios alcanzó un 57,9%, su mayor nivel en 3 años, liderada por rinovirus y VRS. Pese a una baja general, los menores de 1 año registraron alzas en atenciones y hospitalizaciones.
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0: ¡Hostia, de verdad, Pogancho!
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0: Oye, canto igual que Mauricio Pinilla, ¿sí o no? Me sale parecido. 4:34 PM.
1: Sí, sí.
0: Mira la canción. Venimos de escuchar esa. Yo te quiero, pero... No, al revés. Tú me quieres, pero yo te amo. Esa es la verdad. Mi silencio que me está... Mira, voy a cantar como Mauricio Pinilla. Que yo... No. ¿Sabes por qué estoy tan contento hoy día? Porque es viernes, cochino. Es viernes, estoy contento porque hoy día me salió brillo. Me salió brillo, vamos a salir a mover el esqueleto a una fonda. A una fonda para el 18. Oye, antes de continuar, tenemos Tula, tenemos llamado de cumpleaños, pero antes tenemos que saludar a quienes hacen posible este programa. 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
2: Bien, por fin voy a poder pedir una tula.
0: Sí, tenemos tula. Oye. ¿Aló?
2: No creo que estés tan apretado.
0: No, la verdad no, Ale. Pero por eso estoy haciendo ejercicio, pues, si por eso es, pues, si quiero apretar un poco, quiero apretar las carnes. Claro, y tonificarme y todo lo que es, por ejemplo, esta parte de aquí, ¿cachai? Esta parte que está caída. Levantarla.
2: Yo también quiero tu tula.
0: No, bro. 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
0: Así, así, así. Mueve la colita.
3: El apretado. Su mierda, gente, lo suelto que está ahí, weón. No, estamos hablando de eso.
0: Oye, soy Venus y Combo. Las cosas son en nuestra intimidad, ¿qué? En nuestra intimidad. Dice Mito, en tu caso lo que está caído no se puede levantar con ejercicio. Ah, sí, tía, yo estoy hablando de la guata. Sí, yo estoy hablando de la guata. O sea, tampoco está caída mi guata, mira. No, está... ¿Sabes que yo hasta ahora no tengo nada caído? Hasta ahora. Hasta, no, pero si hablemos en serio. Porque, a ver, es parte normal también, ¿eh? No se sientan mal, si... No, es parte normal que al avanzar la edad se empieza como a derretir el cuerpo humano. Como a chorrearse para abajo. Pero sabéis que a esta altura no, nada ha caído, nada ha caído. Sí, tal vez un poco de flacidez en ciertas partes del cuerpo. Pero nada ha caído. Yo creo que dame 3 meses de entrenamiento y yo en 3 meses te quedo flor. Te quedo flor, no, te morí. Yo en 3 meses te quedo para que me hagáis lo que queráis. Ese. Sí, es verdad. ¿Cómo que tía? Me dice el compañero. Es que tiene una foto que sale una mujer ahí, pues, tío. Siempre me confundo con usted. Perdón.
4: No creo.
0: Hoy Ale, soy bien. Sí, todavía le queda manjar este... ¿Cómo se llaman esos envases chiquititos que uno los chupa y le saca de mano? Este chupetón. Todavía le queda manjar a este chupetón. Claro.
5: Buenas, buenas, yo me doy que nada, para lo que yo compro. Oiga, nosotros la frase, pero esos gimnasios que hay para bajar de peso, que son pura mentira, no, nomás. Nosotros fuimos y salimos para ir para el gimnasio, oiga, y después, como a los 8 meses, dimos cuenta, no había bajado ni una cuestión. Fuimos para allá a reclamar y la niña me dijo, no, que hay que ir al gimnasio.
0: Sí, pues. Ya, eso nomás. No, y usted ni aunque vaya, porque. O sea, no, espérate. Sí, si va, obviamente le va a hacer efecto, pero, por ejemplo, yo digo 3 meses en mi caso, pero en su caso, y en lo poquito que lo conozco. Sí, también unos tres años. Ese niño, yo creo que le saldría hasta pelo, yo creo.
4: ¿Qué? ¿Está más chupado?
0: Ya, oye. Es que son pesados.
6: Oye, Jaime Andrés, ¿para qué 3 meses de entrenamiento en el gimnasio?
0: Para verme...
6: Vaya a marcar tal plata.
0: ¿Por qué?
6: Mejor cierra la comemote.
0: Sí, también es verdad.
6: Y baja tu dieta también. Y deja de comer como chancho.
0: Oye... Cállate. No, porque la alimentación tiene que ir de la mano con una vida saludable y deportiva. Ah, ¿cómo quedaron? ¿Cómo quedaron?
7: Hola, misito, ¿cómo estáis?
0: ¿Cómo estáis, Connie?
7: ¿Sabes qué? A ver. Yo te puedo decir, estáis bien parados.
0: Estoy bien parado. Pero si no me habéis visto.
7: Igual lo tenéis chueco.
0: Ya, pero Connie, ¿es necesario? Es necesario decir eso. ¿Es necesario? Don Mito dice, con todo respeto del mundo, está más flácido que pilín de jubilado. Oye, ustedes no tienen ni un respeto con el artista local. De verdad que ni una compasión, ni respeto, nada.
7: A ver, si está rotido, mito, ya lo chupó el diablo, ya.
0: No, Claudita, no. No, ¿sabéis qué? No. Se los voy a demostrar, bueno, y cuando me vean así todo guayón, así, ¿y este mino quién es? Oh, el mito. Oh, el mito. Y después cuando andís coqueteándome, Claudia, te decís, ¿quién sos vos? Y me digáis así, para conquistarme, me digáis, floté.
7: Que te puedo dejar muy bien parado.
0: Sí, es verdad. Oye, lo que sí, por ejemplo, la que opinó aquí la Connie, que dijo que todavía estoy bien parado, no me ve hace como 2 años.
7: ¿Cómo sabe tanto la Connie que lo tenéis checo?
0: No, porque ella, es que ya. La Connie me lo... Ya, no voy a hablar. Pero la Connie sabe que lo tengo checo. Esta es la suelta que lengua de vieja chismosa. Ah, está más suelto que lengua de vieja chismosa. Aprende a escribir, tío. Aprende a escribir igual. Se me confunde un poco con la letra.
7: Mitito, una cosa es que tú no me veáis en la calle, pero yo te he visto en la calle.
0: ¿En serio?
7: Así que no vengáis nada aquí. Que te he visto en varios lugares. Te he visto, pero me quedo callada.
0: Esos son buenos auditores. Los que me ven y se quedan callados, no andan hablando. Como otros se van hablando siempre, que dicen, ay, yo te vi allí, yo te vi allí.
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0: Ya, vamos a ir a la música y volvemos. Tenemos la tula, así que prepárense, porque a la vuelta de este temita musical se nos viene la tremenda tula del mito. O sea, del que tire para adelante, se me olvidó.
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4: Ya no pongáis tanto tampoco. No creo que sea tan grande la tula.

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1: Ay, este mazo es así, ¿o no? Me dará tu canción y no tu cama, más tu corazón, bebé. Hicimos el amor una y otra vez, y una y otra vez, y otra vez, y otra vez. Es que era rápido. 4 de la tarde con 46 minutos. Ladies and gentlemen, señoras y señores, aquí comienza la Tula Express. Del que tire para adelante.
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1: Es muy sencillo. Vos tenés que... ¿Por qué estoy hablando con Argentina? Ya, atención. Tú la pides, tú la presentas y tú la escuchas. Ustedes tienen que enviar una nota de audio presentando su canción, no pidiéndomela. ¿Cachan? Presentando, así como
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1: Y ahí dicen su canción, no sé qué canción quieren. Por ejemplo, la que recién tocamos: Corazón, de Daniel Auchan. Estoy pa' viñas, es que me estoy perdiendo. Siento que yo estoy para festivales grandes acá, no, ni de la vendimia me llama ya el George. ¿Qué te pasa, George? ¿Qué te pasa, George? Ya, vamos a la Tula.
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1: ¡Aló!
3: Mito. Tócame Equilibrio Espiritual, porfa, de los chanchos.
1: No, porque ahí me la estás pidiendo, tienes que presentarla, estúpido. Lo acabo de decir. No, hoy día estamos exigentes, cabros. Si quieren la canción, tienen que presentar la canción. Así como, ustedes son un locutor más. ¿Okay? Un locutor más. Vale.
3: Bien, amito, aquí pidiendo mi tula.
1: Ahí está, dale.
3: Aquí, Vicente.
1: Preséntala.
3: Te estaba buscando Giuseppe Diana, perrito. Gracias. Saludos.
1: Pero preséntala. Ya, hasta ahora ninguno ha sido... No, ninguno la ha dado como debe ser la cuestión.
4: En la Tula del día de hoy, sí, presentamos eso, a Pedro Fernández. Yo te aseguro que yo no fui. No me la sé en vida. Ponen esa Tula. Gracias.
1: Espérate. ¿De verdad quería esa canción? ¿De verdad? Ya, dale.
4: En la Tula del día de hoy, presentamos a Pedro Fernández. Yo te aseguro que yo no fui. No me la sé, mi vida. Ponen esa Tula. Gracias.
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1: Ya. Oye. Se repite 10 veces la misma parte. Te vienen a... 5 minutos dura, güey. 5 minutos. Vamos rápidamente con la próxima tula mejor porque tenemos poco tiempo, estoy apurado, yo tengo que ir a cuidar la guagua. Vamos.
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1: ¡Aló!
3: Vamos a presentar rapidito porque estoy con las manos ocupadas. Así que la siguiente canción es de Rosana, A Fuego Lento.
1: Oye, que tan romántico. Yo pensé que iban a pedir cumbia hoy día.
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1: La Connie no fue. Y esta otra tiene las manos ocupadas con fuego lento.
4: Estamos trabajando esta locura.
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1: ¡Qué bonita canción! Oye, hace mucho tiempo que no escuché este tema. Pregunta seria, pero por favor, de verdad. Rosana falleció, ¿verdad? ¿O no? ¿O era otra cantante? Perdón, es que ya no ando bien. Estoy cansado. Me levanté muy temprano hoy día, estoy ido. De verdad. Rosana fue la que falleció, ¿no es cierto? Sí. Sí, tiene muchas canciones bonitas, pero creo tener en la memoria que ella falleció. O está viva, perdón, si está viva, ¿no? Soraya fue la que murió. Perdón, sí. Pero Soraya también tiene canciones lindas. ¿Por qué nunca programamos canciones así como de Soraya, de Rosana, de Marisela? Podríamos hacer un día un especial así de pura estilación, ¿no? Marisela tiene buenos temas, Marisela. Rosana, Soraya, ¿quién más? ¿Qué otra cantante así mujer de aquella época? Miriam Hernández. Cecilia, la única, la incomparable. ¿No? ¿Podríamos hacer algo así? Ya, la próxima semana.
2: Sí, Mito, canciones de SOA. Sí,
1: de SOA, claro.
2: Me gustaste.
1: Canciones de SOA. Sí, vamos a programar canciones de SOA. Es como canciones que escuchan las señoras mientras, no sé, pues mientras cocina, mientras en el aseo, mientras ven la teleserie. Vamos a buscar.
3: Sí, Mito, va a ser aseo.
1: ¿Viste? Ya, el martes, porque el lunes no le digan a nadie, que no, nadie sabe, pero el lunes no vengo. Ya, pero igual quien se viola, sí, pues no le digan a nadie, háganse los largos. No. Así que el martes vamos a tener, no, el miércoles con M de mujer, va a ser miércoles con M de música de SOA. ¿Me acuerdan? Sí, porque se me olvidan. Vale. Ya vamos con la próxima canción solicitada a nuestro WhatsApp.
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1: ¡Aló!
4: Hoy en la nueva presentamos la canción No nos tocaba de la descendencia chilena.
1: Uy, a mí tampoco, no me tocaba hace rato.
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1: Oiga, tía, tiene bonita voz para la radio, ¿ah? ¿Eh? De verdad, tiene bonita voz.
4: Hoy en la nueva presentamos la canción No nos tocaba de la descendencia chilena.
1: A ver, mándeme un audio con la hora.
5: No me toca.

0: ¡Ahí terminó! ¡Qué rápido!
1: Ahí estaba entonces. No nos tocaba. Y a mí tampoco. Oye, nos vamos ya, nos tenemos que despedir, en serio.
2: En Radio La Nueva son las 17:03 minutos.
1: Mírala. Mira que tiene bonita voz nuestra amiga. A ver, ¿le puedo pedir el último favor, amiga? De verdad, con todo respeto, ¿eh? Con todo respeto. Es que hoy día es viernes. No me ha tocado, como dice la canción. ¿Usted me podría decir papacito? No. Pero con tono de colombiana. Hoy estamos llegando al final del capítulo de hoy, pero yo me quiero dar una licencia. ¿Cómo se dice? Tomar. ¡Uy! Tenemos llamado cumpleaños. ¡Miércale! ¡Tenemos llamado cumpleaños! ¡Ah! No puedo llamar. No, se me había olvidado. No puedo llamar. Es que no sé si se dieron cuenta que en la pausa de las 4 de la tarde yo me perdí un rato. Ya, el teléfono lo tenemos malo. Así que no llamen porque no recibimos ni podemos llamar tampoco. La línea, algo le pasó a la línea. Al parecer nadie nos informó que también había que pagarla. Entonces tenemos un problema. No, es un problema técnico, así que lo van a solucionar para mañana tener teléfono acá para los chiquillos que vienen los sábados.
2: Papacito.
1: ¡Ah, oh, mierda! ¡Ay, tía, pero!
2: Papacito.
1: ¡Ay, tía! Voy a guardar este audio para que me despierte. Ya, me voy a tomar una licencia. Voy a tomar una licencia. Es que tengo muchos mensajitos aquí, cabros, pero no vamos a alcanzar a hacer la tula extensa el día de hoy. Pero la próxima semana tenemos tula, una hora de pura tula. Una hora, ¿eh? Una hora. Sí, y además vamos a hacer el bloque para la SOA. No, nos vamos, pero nos vamos con un temita que quiero escuchar yo. ¿Me lo permiten? ¿Me dan permiso, por favor, de terminar el capítulo de hoy con una canción que quiero escuchar yo? ¿Me dan ese permiso? Porfis. Porfis.
3: Ya, mi tito, escúchala nomás, ojalá nadie te interrumpa.
1: Ya, muchas gracias. Por favor, eso también es lo otro. No me hablen mientras esté sonando la canción, que esta canción la quiero escuchar de verdad. ¿Ya? Por favor. Así nos despedimos. Gracias a todos por la sintonía de esta semana. Se me cuidan muchísimo. Les mando un abrazo y un beso a todos y a todas. Nos volvemos a escuchar el martes, porque el lunes me voy a enfermar. El martes nos escuchamos. Y recuerden que un día sin sonreír es un día perdido. Sean felices, cuídense y que estén muy bien. Vamos con el temita que quiero escuchar yo. Por favor, no me lo interrumpan. Por favor, no me lo interrumpan, que quiero escuchar esta canción.

0: Esto fue la tula del mito. Chica y cortita, igual que la de...
1: ¡Oye, cállate tú!
2: Yo también avisé que me iba a enfermar el lunes.
3: Tía, déjenme escuchar.
2: Yo también avisé que me iba a enfermar el lunes.
4: Mito, sal lunes.
3: Ya, déjenme.
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6: Ay, papi, yo te quiero escuchar el lunes, no el martes.
3: Ya voy a venir el... No, no voy a venir el lunes.

0: ¿Te puedo presentar la canción ahora o ya no?
1: No, ya no, ya no.
2: Interrumpimos por la tula corta, mito.
1: Ya, no están pesados.
3: Hola, amiguito. Yo ya tengo lista la esta para el lunes ya. Si queriste, consigo una.
1: No, tío. La tira Jaime, que se piola.

0: ritmo de Mito Maureira en Que Tire Pa'lante. Y así, gente. Así, gente, llegamos al final del Que Tire Pa'lante.
1: ¿Vieron lo que me hacen hacer por su culpa?
0: Por mover el esqueleto con nosotros y no dejarte ganar por la flojera. Nos escuchamos en la próxima con más música, más energía y, obvio, más tallitos.

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1: 5:09 p.m.
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3: La PDI detuvo en Valdivia a una mujer acusada de amenazar en Instagram al presidente José Antonio Kast, evocando los atentados contra Charlie Kirk y Jaime Guzmán. Quedó a disposición judicial con prohibición de acercarse o comunicarse con el mandatario. La Corte Suprema revocó la prisión preventiva del médico Jainer Olivero, condenado a 15 años de cárcel por emitir más de 80.000 licencias médicas falsas que defraudaron a Afonasa. Decretó arresto domiciliario total mientras se confirma la sentencia definitiva. El embajador de Estados Unidos, Brandon Judd, afirmó en el Foro Madrid que Chile ya aplica la doctrina Don Roe, destacando la estrecha sintonía con el gobierno de José Antonio Kast para combatir juntos el crimen organizado.
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2: Mira la hora que es de nuevo. Hoy día no fue culpa mía. Son las 5:30, pero ya estamos aquí. Con todo el flow, todo el ánimo, toda la disposición, toda la energía positiva y toda la buena onda para recibir este día, ya la tarde de este día. Viernes, viernes 4 de septiembre. Mi nombre es Catalina López y estás escuchando la nueva FM 104.7.
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2: Que este fin de semana sea para recargar pilas, para reír harto, para celebrar. Así que el cuerpo ya lo sabe, ¿eh? Aparte la ciudad entera está muy activa. El día de ayer arrancó con toda la fiesta de la chilenidad, así que el ambiente está increíble. ¿Para qué? Para salir, para comerse un choripán, para comerse un anticuchito, para ir a compartir allá a la Alameda de Curicó, apoyar a los emprendedores también, que es muy importante. Estamos de fiesta en nuestra hermosa ciudad, así que también lo vamos a estar en nuestro programa. Como tiene que ser, como es septiembre.
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2: Así que espero que lo pasen increíble, disfruten, compartan en familia, puedan reencontrarse con amigos y disfrutar, por supuesto, de las tradiciones. ¡Que viva Chile! A pasarlo bien, pero también a cuidarnos, ¿ah? A cuidarnos entre todos. Si usted va a manejar, no tome. Sean responsables en la ruta y asegúrese de que el único recuerdo sea la buena conversación y el abrazo apretado. La vida es hoy y el momento es este. Ahora. Así que disfrutemos el presente con el corazón contento y la mejor vibra. Programa tu tema favorito, ese que te sube Laura. Acá al WhatsApp, te contactas con nosotros, dejas tus saludos, si tiene algún panorama, alguna invitación que hacerle a la comunidad, también nos pueden informar a través del WhatsApp. 7343-7373. Tengo entendido que la línea estaba mala, me dijo el mito. Estaba el mito ahí, me lo topé porque el tetita Jaime quería puro conocer al mito. Se ríe con el mito y dice, oye, yo quiero conocer a este cabrón. Pero tatita Jaime, le dije a él y lo hablé, le dije, Rucio, ¿saliste ya del edificio, no? Voy saliendo, me dijo. Así que se topó ahí abajo con el tatita Jaime y se conocieron. Yo le dije que era rubio, gigante, 2 metros y tiene los ojos azules. Se ve que era verdad, tatita Jaime. Era verdad.
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2: 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Gracias por estar junto a nosotros a esta hora aquí en la nueva FM. Arranca la ruta.
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1: Oye, 14 grados de temperatura, día precioso. Hermoso el día, como usted cuando sonríe. Saludamos a Irma, que hoy está de santoral. Espero que hayan regaloneado la Irmita. En caso de que no la hayan regaloneado, soy Irma y regaloneese usted nomás. ¿Qué está esperando cuestión de los demás? No tiene que regalonearse siempre. A los que están de cumpleaños también le mandamos un saludo. Si tú estás de cumpleaños, te cuento que en este programa puedes pedir dos canciones de las que te gusten, solo si estás de cumpleaños o si te llamas Irma, ¿ya?
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1: Oye, que están bonitos los juegos. Yo tengo que darme una vuelta a la chilenidad. Se ven muy lindos los juegos. Esa rueda de Chicago que llegó ahí, quiero poder ir a sacarle una foto. Yo tengo como una obsesión con las ruedas de Chicago. Creo que una pura vez me subí cuando estaba chica, hace muchos años, pero me gusta, la encuentro linda. Siento que la vida es como la rueda de chica. Ahora está la rueda en la Alameda. Muy linda y... yo pediría matrimonio arriba de una de esas ruedas. ¿Sí o no? Bonito. Oye, hoy quiero comentar brevemente un mensaje sobre la prevención del suicidio, porque estamos en este mes donde... lamentablemente aumentan los casos de suicidio, y detrás de cada sonrisa que cruza la calle o que nos escucha al otro lado de la radio, hay historias que no conocemos. La salud mental importa tanto como la física, y nadie debería sentir que lleva una carga demasiada pesada en soledad. Rompamos el silencio y aprendamos a escuchar sin juzgar. Es muy importante escuchar. Si usted siente que las cosas se ponen difíciles o conoces a alguien que lo esté pasando mal, recuerda que siempre hay una mano dispuesta a sostenerte, un par de oídos para escucharte y un espacio seguro para hablar, ¿vale? Recuerden que no están solos, no están solas en el camino. Siempre hay alguien dispuesto a escucharte, y tu presencia en este mundo hace una diferencia profunda. Así que un abrazo apretado para todas las personas que sienten triste, que son más sensibles. Yo los abrazo con todo mi corazón, y aquí tienen una compa. Si quieren hablar, siempre pueden encontrarme por lo menos de las 5 de la tarde en adelante en la radio, todos los días, y en el Instagram, en Ruta 104.7.
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1: Oye, aquí estamos de fiesta, hoy es el día del vino. Una fecha que rinde homenaje a una de las tradiciones más emblemáticas de nuestra tierra, cuya historia se remonta a 1545, cuando Pedro de Valdivia pidió las primeras vides para el país. Un brindis, así con moderación, por la producción vitivinícola del Maule de todo Chile. Estamos en una zona de mucho vino, muy rico en esta cultura, así que feliz día al vino. Ah, me gusta cuando me quedan los labios morados. Y otra cosa muy importante también que vamos a hablar aquí al tiro, empezando la ruta, para promover también que es importante el Día Mundial de la Salud Sexual. Estoy impulsado a nivel internacional para promover esto, que es la educación, la prevención, el bienestar integral y los derechos sexuales y reproductivos de todas las personas. Así que todos los jóvenes también que escuchan la ruta, cuidar la salud sexual no es sinónimo de miedo, prohibición, tampoco vergüenza, ya. Es respeto por uno mismo, es responsabilidad y es libertad. Es importante hablar de esto de manera abierta y claramente, es la mejor herramienta que tenemos. La salud sexual es disfrutar con tranquilidad, estar informados y cuidarse siempre. Usar preservativos o métodos de barrera que no solo previenen embarazos no planeados, también te protege contra infecciones de transmisión sexual, que es muy importante cuidarse, ¿vale? Cuídate a ti. Cuidarte a ti es también cuidar a quien tú quieres. Si usted tiene dudas, consulte siempre con profesionales de la salud. No se quede con lo que le dice el amigo internet, ¿eh? O el mito del amigo. No, es que mi amigo me dijo esto. O el chat GPT, no. Tiene que ir donde un profesional.
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1: Ya los más adultos que también saben del tema, es importante que le hablen a los más jóvenes, ¿ya? Normalizar la conversación sexual, tratar el tema con naturalidad, empatía y hay que soltura, si esta cuestión es algo natural, del humano, del cuerpo, de la vida. Hay que dejar de lado los eufemismos para romper el estigma de todos ustedes. Así que invitar a las matronas, también los enfermeros, psicólogos locales, si algún día quieren venir aquí al programa a hablar sobre la importancia del cuidado de la salud sexual, están invitados a... Cuando quieran me vienen a ver aquí a la radio, conversamos.
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1: También les recuerdo que periódicamente los Centros de Salud Familiar CESFAM de Curicó se entregan preservativos y orientaciones confidenciales de manera gratuita a todos los jóvenes, ¿ya? Para que disfruten con responsabilidad.

0: Vamos a ver acá el WhatsApp. Este está, a ver, este son de las 5:09. A esa hora estaba el mito en la radio todavía.
1: Puta, los hueones pesan.
0: Sí. No, está el mito a esa hora todavía aquí, a las 5:09. A ver acá, ¿qué dice acá?
1: Gracias, mi gatita. Sí, mi gatita, muchas gracias, gatita. Ponga para la canción más interesada. Gracias, mi gatita.
0: ¿Le gustó conocer al Jaime Mito Maureira?
1: Eso, esa ilusión, esa realidad, haber conocido un grande de la radio.
0: Sí, pues tío. Tita Jaime se llama igual que tú, el mito. Ay, dice por acá, hola Catita. Hola, amigo Camilo López. Oye, ¿y su regalo estará acá o no? Voy a consultar al tiro. Ayer se ganó un premio ahí en el programa que está entre medio del mío, el Casi Seria. Es un programa aparte, ¿eh? Ojo. Cata, un colectivo de Rauquén no me quería llevar porque era un cacho y me tuve que bajar y buscar otro. Oh, yo iba a urgencias, muy malo ahí. Era de la línea verde. Era verde de la línea 3. Tenía un bigote como Cantinflas y no pude anotar la patente. Oiga, caballero del colectivo, ¿por qué usted no quiso llevar a la pasajera hasta urgencias? ¿Ah? ¿Me puede contar un poquito cómo fue la situación, oiga, para que indaguemos en profundidad con este caso? Y vamos a llamar acá a la jueza también para que... No, qué feo. Es como lo que hacían los 7 que no querían llevar al agua negra porque no iban pasajeros para allá. Una cosa así, ¿te pasó? ¿Ah? Dice, un colectivo de Rauquén no quería llevarme porque era un cacho y me tuve que bajar y buscar otro. ¿Por qué le dijeron que era un cacho, oiga? Cuénteme más, por favor. Vamos a buscar a ese machucado de bigote, ¿eh? Le vamos a preguntar, ¿por qué hizo eso? Con Ramón nomás. ¿Aló?
2: Catita, información urgente.
0: ¿Qué pasó?
2: Está pasando. Avenida Alessandri, a la entrada Curicó, Aguas Negras.
0: ¿Ya?
2: Sector Norte. Altura más o menos del hospital, accidente de alta energía, tienen cortado el tránsito de ambos sentidos para los conductores que están llegando o saliendo de Curicó, sector norte, que busquen ruta alternativa.
0: Sí, mira, acá tengo la información oficial, dice SAMU y ambulancias de Curicó a Avenida Alessandri por un atropello de 3 personas frente a D&L. Y más abajo serían 2 personas atropelladas por la motocicleta. Se informan 3 lesionados. Supongo que el tercero es la motocicleta, escriben preliminar, se despacha bomberos de Curicó. Atropellaron ahí, hubo un accidente, claro, ahí frente de IL, para que tengan precaución todos los automovilistas, ¿ah? Esto me acordé cuando me atropelló una moto, a mí es súper fuerte el impacto de las motos ahí también. No sé con mayor detalle cómo fue el accidente, si fue una moto, si atropellaron personas, no sé bien de manera oficial, ¿ok? Pero sí hay un accidente ahí en este momento, así que tengan precaución automovilistas, me imagino que están trabajando los servicios de emergencia.
3: Pegatita, otro accidente aquí en la esquina de Avenida Alessandri con Yungay.
0: Otro accidente, mira, acá hay otro accidente, también veo a hartas personas reunidas ahí.
3: Pegatita, otro accidente aquí en la esquina de Avenida Alessandri con Yungay. De alta energía con los vehículos, una persona atrapada, y ahí están, alguien se pasó el semáforo.
0: Chuta. Oye, esa es la esquina por ahí al frente de Juan Terrier, hace poco también perdió la vida una persona justamente por ahí, qué lamentable, ¿eh? Tengan cuidado, chicos, hay muchos vehículos a esta hora en las calles de Curicó y ya hay 2 accidentes en distintas partes para que tengan precaución, si es posible, y pueden evitar salir ahora, no salgan, pues salgan más rato porque ahora igual está un poco alterado el tránsito.

0: pegarme un terremoto al seco. Uno de 5 litros. He visto hartos videos por ahí y sé que cada vez que veo uno me pongo a llorar. Soy muy sensible. Aparte, ya sabe que en esta fiesta voy a estar más llorona que nunca porque me falta el más importante. Mi padre. Así que, salud. El primero va a ser por él, el segundo, el tercero, el cuarto, el quinto y todos los que... Si es que salgo también.
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0: Ya quedan 10 minutos para las 6 de la tarde, nos vamos a ir a un breve corte comercial, pero tenemos más informaciones a esta hora. A ver, aló.
2: Gatita, gatita.
0: Hola, amigo.
2: Accidente en Yungay con Freire.
0: Harto accidente ahora.
2: 3 autos involucrados.
0: Ay, Dios mío. Y acá tenemos la Marcelita me está contando que se subió a un colectivo y le dice que va a la clínica Rauquén. El hombre se tocó la cabeza y le dijo que era un cacho. Pero le dije, ese es su recorrido. Y aceleró enojado y dobló por otra calle. Y le dije, ¿sabe qué? Busco otro colectivo, pero voy a hacer un reclamo. Y me dijo, ¿reclame por el colectivo? No le saque foto a mi cara. Ah, ya. Fue muy fome porque yo no me sentía bien, Catita. Sí, lo sé. Oye, a ese conductor pesado. No sé, ¿para qué está trabajando en colectivo si no va a cumplir el recorrido? ¿Sabés que yo te apaño, te ayudo a hacer el reclamo? Y el que conozca a uno de bigote que trabaja en la línea verde, díganle. Oblíguenlo a ir siempre a la clínica Rauquén nomás para allá. Porque no le gusta ir al hombre, ¿ah? ¿Eh? ¿Para qué trabaja entonces, caballero? Che, don Ramón nomás. Aposto que no pagan la renta, ¿ah?
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0: 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Ánimo, Marcelito, un abrazo para usted. Es fome, sí, pero uno, bueno, todos los días está expuesto a lidiar con distintos humores, distintas personas, distintas acciones. Así que, bueno, le tocó nomás, pero ojalá que a ese caballero se le enrede el bigote un día y se le haga un drenlo. El bigote. ¿Aló?
3: Hola, gatita. Hoy le echan la culpa a los automovilistas, pero o sea, yo venía por Chacabuco.
0: ¿Ya?
3: Y las niñas no respetaban el semáforo en rojo y ya se tiraban medias escopeteadas, así que yo creo que más control hay en la Alameda los carabineros con esas niñas que andan embriagando.
0: Sí, bueno, también, no, yo creo que de todas maneras se está haciendo harto control ahí en la Alameda, hay harto, porque está pasando de todo ahí, hay harta gente, creo que se están agarrando a combo, no sé. Pórtense bien, cabros, no anden peleando, si ven una pelea tampoco se queden mirando ni gritando. No, fomentando la violencia, no, ustedes apártense, dejen que peleen solos como estúpidos ahí. Andan funando el party. Así tiene que ser.
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0: Bomberos de Curicó concurre a Avenida Freire con Yungay por accidente de tránsito. Noticia en desarrollo.

0: Hola, hola, gatita.
1: Hola.
0: Espero que te encuentres bien. Yo
1: voy a comer una mandarina.
0: Bien. Un día rico, agradable.
1: Rico, rico.
0: Aire de primavera, aire de 18.
1: Sí.
0: Uy, uy.
1: Uy, uy. Brindo, brindo, brindo.
0: Quisiera abrirte un tema.
1: No.
0: Era del signo Libra. Esa canción que
1: era. Era del signo Libra, la que yo quise ayer. Hay que vamos a buscar el signo Libra ahora, en este momento. Mientras tanto, escuchamos esta canción, que es muy especial para mí. Mando un beso al cielo a mi padre, Miguel López, te amo. Y estoy contigo.

0: Momento de echarle benzina al Maruti. Vamos a nuestra tanda comercial y ya vuelve más En Ruta. Es la señal horaria en época 18era.
1: 6 de la tarde con un minuto.
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3: El juzgado de garantía de Los Lagos revocó la prisión preventiva de Javier Troncoso Chuñil, imputado por el parricidio de su madre, Julia Chuñil. El tribunal modificó la medida cautelar y decretó en su lugar arresto domiciliario total. Gremios del transporte de carga y pasajeros exigieron al gobierno certezas ante las fuertes alzas proyectadas en el diésel, pidiendo reactivar o aplicar mecanismos de estabilización como el MEPCO para evitar la quiebra e informalidad de pequeños operadores. La Seremi de Salud de Ñuble confirmó el cuarto fallecimiento por antivirus en la región durante 2026. La víctima corresponde a una persona residente de Copquecura, lo que motivó a la autoridad sanitaria a reforzar las medidas preventivas.
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0: cosa, tú me aplaudes. Oye, alto raro el tema que acabamos de escuchar, ¿ah? Porque empezó como el, no sé. Es que raro, mira, empieza así tal cual. ¿Viste? Como que ya pasó una parte del tema. No sé qué onda. Ah, llegó con un problema que íbamos a llamar al tiro al Tolifú a ver qué pasa, a ver. A solucionar ese problema. Ese era lo nuevo de King Savage con Tolifú. Otra oportunidad. ¿Sí? Hoy estamos de vuelta aquí en la ruta. 6 de la tarde con 23 minutos. Nos conectamos en el WhatsApp, a través del WhatsApp con nuestra people. ¿Qué dice por acá?
1: Hola.
0: Hola, ¿cómo estás? Hola, cumpleañera.
1: Los líderes de Chile, que estoy trabajando quizás hasta qué hora. Ah. Besitos, tata.
0: Oye, ¿qué está haciendo? ¿Está haciendo algún falso? ¿Un falso? ¿Algún vestido? ¿Qué está haciendo mi amiguita Catita? Le vamos a programar un Líderes de Chile. ¿Tiene alguno por ahí que le guste harto, que le guste y le recontra reguste? ¿Algún nombre? Porque yo siempre estoy poniendo dos nomás. Mil preguntas. Y el otro que tienen con el Gino May, parece, no conozco otro. No.

0: el accidente de Yungay más o menos como a esa hora, y el amigo acá me manda esto a las 6 con 20 minutos y todavía está el taco. O sea, hay harta congestión vehicular en el centro de Curicó, ya les he informado yo, así que traten de andar a pie, ¿eh? Y traten de andar tranquilo, porque si no, ven que se están generando hartos atochamientos, accidentes por ahí. Es porque la gente se alborota, se ponen apurones, andan atrasados y no sé qué, anden más taco y más taco y después... ¡Ah! ¡Tenés que estar tranquilo!
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0: Saludos, Alejandrito, lindo fin de semana para ti también.
2: Ya, esto sí yo voy en la mañana. A ver. Sí, no, en la tarde no puedo. Tengo que ir a jugar. Así que me descanso. Vamos a poner que ir en la mañana. Bueno, ni idea que era el premio.
0: ¿En serio? Si no lo quiere, me avisa. Oye, no, es que el amigo acá me está hablando porque viene a buscar un premio mañana, que son de las casi serias, que ayer regalaron una botella de pisco con bebida, pero le llaman la pila con cuatro linternas. No, la linterna. La linterna con cuatro pilas le llaman. Y yo, sabí que Camilo, he pasado vergüenza. Oye, una vez llegó una dama, cuando estábamos allá en la otra radio, me acuerdo, llegó ahí toda emocionada, dijo, uy, me hacía tanta falta a mí una linterna, porque yo salgo a acampar con mi familia a veces. Y yo la quedo mirando y le dije, no, pues, pero usted sabe lo que es la linterna con cuatro pilas, ¿o no? Una linterna, pues, me dice. No, le dije. Y cuando va viendo que yo agarro las botellas y me dice, pero si yo no tomo. Me sentí avergonzada. Pero sí, amiguito, ese es el regalo, así que, si que toma, se lo lleva, si no, lo regalamos de nuevo nomás. 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
0: Nos vamos con un tema de los líderes de Chile que estaba programado hace rato. J-Matt. Mira, acá está J-Matt. Y los líderes de Chile. Ya que el J-Matt es nuestro amigo aquí en la radio, vamos a tocar al J-Matt. Para ti, gatita.

0: La revolución.
1: Oh, el manso tema, pero lo voy a ocupar de cortina.
2: ¿Cómo te va?
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1: En un programa anterior les contaba yo que el señor Wisin.
5: Wisin y Yandel.
1: Les tienen que volver a nacer. El señor Wisin va a abrir de verdad una universidad del perreo. No, yo ya tiré mi postulación a ver si me dan una beca. Oficialmente decano de la Universidad del Perreo, ya tengo más información. Estoy oficial, o sea, va a haber una universidad, un lugar físico donde van a poder inscribirse y estudiar el reggaetón. O sea, salir todos unos reggaetoneros profesionales y los profesores ya se imaginan quiénes van a ser. O sea, imagínate ir a clases de romanticismo con Rakimen Kenwai. Otro nivel.
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1: W, el sobreviviente, reaparece con un nuevo disco también que reúne a los clásicos del reggaetón. Se trata de un álbum que tendrá colaboración con Jowell y Randy, Johnny Boy, Don Chesina, entre otros. Además de la presencia de Capo, presentado como el primer graduado de la Universidad Musical. Es un disco. No era la Universidad del Perreo, no era un... yo pensé que íbamos a poder estudiar. A ver. Detrás de este disco, el proyecto también incluirá cursos con experiencias en ciudades como Puerto Rico, Miami y Bogotá, donde se entregarán más detalles adelante. Es oficial igual. Bueno, ahora me confundieron todas. Explicó aquí Wisin. Se está planificando con todo este éxito diferente masterclass con grandes personalidades de la música urbana. ¿Viste? Sí, es cierto. ¡Era cierto! Incluyéndome a mí, Wisin, y a diferentes compañeros para que no se queden solamente en un álbum, sino que también podamos crear estas plataformas para ayudar a otros jóvenes a ser grandes compositores, grandes artistas, grandes productores. ¡Qué buena! Eso fue lo que dijo Wisin en conversación conmigo.
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1: No, con los Billboard.
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1: Mira. Don Chesina va a ser el profesor de técnica y agilidad vocal. ¿Conoce a Don Chesina o no? Yo no lo conozco. No, yo soy más de Rakim y Kenwai, Wisin y Yandel. Dime si tú andas sola, dime si has vuelto con él. Tito el Bambino, Dios los bendiga. Pero Don Chesina, yo era media quitada de ese estilo un poco. Mira, la Ivy Queen también va a estar metida en este asunto. ¿Dónde está la Ivy Queen? Aquí la tengo.
6: ¡Los líderes!
4: ¡Señores de la
1: escuela! Aprovechen de sacarse un old school antes de que nos vamos. Estamos en vivo hasta unos 10 minutos más porque luego llega, como cada viernes, Agenda Deportiva. Junto a Joel y Igor. Ivy Queen va a ser tu profesora de liderazgo, presencia y expresión femenina. ¡Ah! Voy tarde a la clase con la Ivy.
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1: Profe Ivy, ¿puedo ir al baño? Juanca el Problematic. Ya es igual, lo cachó algo, pero no lo escuchaba yo. Juanca el Problematic va a ser profesor de chanteo y dominio lírico. El chanteo, yo les voy a explicar para los que no saben lo que es el chanteo, que estos son términos que ocupamos los que grabamos música. El chanteo vendría siendo como esto.
7: Si lo que quieres pegarte, yo no tengo problema en acercarme y bailarte este reggaetón que los dos tengamos.
1: Ese es un chanteo, la parte donde ella canta, se expresa. La otra parte, esa que dice yo quiero bailar, ese es el coro. Y lo que viene después del coro vendría siendo el chanteo. Porque yo soy la que mando.
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1: Jory Boy, este es bueno, Jory Boy. Profesor de romanticismo urbano. Ah. Jory Boy, ese que dice, a ver, un tema de Nova. Por ejemplo, Nova y Jory cantan ese que dice, a ver, ¿cómo te lo explico? Se me olvidaron todas. Somos dos locos enamorados. ¿No lo conocen ustedes? Y Magnate, ¿se acuerdan de Magnate? Nuestro amor es así, tú allá y yo aquí. Yo muriendo por ti.
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1: Trébol Clan, también me acuerdo de Trébol Clan. Va a ser profesor de discoteca aplicada. ¡Ah! Ya. Yeah. va a estar bueno esto, Franco el Gorila. Va a ser el profesor de potencia vocal y ejecución urbana.
5: ¡La máquina!
1: Franco el Gorila es súper bueno. Se ha presentado bastante acá en la ciudad de Curicó, en varios lugares. Siempre Franco el Gorila tiene espacio, ha venido a distintos lugares y la gente siempre va a verlo, ¿ah? Les gusta el perreo.
0: Aprovecha que aquí estoy, a tu acción me voy. No lo pienses más, bebé, pero ven, ven, ven, que el día es hoy.
1: Así que Franco el Gorila será en esta Universidad del Perreo de Wisin. Franco será el profesor de potencia vocal. Claro, donde canta así. Y ejecución urbana. Me imagino que el desplante ahí en el escenario, ¿no? Joel y Randy también van a ser profesores. Joel y Randy serán profes de

0: provóquenme, piquen hacer travesura.
1: Me falta la trompeta, reggaetón, ¿no? Ya, Jowell y Randy van a ser los profesores oficiales de guayoteo avanzado. A ver, ahí quedé como... ¿Cuál es el guayoteo? El guayoteo es como ir así como canchero, ¿no? Es el guayeteo, ¿no? Estoy confundida ahora con los términos guayeteo. Como la pichaela, no sé, el estilo, el flow, guayeteo. ¿Qué es el guayeteo? Guayateo avanzado, Jowell y Randy serán tus profesores. Así que esa será la Universidad del Perreo, ¿viste? Yo voy, yo iría. Me hubiera gustado que estuviera Rakim y Ken YC en clases de romanticismo, pero Jory Boy, que es tremendo artista.

0: un picaflor por todo lo que he picado y de tanto picar el... Ah, ya. No, no voy a estar leyendo eso yo, cabrón. No estamos en momento de paya. Ya vamos a revisar unos saludos antes de que ya me vaya. 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Yungay Escrina Freire, acá me llegan otro registro nuevamente del accidente que hubo ahí hace un momento atrás, hace como una hora atrás, ¿eh? Todavía hay harta congestión en Curicó y va a haber mucha más porque está todo pasando en la Alameda. Estamos en la fiesta de la chilenidad, así que a salir a disfrutar con responsabilidad y a gastarse toda la feria nomás ya. Yo, opa, voy a salir y voy a gastarme todo, voy a quedar pata para el 18.
1: Hola, mi cata bella, mi cata hermosa. Hola. ¿Por aquí estamos? Por la Alameda, caminandito, con pura C.
0: Ay, ay, ay.
1: Tenemos C. Oye, un saludito.
0: Saludo, mi amigo.
1: Al gordito del Flow.
0: Ah, sí.
1: Dile que hoy me rajo yo. ¿En qué parte está para que se venga para acá?
0: Eso. Yo invito. Mira.
1: Así que un gran saludo, mi gatita bella.
0: ¡Miau! ¡Miau! Caminando, Luis Fernández. ¿Por qué no camináis para la radio? De acá te estoy viendo, Luis Fernández. Yo tengo toda la vista de la Alameda desde acá, desde las alturas, y te estoy viendo. Gordito del Flow, ¿escuchaste el llamado, no? Dijo que sí, a rajar con todo, así que llama a Luis Fernández. ¡Ay, match! ¡Match!
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3: Cata, porfa.
0: No, no.
3: Para bajar el calentamiento. ¡De Franco Gorila!
0: Ya, bueno, me convenciste.
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0: Te fui a buscar.
4: Hay un taco de curado en la Alameda.
0: Hay un taco de curado en la Alameda, oye.
2: Exacta López.
0: Último programado y a la vuelta me voy despidiendo, ¿viste? No tengo la trompeta reggaetón, me da vergüenza. Tengo la de cumpleaños.
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0: 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Oye, y los mansos temas old school, pero ya me tengo que retirar. No nos vamos ni nanando. Ya, sí tengo que irme porque ya luego llega todo el plan de estar en un taco, estoy segura. Porque aquí no ha llegado nadie, nadie.
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0: Hola, gatita linda. Quiero que le mandes las mejores energías a un grupo de ex compañeras que acaban de juntarse a celebrar la previa del 18. Ay, ay, ay, yo les voy a poner un tema antes de irme un charrasqueado. Oye, que tengo acá para que se manden ese terremoto al seco. Es que tiene que ser así, pues. Porque cuando las juntas son después de tanto tiempo, uno tiene que mandarse uno al seco por la ocasión. Dice, son muy buenas amiguis. Si fuera posible una canción con un buen reggaetón. ¿A qué reggaetón se refiere? ¿Un perreo? Tengo un reggaetón de cerro aquí yo. Ando de borrachera. Saludos, Jacqueline. Y para Guadalupe, para la Jenny, para la Haz. ¿Haglin? ¿Se llama Haglin? ¿Haglin? Qué exótico ese nombre. Haglin.
2: Ya, gatita, el reggaetón de cerro, aquí lo están esperando la querida.
0: Jamie Niné.
2: Jacqueline.
0: Ese faro no alumbra, no alumbra ese faro. Oye, ¿qué te pasa?
3: Calentamiento para bajar.
0: Ya era el tema, ya pasó.
3: Calentamiento.
0: Mira lo que encontré, mira. ¿Cacharon o no? Esa, encontré la... ¿Ah? Ahora. Tengo corneta nueva. Nos vamos. Oye, Dorita.
4: Buena, gatita. Oiga, gatita, colóquese un reggaetón de cerro.
0: Sí, con
4: gatita.
0: Ese nos vamos, ¿ah? Tengo a los charros con el Cavi y Luchito Rafael mixando de borrachera, pendejo. Dorita.
4: Porque hoy día es viernes y mi cuerpo lo sabe.
0: Así es viernes, el cuerpo lo sabe. Nos vemos por ahí en la Alameda. Yo, cuídense. ¿Ah? Pórtense bien. Sean responsables. Dorita, te quiero mucho. Lindo fin de semana para ti. Mañana estoy de vuelta en la radio, si Dios quiere, a las 3 de la tarde. Mañana de 3 a 6 con el tío Yuca. Y me voy a ir como a las 7 mañana, sí, porque mañana hay un estreno nuevo. Aprovecho de pasar el dato. Se viene un tremendo, tremendo programa junto a dos chicas jóvenes como yo. Y tienen todo el estilo, todo el flow, todo el power. Y mañana es su primer programa, se llama Par de Cuinas. De 6 a 7 de la tarde, solamente aquí en la 104.7, junto a la Blue Bonnie y junto a la Flo Castillo. Así que mañana nos encontramos nuevamente aquí en la radio. Chao, chao, chao, chao, chao. Síganme en Instagram como en Ruta 104.7. Pórtense bien y cuídense, ya que andan todos locos ya.

0: acabando el petróleo por hoy. Gracias por habernos acompañado en Ruta, el programa más prendido para sobrevivir al taco, sin morir en el intento. Aquí termina la ruta. Y no se olviden, el camino se hace más corto con buena compañía de la nueva FM. ¡Hasta la próxima! 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
3: Es la señal horaria en época 18era.
4: 7:04 p.m.
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6: Dos trabajadores fueron rescatados con vida tras permanecer más de una semana atrapados en el túnel de una hidroeléctrica inundada en Nepal. Ambos afirmaron que aún quedarían compañeros con vida al interior, reactivando las labores de búsqueda. Un huemul macho rescatado en Villa Ortega, en la región de Aysén, falleció debido a la gravedad de las heridas provocadas por un ataque de perros sin supervisión. Expertos reiteraron la alerta sobre las amenazas que enfrenta esta especie en peligro de extinción. Desde mañana comienza el horario de verano en Chile. A las 23:59 horas, los relojes deberán adelantarse 60 minutos, pasando a marcar la 1 de la madrugada del domingo. La medida rige en casi todo el país, excepto en Aysén y Magallanes.
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0: ¿Cómo están ustedes? Buenas tardes. Bienvenidos a una nueva edición de Agenda Deportiva, como viernes 4 de septiembre. Empezó el mes de septiembre, ya empezamos con nuestro programa. Así que damos la bienvenida a todos los que nos escuchan a través de 104.7 y por supuesto los que nos ven a través del Facebook Live de la nueva FM. Saluda a la gatita. Hola, gatita. No la podemos ver ni la podemos escuchar, pero dijo hola. Así que también a todos los que nos están escuchando, WhatsApp más 569-7343-7373. 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Hoy está nerviosa nuestra invitada, mira para todas partes, está sentada así como ahí. Si quiere se pone el audífono para escuchar. Tenemos una gran invitada. Yo la estimo mucho porque la conozco de, bueno, la mamá de años, porque no voy a decirlo años, para que no saquen cuenta cuántos años tiene uno. Pero es una gran deportista curicana, esgrimista del equipo Portos de Grima, la señorita Pilar Bustamante Villanueva. ¿Cómo estás, Pili? Gusto saludarte.
1: Hola, muchas gracias por invitarme.
0: Ese desplante me gusta gustar. Al tiro, ese desplante total. ¿Cómo has estado? ¿Bien?
1: Sí, súper bien.
0: Un 2025. Bueno, ella es grimista. Bueno, explícame más o menos a la gente, ¿cuál es tu especialidad de grima?
1: Yo hago el arma florete, que es. Floretes, espadas, por así decirlo. Se hace en el torso, se pueden hacer los puntos sin contar los brazos, la cabeza, las piernas y eso.
0: Oye, ¿y ese es el único estilo que en la grima te tienes que dedicar a uno solo? ¿Puedes, digamos, incursionar en otro estilo generalmente? ¿O te quieres, lo mejor es especializarse en una sola parte?
1: O sea, acá en Curicó hacemos solo florete, ya que mi profesor hizo florete. Pero no, se pueden hacer, o sea, hay tres armas, que el que me especialicé yo, el florete, está la espada y el sable. Y yo creo que lo mejor es como especializarse en uno, ya que, pucha, te centráis más en un arma.
0: En un arma. ¿Y qué categoría estás? Porque nosotros te hemos seguido hace durante tiempo, durante el programa. ¿Qué categoría estás ahora ya?
1: Yo soy cadete, último año de cadete.
0: Último año de cadete. Sí. ¿Cuántos años estuviste? ¿2 años cadete o 2?
1: Sí, son 2 años por categoría.
0: Sí,
1: ya. El próximo paso a juvenil,
0: y ahí la cosa es más difícil, se complica en cuanto a la cantidad de deportistas, a la cantidad de calidad de los deportistas.
1: O sea, como todos los años subimos, como todos los deportistas que estamos, subimos todos los años, así que es como que siempre nos topamos con los mismos, pero los que son juveniles este año igual son bien buenos.
0: Sí, son bien, sí. Buenos. ¿Y aquí en Curicó, en varias partes de Chile?
1: O sea, hay clubes en Santiago, hay varios. Hay de Punta Arena, hay Coyhaique, San Fernando, Valdivia, por todo Chile.
0: Ya. Oye, y bueno, yo el 2023 me acuerdo que cumpliste un gran año.
1: Sí.
0: Te quedaste dentro de las primeras de Chile, si no me equivoco.
1: Sí, llegué a estar segunda.
0: Llegaste a sacar segunda. ¿El 2025 qué pasó?
1: Ahí
0: se entró una nebulosa, sí. entró una neblina densa que te perdiste del mapa, te perdiste de todo. ¿Qué pasó en ti?
1: Yo creo que, o sea, son etapas que uno hay que pasar para empezar, así como que hay alto y bajo. Y fue un año donde pude aprender más.
0: ¿Pero no competiste ese año? ¿O qué?
1: Sí,
0: competiste, pero todo te salía mal, no era como tú querías. Porque le digo a la gente, yo la observaba cuando competía y ella quería ganar nomás. Ella quiere ganar, no quiere perder, no le gusta perder. Entonces, como ese año, el 2024, estuvo muy bien, prácticamente no conoció de derrota, muy pocas tuviste.
1: Sí.
0: El 2025 viste otra realidad o claro. otro tipo de competencia, otro tipo de competidores que te enfrentaban, ¿no?
1: O sea, éramos los mismos, pero como son de lados donde hay más profe y hay más nivel y todos son como parejos, es distinto. Como que hay más nivel en otros lados. Así que por lo menos ese año pude aprender más. Me pude acostumbrar a mi esgrima y cómo me siento cómoda ahora.
0: Ya, y ese año te significó a nivel nacional no ir a tantos torneos, bajar un poco el ranking?
1: Sí, claro.
0: Porque tú al ser buen ranking obviamente te llevaban a todos los torneos y era invitada y podías tener un otro estatus, ¿cierto?
1: Sí, el año pasado bajé el ranking, pero ahora como que voy recuperando a poco, llegué a estar 12 en el ranking.
0: El año pasado,
1: sí.
0: Ya. ¿Y qué pensabas tú? Digamos, igual tuviste ayuda de la parte especializada para subir tu ánimo, para subir la parte deportiva, tratar de decir, no, yo soy buena, tengo mi dote, tengo que salir adelante como sea.
1: Sí, estuve yendo a un psicólogo, creo, el año pasado.
0: ¿Ya? Con una ¿psicólogo deportivo?
1: Sí, una psicóloga deportiva. Y ahí como que me iba ayudando a poco, pero más el apoyo de mis papás. Como que me echaban para arriba.
0: Y ese psicólogo, obviamente, Fundación Mi Casa. O sea, aporte de Fundación Mi Casa.
1: Sí, obvio. Todo.
0: Ya, pero, y en ese sentido, bueno, tú eres una familia deportista. Tu hermana aquí pasó aquí. Uy, que está alta. Ya, aún juega báculo, ¿no?
1: Sí, todavía.
0: Ahí está, en Fénix.
1: Sí, en Fénix.
0: Ya, muy bien. Ahí en Fénix Ranco. Pero como se llama, ya dijiste el 2025, diste vuelta a la página y dijiste el 2026 voy a empezaste a participar torneos. ¿Cómo ha sido este primer semestre y medio del año?
1: Empezamos primero con mi profesor con metas.
0: Pero igual estás en Porto con el mismo profesor.
1: Sí, ¿ya? Siempre con el mismo. Y empezamos de poquitito, poniéndonos metas, tratando de superar el año pasado, que no fue un buen año. Pero sí. Hubieron metas así de poquitito, íbamos subiendo, y la superaba y subíamos otro poquito.
0: Ya, ¿Y tu profe qué te decía? Igual estaba preocupado, ¿no? ¿Qué le decía a tus papás de tu potencial? Porque tu profe, yo sé que te veía un potencial único en la grima.
1: El pucha me ayudaba harto porque él sabía cuánto podía hacer o cuánto podía llegar. Y como vio que el año pasado no estuve tratamos de buscar otra estrategia. Como que entrenábamos de otras cosas, o íbamos jugando un poquito con las cosas que podíamos hacer.
0: Ya, y así este año ya volviste a renacer.
1: Sí.
0: Como el ave fénix, como dicen.
1: Sí, así. ¿Sí? Sí.
0: Ya has participado en torneos, ya te has sentido más segura, y has ganado algunos partidos de campeonato, ¿no? Durante este año.
1: Sí, he sacado varios tercer lugar, segundo, individual y por equipos también.
0: Bueno, a ti no te gusta tercero y segundo lugar, si eso lo tengo claro.
1: No, pero...
0: No, para nada.
1: No,
0: eso.
1: Pero de a poquitito.
0: ¿De a poquitito?
1: Sí.
0: ¿Y dónde han sido esos campeonatos que has participado durante
1: este año? Hemos ido a Punta Arenas, Antofagasta.
0: ¿A Punta Arenas otra vez? ¿No?
1: Sí.
0: Okay. Ya.
1: Sí, este año sí fuimos, el año pasado no.
0: Ya.
1: En Santiago, Cartagena, sí.
0: Cartagena en Valparaíso.
1: En Valparaíso, sí.
0: Oye, y tengo entendido por ahí, me contaron las malas lenguas, que clasificaste a un sudamericano, ¿cierto?
1: Sí, en Medellín.
0: En Medellín, ya. ¿Y cómo tuviste esa clasificación?
1: Pues era una de las metas que...
0: Campeonato, ¿era un campeonato o por el lugar que tenía a nivel país de tu puesto?
1: Es que va por ranking.
0: Ya.
1: Uno, cada competencia va subiendo un poquitito, va bajando, dependiendo en qué puesto queda. Y era una de las metas que teníamos con mi profesor este año.
0: Ya.
1: Sí, llegar a un sudamericano de nuevo.
0: Y lo lograron.
1: ¿Y
0: cuántos
1: sí.
0: de Chile van?
1: Vamos, o sea, por categoría, vamos 6.
0: ¿6 por categoría?
1: Sí.
0: Ya. ¿Y de Curicó solamente tú?
1: Solo yo.
0: ¿Y de aquí de la región de la región del Maule alguien más o no?
1: Solo yo.
0: Ya, tú nomás. Ah, y los
1: sí,
0: demás de Santiago.
1: El resto son de Santiago.
0: Ya.
1: En Punta Arena.
0: Y siendo que ahí, creo que me decís tú, en la sexta región también hay esgrima, en Concepción, vas tú nomás.
1: Voy yo.
0: De parte de la femenina.
1: Sí. En mi categoría van yo y de Santiago.
0: Y de Santiago. Ya, ¿y cómo estás con el nivel de la... ¿Tus compañeros de Santiago, de las deportistas de Santiago?
1: Yo creo que estamos súper parejas, porque en las competencias, o sea, hay unas niñas que van un poquito más alto, pero con las otras estamos como parejos, porque habían veces que yo les podía ganar a algunas y ellas me ganaban de vuelta, así que vamos todos como al mismo nivel, yo creo.
0: Ya, ¿y cuándo es? En octubre, me dicen.
1: Sí, ¿cierto? En octubre, del 19 al 24.
0: 19 al 24, son cinco días en Colombia. Uh-huh. Ya vas con tu profesor, supuestamente.
1: Voy con pensado. Mi profesor y uno de mis papás.
0: Ya, uno hacen cachipún.
1: Sí.
0: Si lo dejan al papá en el trabajo, va. Sí. Si no, la mamá se queda con aquí con la mano chica, porque ya le tocó. Sí, porque la grande no está, pues, me imagino.
1: No, ya está en otra.
0: Ya está en otra, sí. Está en otra hermana grande. Oye, ya entonces del 19 al 24 de octubre tienes este campeonato sudamericano de grima en tu especialidad. Mire qué bonito, ojalá. Y para qué preguntarte, implementación, ¿qué te falta? ¿Qué estamos topando ahí? Por supuesto que tienes que ir con implementación bien, zapatilla, digamos lo que incluye tu indumentaria deportiva.
1: Sí, la verdad ahora rompí una de mis armas, así que se supone que necesito tres para competir, tres de repuesto.
0: Ya.
1: Y tengo una.
0: Una, ya.
1: Sí, una de las que se necesita.
0: Y te queda un poco menos de un mes para conseguir dos. ¿Y es cara la esa espada?
1: Sí, mucho.
0: Mucho, ya.
1: Sí, son los floretes.
0: Los floretes. Sí. ¿Y las zapatillas son especiales o no?
1: O sea, sí, se puede decir que sí. Necesitan buena suela, así que
0: buena suela. Ah, ya, pues o sea, digamos, tienen que tener una buena, una buena zapatilla.
1: Sí, y la idea es que sean como con un seguro por los costados, como, porque al hacer un fondo, como que el pie roza con las pistas. Ya. Y las pistas tienen como un relieve, así que se van desgastando.
0: Ya. Oye, ¿y esto, el viaje lo costeas tú todo como fundación Mi Casa? Y de la asociación, de la federación, ¿no costean nada? Porque como se supuestamente es algo que está de acuerdo al tema de la federación de Grima, me imagino, ¿no?
1: Sí, pero les costé.

0: ¿Así de frío?
1: Sí.
0: Uy, que lata igual.
1: Si no porque... tiene, no va.
0: O sea, digamos, no importa que, por ejemplo, que porque muchas veces el primero, estamos claros que son los primeros lugares son por instante, por momento.
1: Claro.
0: Claro, porque tú puedes, por ejemplo, tú puedes decir, yo le puedo ganar el primer lugar de Chile para obtener ese lugar. O andáis parejito, que son sí. De acuerdo, como dices tú, tú tuviste un mal año, eso te significó bajar, pero si tú hubieses seguido con ese envión de que terminaste segundo en el año 2024, a lo mejor hubiese estado segundo primero.
1: Claro.
0: Este año. Sí. Y a lo mejor la que está primero del próximo año puede estar cuarto, quinto, porque te puede tener un momento de bajón deportivo. O sea, sí, y así definitivamente, que no viaje.
1: Así es. Lo pasan van por lista.
0: Por ranking. Oye, entonces un llamado a la gente, hay muchos que nos están escuchando que tienen, digamos, contacto, miembros de a lo mejor de alguna compañía, de PYME, no sé, que puedan aportar aquí también a Pilia, que pueda cumplir su sueño de ir al sudamericano. ¿Cómo te pueden ubicar? ¿Tenés redes sociales o directamente a la página del Club Porto? ¿Cómo lo pueden hacer?
1: O sea, sí, pueden buscarla por Instagram, por TikTok, por Facebook. Pueden buscar la página del club, que es Portos. Buscan Portos y les va a salir.
0: Buscan en Portos y les va a salir para que te puedan ayudar ahí. A lo mejor muchos te pueden ayudar a aportar a cumplir el sueño de ir a Cartagena... A Medellín, como comentaste con lo que dijiste, Cartagena. A Medellín en Colombia, porque como se llama, verdaderamente un torneo que te da otro nivel. Ahí vas a encontrar otra realidad, otro tipo de deportista, otro tipo de calidad de grimista.
1: Sí, es muy distinto.
0: Muy distinto. Sí. ¿Hasta qué edad juvenil?
1: Los juveniles son hasta los...
0: ¿Tu serie es?
1: Yo tengo 17.
0: ¿Y cadete?
1: Soy cadete.
0: ¿Hasta los 18?
1: El cadete hasta los 17. Hasta y después 17. Empieza el 18.
0: O sea, cuando cumples tu 18, ya inmediatamente pasa juvenil.
1: Sí.
0: ¿Y cómo está el rendimiento ahí?
1: O sea, somos como las mismas. Y hay otras que son un poquito más grandes, pero igual son todas muy buenas.
0: Ya. Sí. ¿Y el nivel internacional cómo es? ¿Cómo
1: no, es otro nivel.
0: Es otro nivel. Sí. ¿Cuál es el país fuerte?
1: Está Brasil, Perú. Son ¿Perú? Muy buenas. Sí, hay una niña muy buena.
0: Sí, en serio. ¿Y te has competido con ella?
1: Sí, yo sí.
0: ¿Y cómo has andado con ella? Bien igual.
1: Uy. ¿Ah? Uy. ¿Qué significa? Medio.
0: ¿Te ha ganado?
1: Sí, es muy distinto el nivel en otros lugares.
0: ¿Y por qué en otros países que uno piensa a lo mejor que deportivamente están más bajos que nuestro país? Pero, digamos, ¿qué hace distinto a la preparación de nuestro país? ¿Qué lo hace diferente en cuanto a calidad, rendimiento? ¿Qué lo hace eso?
1: Yo creo que es que pueden competir con más gente. Hay más gente, tienen más. Es que pueden, por lo que me han dicho amigas de Brasil, que compiten con más grandes, con los que son seleccionados en Brasil. Yo creo que eso.
0: Eso les puede hacer otra. Sí. Aquí ustedes no compiten con más grandes.
1: Yo no.
0: Porque aquí no hay mucho.
1: No, aquí no hay mucho.
0: O sea, tú tendrías
1: son solamente los de Santiago.
0: Tendrías que ir a Santiago. ¿Y a Santiago no viajas tanto a prepararte o no? ¿Poco? Porque antes viajabas bien seguido.
1: Sí, antes sí. Pero no, ahora es poco. Porque en Santiago, para ir, donde están los mejores, es en el CEO, en el Centro de Entrenamiento Olímpico. Así que es complicado porque tienen una lista. Y si no estás dentro del ranking, si no eres como muy conocido, no te meten.
0: Y ahora a ti lamentablemente, porque tú estuviste yendo un tiempo
1: allá. Sí, yo estuve un tiempo allá y sí se nota la diferencia de acá o en algunos lugares que yo conozco, así como, no sé, las de Valdivia o San Fernando, o es muy distinto.
0: Ya, pues llamado a la gente, a los que te puedan ayudar ahí, que visiten la página Portos para que te ubiquen ahí, que digan que a lo mejor te pueden ubicar, aportar en algo. Es caro el deporte, zapatillas de calidad, lo mismo el florete, como le dicen, y algún otro indumentario que necesita para el viaje, digamos, para Colombia y que pueda cumplir y representar a nuestro país, por supuesto, y a Curicó, porque es lo principal, que tú tienes que tener presente y que te vaya muy muy bien. Nosotros vamos a estar atentos a cómo te vaya, vamos a tratar de seguir difundiendo que va a necesitar esta ayuda para que resulte lo que tenéis programado. Esa es nuestra idea como programa, y siempre apoyándote especialmente al Club Porto, a ustedes como

0: Esgrimista, que es un deporte que mucha gente, como dices tú, no saben que hay un club de esgrima que es de calidad y que lamentablemente, como el deporte se masifica en otras cosas aquí en Curicó, olvidamos o pensamos que no hay otros deportes.
1: Sí.
0: Y ustedes tienen calidad en cuanto a deportistas, hay compañeros tuyos muy buenos.
1: Sí, son muy buenos.
0: ¿Cómo se llama el chiquitito? Amaro.
1: El Amaro. Bruno, sí, son
0: claro,
1: muy buenos.
0: Son muy buenos. Sí, imagínate, hecho, al Amaro ya cuántos años debe tener, como 9, 10.
1: Sí, tiene como 9, 10, más o menos.
0: Entonces, son esgrimistas que están en los primeros lugares, han ido a campeonato internacional, han sacado segundo, tercer lugar, sí, de distintos campeonatos, entonces hay que apoyarlo.
1: Sí, de hecho los niños tienen un sudamericano también, a ya, fin de año.
0: Y también van a ir los del club.
1: Sí.
0: Qué bueno. Ya, Pilar, te agradecemos, esperamos que te vaya muy bien, ojalá que podáis juntar los recursos para este viaje y nada, después que nos informas cómo te va y todo eso. ¿Algo, algún saludo, algo antes de...?
1: Sí.
0: Diga.
1: A mi familia, que siempre ha estado
0: así. Los 5 segundos de emoción, ¿ya?
1: Sí, a mi familia, que siempre me preguntan que cómo me ha ido, qué tal las competencias. A mis compañeras, que me compren rifas.
0: ¿Ya?
1: Que voy a llevar.
0: ¿En qué curso estás ya?
1: Yo estoy en tercero.
0: En tercero medio,
1: en el San Ramón.
0: San Ramón, ya.
1: Sí, a la chiquilla que me están viendo.
0: ¿Ya? Ah, ya, a todas las chiquillas.
1: Sí.
0: Claro, no te dieron ni saludo a las chiquillas que te están viendo, podrían haberte dado salud por...
1: No, pero me están escuchando, me dijeron que sí.
0: Ah, ya, dijeron que te están escuchando, ya. Ah, qué bueno. Sí, pues dije, van a dejar saludo a la Pili aquí, digamos, fuerza. Ya, Pili, saluda a tus papás, a tu mamá, a tu hermana también, que también le gusta el deporte, están, sí, como decía, el Fénix Rancour, saluda a Raúl, que ahí también tenemos información del Fénix, así que, pucha, agradecido porque venga y los micrófonos de siempre en nuestra radio están para ustedes.
1: Muchas gracias.
0: Ya, vamos a una pequeña pausa, Catita, porque vamos a tomar contacto después con nuestro compañero y volvemos con agenda deportiva de este viernes 4 de septiembre.

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0: 25 minutos para las 20 horas. Seguimos con nuestro programa Agenda Deportiva a través de la nueva 104.7. Vamos a ver que llamar a nuestro compañero porque está en una actividad deportiva, porque todos pensamos que a lo mejor nuestro compañero Igor Villarreal no va a estar. O sea, no está, pero no es porque no haya querido, porque está en un lanzamiento importante de aquí en Curicó, que va a estar en el lanzamiento del Nacional de Máster de Atletismo. Así que vamos a tomar contacto con él. Quien está y está ocupado todavía, ¿cierto? Chuta, a ver, intentemos por digamos con donde señalaste tú, para ver si caso resulta. 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Así que ahí está la Corporación Deportes de Teno. 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Vamos con informaciones de la Corporación Deportes de Teno. Ya nuevamente reiteramos que ya están disponibles las bases de la beca deportiva destacado del año 2026. Si eres deportista de la comuna de Teno y quieres ser parte de esta convocatoria, ya puedes conocer todos los requisitos y antecedentes necesarios para postular. Hay un enlace en la página Facebook de la Corporación Deportes de Teno y puedes también obtenerla de manera presencial en el Polideportivo de Teno. Las postulaciones son hasta el 11 de septiembre. Ahí van a estar las bases, todo lo que corresponde. Así que digamos, todos invitados a que postulen a esta beca. También recuerden que el 25 de septiembre se abrieron los cupos para la sala de musculación en horario PM. Tenemos también información que están los preparativos para las bases para postular a la rama de Teno. También información de la Corporación Deportes de Teno, que siempre nos avisa. También te invitamos a conocer y participar de los talleres deportivos para niños, niñas y adultos, además de la Escuela de Fútbol 2026, espacios pensados para disfrutar, aprender, compartir y mantenernos activos. Lo mejor es que todos nuestros talleres son completamente gratuitos y no requieren inscripción previa. Ya. Algunos son los siguientes: taller para adultos 2026, los miércoles y viernes a las 9 y los miércoles a las 9 horas y los viernes a las 14:30 horas, son mayores de 15 años, acondicionamiento físico para adulto mayor en el gimnasio municipal polideportivo Monitores Manuela González. Los martes y jueves a las 8:30 Zumba AM en el polideportivo Monitor José Améstica. Los martes y jueves a las 19 horas es Zumba PM en el gimnasio municipal. Monitor es don Marcos Moreno. También tenemos lunes, miércoles y viernes a las 18 horas Zumba La Laguna en el gimnasio La Laguna. Monitor es José Améstica. A las 21:30 horas tenemos lunes, miércoles y jueves futsal adulto en el polideportivo Monitores José Correa. Lunes, miércoles y jueves a las 19 horas tenemos entrenamiento funcional en el Liceo de Teno. Monitor es José Correa. También tenemos talleres de niños para este año 2026 de 4 a 14 años. Los lunes y jueves 17:30 horas tenemos patinaje en la multicancha Población Principal. Monitor es Javiera Aravena. Los martes y jueves a las 20 horas tenis de mesa polideportivo. Monitores Julián Saavedra. Los lunes y miércoles a las 18 horas tenemos polideportivo en el polideportivo con monitor Cristian Carrillo. Tenemos el balón mano, que es un deporte que de a poquitito está generando mucha importancia, muchas personas que lo están practicando. ¿Qué dice? ¿Que no es posible? ¿Ah? Ya. Sigamos intentando, por favor, Catita, porque como te digo, quizás estará por ahí, no sé, digamos. Yo le avisé ya al WhatsApp, por último, avisen un WhatsApp que le estamos llamando. Ya. También tenemos los martes y jueves a las 18 y las 18:30, a los martes a las 18 horas y los jueves a las 18:30 horas, taller de futsal en el Polideportivo Gimnasio Aquelarre. También tenemos la escuela de fútbol de 5 a 15 años, los lunes a las 18 horas y los jueves a las 20 horas, la escuela de fútbol femenina de Teno en el Gimnasio Municipal y en el Estadio Municipal. Tenemos los miércoles a las 18 horas y los sábados a las 10 de la mañana la escuela de fútbol Esmeralda en el Estadio Esmeralda, monitor Ezequiel Aliaga. Tenemos los martes y jueves a las 18 horas en la escuela de fútbol Don Sebastián en la multicancha de población Don Sebastián. Los lunes a las 18:30 horas y los viernes a las 15:30 horas la escuela de fútbol de Biluco en la multicancha de Estadio Biluco. Los martes y jueves a las 18:30 horas la escuela de fútbol de Santa Rebeca en la cancha de Arauco. Los miércoles y viernes a las 18 horas la escuela de fútbol de Mansilla en el Estadio La Mansilla. Los martes y jueves a las 17 horas la escuela de fútbol Ventana de Bajo en el Estadio Ventana del Bajo. Y los viernes a las 16 horas y los sábados a las 11 horas la escuela de fútbol San Rafael. Tenemos el Estadio San Rafael en la escuela de fútbol. Ahora me está escribiendo Igor, ahora sí dice, para que lo llamemos a nuestro compañero Igor Villarreal. Digamos que no está. También tenemos noticia que los ciclistas maulinos sacan pasaje a la final del Nacional de los Juegos Deportivos Escolares. Emilia Villagrán, Ami Cabrera, Tomás Illesca y Martín Astroza conformarán la delegación local que representará a la región del Maule en el evento nacional de Valparaíso, disputarse del 22 de septiembre al 4 de octubre.
1: ¿Aló?
0: ¿Aló? Hola compañero, ¿cómo está Igor? Querido profesor, gusto saludarlo.
1: ¿Cómo estás, Joel? Un saludo para ti, para Catita, para la gente que está siguiendo la transmisión ahí en la nueva sí. FM 104.7.
0: Oiga, lo echamos de menos, pero increíblemente está ahora en un evento deportivo. Está ahí usted en un lanzamiento, un gran lanzamiento que contaba obviamente con el apoyo del gobierno regional, de ustedes como consejeros regionales.
1: Sí, exactamente. Estoy acá en la ceremonia de inauguración del Zonal Sur Máster de Atletismo. Un tremendo evento, el primero de esta naturaleza que se organiza acá en Curicó, y agradecer, cierto, el aporte que hace el gobierno regional para que este tipo de eventos se pueda desarrollar acá en la ciudad.
0: Oye, ¿cuándo va a ser este campeonato?
1: ¿Perdón?
0: ¿Cuándo va a ser? ¿Ahora el fin de semana?
1: El campeonato viernes, sábado y domingo.
0: Ya.
1: Se está desarrollando acá en el Estadio La Granja, así que para que la gente pueda concurrir a ver un deporte muy lindo como el atletismo. Hay muchas delegaciones acá de todo Chile, incluso algunas delegaciones de fuera del país también están acá presentes, así que invitar a toda la gente que se sume, que vea un buen deporte, un lindo deporte, y vengas a aplaudir también, cierto, el esfuerzo que hacen muchos deportistas máster, que oye, es increíble en la condición que se encuentran y en la que se encuentra uno.
0: Ah, tú decís mayores que tú y decís cómo estoy yo, cómo están ellos.
1: Sí, vos.
0: Oye, ¿y dónde están ahora? ¿Dónde la ceremonia?
1: Estamos acá en el Estadio La Granja, con un frío que...
0: No, sí, hace mucho frío.
1: Te lo encargo.
0: Sí, mucho, mucho frío.
1: No, muy, muy, muy, muy helado, muy bueno, helado. Pero estamos muy satisfechos, muy felices de haber trabajado con el Club Condel Runners, que es el organizador de este evento. Estamos trabajando desde marzo con ellos para que esto se pudiese realizar. Y finalmente hoy vemos los frutos, hoy vemos ya la inauguración, vemos las delegaciones que están acá. Y ya mañana y el domingo, ¿cierto?, estarán todas las competencias. También hay una competencia de cross country que se va a realizar en la comuna de Rauco. Así que muy satisfecho de este acompañamiento y de este tipo de eventos en la ciudad de Curicó.
0: Oye, dijiste, Igor, mucho frío, y también se comparte el mal olor que hay en la ciudad de Curicó con el olor a humo de la chilenía.
1: Bueno, aquí hay olores varios,
0: sí.
1: No solamente el humo. También sabemos que de repente en alguna época emanan unos olores bastante desagradables de las fertilizaciones que hacen en algunos campos, ¿cierto? Acá también estamos gozando de ese aire impuro, ese olor que llega acá al Estadio de La Granja, pero
0: bueno, para ese tema
1: no vamos acá esta tremenda actividad que se está realizando acá.
0: Claro, ese tema lo vamos a tener que ver el lunes, porque está muy bueno, porque hay mucha gente preocupada diciendo por qué tanto, otro año no era tanto y ahora es mucho, pero
1: Sí.
0: Ese tema para el lunes. Oye, Igor, bueno, tú tuviste miércoles, si no recuerdo, también estuviste con varias otras delegaciones deportivas que se adjudicaron recursos.
1: Sí, la verdad es que hubo varias agrupaciones de Curicó que se adjudicaron recursos, entre ellas Condel Runner, ¿cierto?, para esta tremenda actividad. También deportistas que van a viajar fuera en distintas disciplinas. Estuvimos aportando al Club María Salinas también de patín, que va a organizar también un nacional acá en el patinódromo en Curicó. Así que muy satisfecho de lo que hemos hecho, de lo que hemos trabajado con nuestros deportistas. Vamos a seguir impulsando el deporte en todas las disciplinas, no solamente, cierto, el deporte del fútbol, que es el más famoso, sino que en todas las disciplinas vamos a estar aportando desde el gobierno regional para poder conseguir los recursos necesarios para que nuestros deportistas puedan competir a un gran nivel.
0: Y generalmente la votación es unánime, ¿cierto?, allá en el Consejo.
1: Perdón, que está hablando aquí el director de la Corporación de Deportes y no te alcancé a escuchar lo último.
0: Te digo que generalmente esas votaciones son unánimes, ¿cierto?
1: Sí, en general ninguno de los consejeros se opone cuando hay una actividad para algún deportista, ya sea representando a nivel nacional o internacional a la región del Maule. Esas votaciones son unánimes. Si bien es cierto, de repente puede haber un cuestionamiento por la cantidad de recursos, porque de repente algunos tocan muchos recursos, otros menos, ¿cierto? Ese cuestionamiento que se da a veces en las comisiones, después cuando ya pasamos al pleno al día siguiente, esas votaciones son unánimes de apoyo a los deportistas, porque todos los consejeros y el gobernador estamos en la misma causa. Ya estuvimos, lo comentamos el otro día, estuvimos entregando recursos a las organizaciones deportivas de toda la región. Se hizo una ceremonia en Talca, yo pedí que el próximo año esa ceremonia se pueda hacer en Curicó, así que vamos a ver si se cumple esa solicitud que yo hice.
0: Oye, Igor, para que la gente sepa, los deportistas, los clubes deportivos, que existe, por ejemplo, la subvención del 8%, eso que se hace la postulación todo el año, y también existe una asignación especial, ¿cierto?
1: Claro, hay dos tipos. Las asignaciones, o sea, lo que tiene que ver con el 8% es un concurso que se abre generalmente en diciembre y termina en marzo, se cierra ahí y los resultados se entregan a mediados de año, básicamente, un concurso de funcionamiento. Pero también la gente que no alcanza a postular porque clasificó a un torneo internacional en, no sé, pues en abril, clasificó para ir en junio, en julio, son personas que pueden postular ya sea como persona natural o como club deportivo a una asignación directa. Para ello se tiene que hacer la solicitud por ley de lobby, se tiene que conversar y llevar un presupuesto aproximado de lo que requiere, ¿cierto?, para poder competir y desarrollar un proyecto. Ese proyecto finalmente es presentado al Consejo Regional. El Consejo Regional en la comisión primero lo aprueba. Una vez que está presentado desde la Dirección de Desarrollo que tiene social, que donde está el jefe de división, y posteriormente pasa al pleno, en el pleno se aprueba, después se firman los convenios y después se transfieren los recursos.
0: Ya, o sea, digamos, toda esa actividad deportiva extra que de repente un deportista puede ir a algún campeonato internacional o algo aquí mismo Chile, puede optar esa asignación de perta, dependiendo también de los montos, dependiendo si existe también monto para poder adjudicarse todo esos otros temas.
1: Claro, claro, ahí lo que hay que ver es si los recursos alcanzan, porque algunos clasifican en esta fecha, por ejemplo, supongamos que este fin de semana hay un atleta que clasifica a un panamericano de la especialidad y vamos a solicitar recursos y a lo mejor ya los recursos están todos gastados, están todos comprometidos y bueno, ahí no hay mucho que hacer. Por lo tanto, también a los deportistas hay que concurrir con tiempo para poder solicitar los recursos, porque a veces los trámites demoran un mes y medio en obtenerse.
0: Sí, pues eso hay que tener claro que no puede ser de 2 o 3 semanas y lamentablemente hay deportistas que son notificados unas 2 o 3 semanas que dan algún campeonato. Lamentablemente ahí no se puede hacer mucho.
1: Claro, y no se puede hacer mucho porque ya los recursos, como te digo, están gastados, porque son recursos específicos. No hay cómo sacar dinero de otro ítem para claro. poder aportar, pero hacemos lo humanamente posible porque la gran mayoría de nuestros deportistas obtengan los recursos.
0: Ya, pues, Igor, te dejo en la ceremonia, ya que ahí acompaña a la a los deportistas y el Club Deportivo. Esperamos que mañana invitarle a Igor mañana también a que vaya el fin de semana al Estadio La Granja, que participe, que apoye a los deportistas, a los atletas, que no solamente curicanos, sino de toda la delegación que viene. Vienen muchas familias, me imagino. Tú sabes que el atletismo es un deporte muy familiar. Entonces,
1: sí, muchas familias. Así que no, que vayan, invitarlo. Que vengan acá al estadio, que vengan a ver deporte. Y más rato, vos, Joel, estamos invitados los dos al Estadio ANFA. Así que si usted me espera, yo lo paso a buscar y vamos al ANFA.
0: Ya, pues, vamos al ANFA.
1: Hay finales del fútbol amateur. Nuestro amigo Gerardo me estuvo llamando para invitarnos, así que...
0: Ya, pues, usted me avisa, me llama, yo ando movilizado, así que lo espero allá en el ANFA.
1: Para que eso... ¿Anda en auto,
0: Sí, Joel? ando movilizado hoy día.
1: Anda movilizado.
0: Ando movilizado, ya. Sí.
1: Entonces,
0: así que ahí usted.
1: Ocupándome de aquí y ustedes ocupándose de la radio, nos vamos para la ANFA también para que vamos a apoyar a nuestros deportistas.
0: Saludamos a Gerardo Martínez y por la invitación, digamos que siempre también está junto con nosotros. Ya, Igor, que tenga buena jornada. Y ahí nos vemos lunes, por supuesto, en la agenda informativa, como todos los lunes, 19 a 20 horas.
1: Un abrazo, Joel,
0: para
1: la gatita y a toda la gente que nos sigue a través de la nueva.
0: Exacto.
1: Chau.
0: A nuestro compañero Igor Villarreal, quien estaba desde el Estadio La Granja. Fíjate, pocas veces lo pillamos en un evento deportivo, siempre en otro, ¿no? Ahora un evento deportivo está nuestro compañero ahí. Tenemos información, como habíamos dicho, del Fénix Rancur, del club que de básquetbol curicano, que este fin de semana va a tener la jornada 18, el torneo semillero del Maule, donde Fénix Rancur va a enfrentar a Curicó Raptors este sábado 5 de septiembre en el gimnasio Abraham Milat. A las 9:30 va a jugar la U13, a las 10:45 la U15, a las 12 horas la Sub-11 y a las 13:15 horas la Sub-17. Así que todos invitados para apoyar al básquetbol formativo, especialmente de Fénix y de Curicó Raptor. Liceo de Curicó también, por la Liga Femicentro, enfrentará este sábado 5 al Club Seller en el Polideportivo de Teno. Valor general de la entrada son 2.000 pesos y a los jugadores se les va a cobrar el valor de entrada 1.000 pesos. Los siguientes horarios va a jugar Liceo la Sub-13 a las 11 horas, la Sub-15 a las 12:15, la Sub-11 a las 13:30, la Sub-18 a las 14:30 horas. Y por la Liga del Desarrollo, el cuadro curicano, el cuadro estudiantil, va a enfrentar mañana sábado también desde las 19 horas en el gimnasio Abraham Milat a Constitución Basket. Este va a ser por el torneo Liga del Desarrollo. El valor de la entrada es 2.000 pesos, entrada general. Liceo de Curicó en la jornada número 7, la fecha séptima, lamentablemente fue a Talca y perdió ante Truenos por 68-52. También tenemos información de boxeo. Hay información que boxeadores están preparándose para los suramericanos de Santa Fe 2026. Este equipo está liderado por el curicano Daniel Curicó Canales y este equipo va a emprender viaje hacia Argentina dentro de los próximos días. Estos son los 13 Juegos Suramericanos en Santa Fe 2026. Entre los principales cartas de Daniel Canales está la pugilista curicana Denise La China Bravo, quien cosecha dentro del logro la medalla de bronce obtenida en los Panamericanos 2023. Estos juegos convocarán a más de 4.000 atletas provenientes de 15 países, convirtiéndose en los eventos más principales aquí de nuestra región. La fiesta inaugural se realizará el próximo sábado 12 en el Monumento Nacional a la Bandera en la ciudad de Rosario. Así que ahí esperamos toda la suerte del mundo a los deportistas curicanos. También se va a inaugurar en el Estadio La Granja el esperado Museo de los Deportistas. Esta muestra, que será de acceso totalmente gratuita, exhibirá piezas históricas de referentes locales de disciplinas como ciclismo, atletismo, fútbol, boxeo, artes marciales. Y la nómina de homenajeados se definió mediante un trabajo realizado por una comisión y una consulta ciudadana promovida por el municipio. Esto va a estar ubicado en el Estadio La Granja de Curicó, así que esperamos todos que los vayan a visitar. Esta iniciativa fue impulsada por el empresario local Raúl Narváez en un trabajo directo y coordinado por y producido por nuestro compañero, nuestro colega periodista Rodrigo Orellana. aquí en la ciudad de Curicó. Yo pienso que esto va a marcar un hito porque, como se llama, pocas veces se tiene este mural para homenajear a deportistas destacados de nuestra comuna. También va a haber darán vida al torneo Héroes de Agosto 2026 en Talca, un torneo de club de tenis de Talca. Siempre el tenis está dando noticias, siempre está teniendo torneos importantes, y este se realizó el lanzamiento en Talca. El torneo contará con la participación de tenistas provenientes de distintos puntos de la región del Maule, quienes competirán durante 4 jornadas en las 10 canchas del club de Talca. Así que todos invitados allá en la capital regional para que participen en este torneo, que es muy importante para lo que es la actividad del deporte. Así que tenemos más información desde los ciclistas maulinos. Definen a su representante para la etapa nacional de los Juegos Deportivos Escolares 2026, que ya fueron definidos, así que ojalá que les vaya muy, muy bien a estos deportistas. Ya nos estamos yendo, Gatita. 4 minutos para las 20 horas, así que saludamos a nuestros auspiciadores, el Colegio Técnico UNITEC, brindarles una educación de calidad con las mejores carreras técnicas como electrónica, contabilidad, atención de párvulos y conectividad de redes, vacantes limitadas, preuniversitario gratuito, talleres deportivos todo el año en Curicó, el Colegio Técnico UNITEC. 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Antes de irnos, anunciarles que se realizó una jornada de balonmano universitario en la UCM. Este miércoles pasado se vivió una intensa jornada de balonmano universitario en las dependencias de la UCM, donde se disputaron 2 importantes encuentros, tanto en la categoría varones como en damas. En varones, primer turno, en el elenco de la UCM consiguió una importante victoria frente a Brutal, imponiéndose por 34-30. Y en damas, la UTAL volvió a quedarse con el triunfo, derrotando a la UCM por un estrecho 33-31. Así que muy bien por estos campeonatos. El fin de semana, este día domingo, a 6 de septiembre, a 15 horas, en el Estadio Municipal de Gualañé, en el Aquiles Sani, va a enfrentar la Serie Juvenil, la Sub-17, el partido entre la ANFA Gualañé, la Asociación Gualañé y la Asociación de Constitución. Así que todo invitado a seguir este partido, los que les gustan, a través de la página El Duende del Gol, todos invitados para seguir. Así que, y también un importante saludo a Diego Silva, quien obtuvo muy buen resultado en un campeonato en Santiago. Ahí estuvo Héctor Retamal, nuestro compañero La Costa, ahí viendo, acompañándolo. Así que de ahí vamos a tener contacto con él para que nos cuente cómo le fue, cómo fueron las trastiendas de este campeonato que él participó y obtuvo un muy buen lugar. Catita, mañana tiene programa, ¿cierto? Desde las 3 no va a estar en la mañana. Ah, mire, no está todo el día como otras veces. Así que mañana desde las 3 con nuestro amigo Cristian Yuca Fernández. Por supuesto, los de lunes a viernes en ruta, contar de las 17 horas. Y nosotros nos escuchamos el lunes en Agenda Informativa. Vamos a tener muchos temas importantes. Y el próximo viernes otro capítulo más de Agenda Deportiva a través de la nueva 104.7, el Facebook de la nueva. Ahí nos vamos a despedir, Catita. Si usted siempre me dice que tengo que despedirme, ¿cierto? Ya. Me voy a despedir del Facebook, de la camarita amiga, usted. Hasta la próxima. Nos vemos, que tenga buen fin de semana, Catita, todos por allá. Si va a la fiesta de la Chilenidad, por supuesto, responsabilidad, usen Uber, porque hay hartas cosas donde tentarse los que van para allá, ¿cierto? Así que ya. Nos vemos, chau, chau, gracias.
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3: 7 de la tarde con 58 minutos.
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